0: y marca, de nuevo, la manifestación de Jesús como rey. Da evidencia de sus credenciales reales. Permítame mostrarle un puñado de cosas que muestran que él de hecho es el rey de Dios. En primer lugar, él demuestra que él está en una misión divina. Él demuestra que él está en una misión divina. Versículo 45. Y entrando en el templo, ahí se dice lo suficiente. Él pudo haber ido a muchos lugares, a muchos lugares. Eso dice todo lo que necesitamos saber. ¿Qué estaba pasando ahí? El patio de los gentiles había sido convertido básicamente en un centro de negocios. Y el negocio consistía en vender animales para los sacrificios necesarios. Lightfoot escribe que siempre había un mercado constante en el templo, en ese lugar. Eran llamadas las tiendas, en donde diariamente se vendía vino, sal y aceite y otros requisitos para los sacrificios. También los animales eran vendidos. Ahora, así es como esto funcionaba. Usted podrá decir, bueno, ¿por qué no traían sus propios animales? Debían hacer eso, podían hacer eso. Escogían al mejor en el rebaño sin mancha. Pero si usted traía su propio animal, era un asunto bastante riesgoso porque cada animal que era sacrificado tenía que pasar por la inspección sacerdotal. Y era para el beneficio de los sacerdotes rechazar el animal que usted traía, porque cuando ellos rechazaban su animal, usted tenía que comprar su animal. Y a usted se le forzaba a hacer eso a un precio exorbitante. Un porcentaje enorme de eso, como dije, era quitado y pagado a los sumos sacerdotes. A los principales sacerdotes. Usted compraba su animal, ellos rechazaban su animal, y en unos registros nos dicen que usted pagaba 10 veces el precio justo. 10 veces. Esto es robo, esto es extorsión por parte de los sacerdotes. El ruido del lugar, la inmundicia del lugar, la peste de todos los animales, el caos en el templo de Dios era nauseabundo para Cristo. La corrupción, el robo, el tipo de gente que estaba operando así, que no tenía conciencia por explotar a los pobres. Y después estaban los que vendían palomas, debido a que habían algunas personas que eran tan pobres que ni siquiera podían comprar un cordero. Y entonces la gente pobre podía ofrecer, de acuerdo con Levítico 12, 6 y 8, podían ofrecer 2 palomas. Después estaban los cambistas. Todo judío tenía que pagar medio ciclo del impuesto del templo cerca del tiempo de la Pascua. Un mes antes usted podía pagarlo a nivel local, pero si usted llegaba a Jerusalén y usted no lo había pagado, usted tenía que pagarlo en el templo y usted tenía que pagarlo con ciertas monedas que eran requeridas. Y si usted no tenía el cambio exacto, entonces usted tenía que cambiar su dinero y le cobraban a usted 25% por cambiarle el dinero. Es como viajar al extranjero y cambiar su dinero en el aeropuerto, ¿no es cierto? Usted estaría mejor si va al banco antes de que llegue al aeropuerto. La cuota era exorbitante. Todo esto, el bazar entero de Anás era vil. Se volvió un lugar en donde estaban todos los charlatanes, los criminales de todo tipo estaban ahí comerciando. Ahí es a donde Jesús fue. La religión era corrupta. Ahí es a donde él concentró su atención. Todo su ser estaba siendo provocado a náuseas por lo que él vio y olió y oyó. Jesús estaba en su territorio. Mi casa, dice él en el versículo 46. Esa es la palabra de Dios tomada del Antiguo Testamento en Isaías 56. Mi casa, esta es mi casa, han traído su corrupción a mi casa. Su casa no son las instituciones superficiales políticas del mundo en donde hay instituciones sociales. Su casa es la casa en donde el nombre de Dios permanece. Han corrompido mi mundo, mi casa, mi gloria, la pureza de la adoración. Él es el Señor del día de reposo. Mateo 12:6 dice que Él también es el Señor del templo. Entonces Él está en una misión divina. Y esa misión consiste en atacar la adoración falsa en el nombre del Dios verdadero. Esta es una revelación de quién es Él. Él va a defender a Dios y la casa de Dios en contra de los blasfemos. En segundo lugar, vemos su persona real, demostrada no solo en una misión divina, sino en autoridad divina. Comenzó a echar fuera todos los que vendían y compraban en él. ¡Qué poder, qué fuerza, qué autoridad! Y qué cosa tan sorprendente que hacer, atacar a Israel, atacar el templo y no a los enemigos de Israel y los paganos. Estoy convencido de que si el Señor Jesús fuera a llegar a este mundo en la actualidad, Él atacaría a la iglesia, no a Washington, no a las universidades, Él atacaría a la iglesia con autoridad divina. De hecho, sería legítimo decir, como una oración, Señor, limpia tu iglesia. Con Pedro, juicio debe comenzar en la casa de Dios. ¿En dónde están los Martín Luteros? que ataquen a los cambistas y a los blasfemos, quienes en el nombre de Cristo extorsionan y desfilan sus hipocresías y sus herejías a expensas de la gente. Tenemos a nuestros profetas falsos, como los hubo en ese entonces, y están metidos en eso por ganancia deshonesta. Esa es la razón por la que Pedro nos recordó en el texto que no realice su ministerio por motivos financieros. O cómo el Señor odia a aquellos que pervierten la adoración, especialmente que pervierten la adoración en su nombre, en el nombre de Dios, y lo hacen por dinero, y lo hacen deshonestamente, y explotan a la gente, los hipócritas y los falsos que prometen sanidades y prosperidad. Hacen esto en el nombre de Dios, en el nombre de Cristo, y quiero decirle, no me gustaría estar en sus zapatos cuando el tiempo de limpieza venga y vendrá. Y entonces vemos quién es Él por su misión divina y su autoridad divina. En tercer lugar, Él demuestra compromiso con la Escritura divina. Él demuestra compromiso con la Escritura divina. Versículo 46, diciéndoles, esto es lo que Él estaba diciendo de manera repetida conforme Él estaba haciendo esto. Mi casa es casa de oración, mas vosotros la habéis hecho cueva de ladrones. Y él cita dos escrituras del Antiguo Testamento, una de Isaías y una de Jeremías. Esta es la casa de Dios, este es un lugar en donde los hombres vienen a tener comunión con Dios. Este es un lugar de oración, la oración es la esencia misma de la adoración. ¿Qué es la oración? Es tener comunión con Dios, y eso es lo que usted hace en la adoración, ¿no es cierto? Eso es lo que usted hace en la adoración. Usted exalta a Dios, usted honra a Dios, usted le habla a Dios, usted le canta a Dios, usted glorifica a Dios. Esa es una forma de oración. Usted confiesa su pecado, usted se arrepiente. Y para eso fue diseñado el templo. Él cita en primer lugar Isaías 56:7, mi casa será una casa de oración. Isaías añade, para todas las naciones, lo cual Marcos también incluye en su pasaje paralelo. El templo siempre fue diseñado y tuvo la intención, por diseño de Dios, que fuera un lugar de oración, un santuario de adoración, un lugar de devoción, de meditación, de silencio, de penitencia, de quebrantamiento, de confesión, de alabanza. Fue convertido en un circo de blasfemia y robo, una cueva. Piense en una de las grandes madres de la Biblia, Ana. Allá atrás en 1 Samuel capítulo 1, ella fue al templo y ella oró. Ella encontró en el templo un ambiente de meditación y petición silenciosa. No habría sucedido en el templo en el día de Jesús. Quizás lo que es más útil, regrese a 1 de Reyes capítulo 8. Cuando el primer templo fue construido por Salomón, Salomón hizo una oración en su dedicación. Y su oración nos dice cuál fue el propósito del templo. Versículo 27, 1 de Reyes 8. ¿Pero es verdad que Dios morará sobre la tierra? He aquí que los cielos de los cielos no te pueden contener. ¿Cuánto menos esta casa que yo he edificado? Eso no va a contener a Dios, no va a contener al Dios infinito. Con todo, tú atenderás a la oración de tu siervo y a su plegaria, oh Jehová, Dios mío, oyendo el clamor y la oración que tu siervo hace hoy delante de ti. Sé que no te va a contener, únicamente quiero orar que cumpla su propósito. ¿Cuál es su propósito? Versículo 29. Que estén tus ojos abiertos de noche y de día sobre esta casa, sobre este lugar del cual has dicho, mi nombre estará allí, y que oigáis la oración que tu siervo haga en este lugar. Es un lugar de oración. Eso fue inaugurado en la oración misma de Salomón. Versículo 30. Oye, pues, la oración de tu siervo y de tu pueblo Israel, cuando oren en este lugar. Usted puede orar en el templo, alrededor del templo, simplemente viendo hacia el templo de cualquier otro lugar. Simbolizaba la presencia de Dios. Y cuando oren hacia este lugar, el cual simboliza tu presencia, versículo 30, oye en el cielo, el lugar de tu morada, oye y perdona. Entonces, ¿qué tipo de oraciones estaban orando? ¿Oraciones de qué? Confesión, penitencia, quebrantamiento. Versículo 31, si uno pecare contra su prójimo y le tomare en juramento, haciéndole jurar, y viniera el juramento delante de tu altar en esta casa, tú oirás desde el cielo y actuarás. Y juzgarás a tus siervos, condenando al impío y haciendo recaer su proceder sobre su cabeza, y justificando al justo para darle conforme a su justicia. Si tu pueblo Israel fuera derrotado delante de sus enemigos por haber pecado contra ti, y se volvieren a ti, confesaran tu nombre, y oraren, y te rogaren, y suplicaren en esta casa, tú irás en los cielos y perdonarás el pecado de tu pueblo Israel, y los volverás a la tierra que diste a sus padres. Y esto sigue a lo largo del capítulo entero. Cuando ellos oran en este lugar o hacia este lugar, oye. Versículo 35, si el cielo se cerrara y no lloviere por haber ellos pecado contra ti, te rogaren en este lugar y confesaren tu nombre, y se volvieren del pecado cuando los afligieres, tú oirás en los cielos y perdonarás el pecado de tus siervos y de tu pueblo Israel. Versículo 38, toda oración y toda súplica que hiciere cualquier hombre o todo tu pueblo Israel, cuando cualquiera sintiere la plaga en su corazón y extendiere sus manos a esta casa, tú oirás en los cielos. El punto entero de este lugar era un lugar de oración. Y los sacrificios que eran realizados en el sacrificio de la mañana y en el sacrificio de la tarde eran simplemente simbólicos de que Dios oía la oración porque Él había expiado y porque Él había sido propiciado. Sigue en el versículo 42. Pues orarán de tu gran nombre, de tu mano fuerte y de tu brazo extendido y viniere a orar a esta casa. Sigue hasta el versículo 61. Sea pues perfecto vuestro corazón para con Jehová vuestro Dios, andando en sus estatutos y guardando sus mandamientos como en el día de hoy. Y ofreció Salomón sacrificios de paz. Entonces el rey y todo Israel con él sacrificaron víctimas delante de Jehová. Usted ofrece un sacrificio para propiciar a Dios. Usted ofrece un sacrificio para satisfacer a Dios. Y eso abre el camino de acceso y esta casa se vuelve una casa de oración. ¿Es una casa de oración? Eso era el templo. Era donde usted iba a orar. ¿Usted alababa? Claro que alababa. ¿Adoraba usted a Dios? Claro que usted hacía eso, pero primordialmente, antes de que usted hiciera eso, usted confesaba su pecado. Y usted decía lo que el publicano hizo en Lucas 18, golpeándose el pecho, diciendo, Dios, sé propicio a mí. Aplique el sacrificio que estaba siendo ofrecido en ese mismo momento. Salmo 27:4, una cosa he pedido de Jehová, esa buscaré, que more en la casa de Jehová todos los días de mi vida. Ese es el templo. Y mirar la belleza de Jehová y meditar en su templo. Es un lugar de meditación, es un lugar de confesión, es un lugar de oración. Todo menos eso estaba sucediendo en el 30 después de Cristo, en el caos del templo de Herodes en la Pascua. De hecho, Jesús dice, la habéis hecho cueva de ladrones. Palabras tomadas de Jeremías capítulo 7 y versículo 11. Han convertido este refugio santo de oración y adoración en una cueva de ladrones. Jeremías 7 inclusive habla de todas las abominaciones. Mi nombre se ha convertido en una cueva de ladrones, dice Dios en Jeremías 7. A los ladrones les gusta esconderse en cuevas. Una buena suposición es que los ladrones de carreteras y demás habrían estado escondiéndose en las cuevas. Bueno, el templo se había convertido en su lugar de refugio, su escondite. Se había convertido en una cueva para ladrones, un refugio para ladrones en lugar de adoradores. Un lugar para proteger a los blasfemos. Usted no necesitaba esconderse en una cueva. Usted simplemente podía ir a comprar una franquicia en el templo. Era tan malo. Este fue un acto muy temporal por parte de Jesús. 40 años después, en el 70 después de Cristo, Dios envió al ejército romano y destruyó de manera total el templo y nunca ha sido reedificado en 2000 años. Así de mal estaba. Ahí es a donde Jesús fue porque ese era su lugar. Y como dije, si Él fuera a regresar en la actualidad, Él no atacaría las instituciones de este mundo, Él atacaría a la iglesia. A la iglesia corrupta, infiel, no verdadera. Entonces vemos al rey en una misión divina, con autoridad divina, cumpliendo la palabra divina. En cuarto lugar, él demostró compasión divina. De nuevo, la manifestación de quién es él se presenta en el otro lado. Compasión divina. Versículo 47. Y enseñaba cada día en el templo. Esa realmente es una afirmación sorprendente simple. Él estaba enseñando cada día en el templo. ¿Qué estaba enseñando? ¿Cuáles serán las cosas que él le habría estado diciendo a estas personas? Observe el capítulo 20, versículo 1. Sucedió un día que enseñando Jesús al pueblo en el templo y anunciando el Evangelio. ¿Es esto compasión? ¿Qué está haciendo? Él está predicando el Evangelio. ¿Qué es el Evangelio? ¿Las buenas nuevas de qué? Salvación, perdón, cielo, vida eterna. Esto realmente es belleza después del horrendo. Créame, el patio del templo no estaba limpio. Debieron haber habido animales por todo el lugar cuyos dueños habían sido expulsados, dinero por todos lados, aves volando, mesas volteadas, bancos rodando, todo tipo de basura en toda dirección, pero la profanación fue detenida por unos cuantos días. Y por un tiempo, el Hijo de Dios dominó la casa de Dios con compasión, enseñando cada día, martes, miércoles, jueves. El Salvador, por una última vez, proclama el Evangelio de salvación a un pueblo que lo rechazó. Cada día significa que esta fue su actividad diariamente cada día que quedó en la semana. El contenido de su enseñanza, el Evangelio, o capítulo 20, versículo 21, y le preguntaron diciendo, Maestro, sabemos que dices y enseñas rectamente y que no haces acepción de personas, sino que enseñas el camino de Dios con verdad. Estás enseñando el Evangelio, estás enseñando el camino verdadero de Dios. Al final del capítulo 21, el cual lleva a una conclusión su ministerio de enseñanza. Por cierto, lo que él enseñó está incluido en los capítulos 20 y 21. Al final, capítulo 21, versículo 37, y enseñaba de día en el templo y de noche saliendo se estaba en el monte que se llama de los Olivos y todo el pueblo venía a él por la mañana para oírle en el templo. Entonces, día tras día le enseñó y la gente vino, llenaron el lugar para oírlo enseñar compasivamente el Evangelio y el camino de Dios, el camino de Dios para vivir, el camino de Dios al cielo. Este es el amor de Dios demostrado. Furia sí, enojo sí, compasión sí, amor sí. En un alto nivel de indignación, Jesús expulsó a aquellos que vendieron. Los culpables se fueron, pero algunos se quedaron. Las autoridades del templo estaban furiosas, como veremos en un momento, pero también estaba la gente ahí. Y él quería una última vez hablar con ellos. Conforme pasemos por el capítulo 20 y 21, descubriremos que esto es lo que él enseñó, el Evangelio, el camino de Dios. Esos son los positivos. Y después él enseñó algunas cosas muy, muy negativas. Él enseñó en contra de los líderes, en contra de los herejes, en contra de los hipócritas. Él prometió la destrucción de Jerusalén y él prometió su propio regreso en juicio. Eso también es compasivo. Es compasivo predicar el Evangelio, es compasivo predicar el camino de Dios, es compasivo advertir en contra de líderes falsos, herejes e hipócritas. Es compasivo advertir de juicio divino. Todo esto es compasivo, llamando a la gente a la salvación a la luz del juicio. Pero Mateo nos dice algo más. Mateo dice que él no estaba tan solo enseñando. Mateo dice de manera hermosa que los ciegos y los cojos venían a él y estaban siendo sanados. Los ciegos y los cojos estaban viniendo a él y siendo sanados, aún demostrando su compasión, aún demostrando su poder. Él expulsa, sí. Él voltea, sí. Él también sana y predica de manera compasiva el Evangelio. Y los culpables huyen y el resto permanecen. Enojo y amor en equilibrio perfecto y divino. Él aterra a los culpables, él atrae a los que están sufriendo. Vinieron sin temor al sanador gentil, sin temor del predicador del Evangelio. Sin embargo, él los hizo tener miedo al advertirlos del juicio. Los ciegos y los cojos, Mateo habla de ellos, tendían a estar ahí en el templo porque ahí es donde la gente venía y se estaba sintiendo religiosa. Ese era un buen lugar en donde pedir limosna. En esta ocasión recibieron más que tan solo unas cuantas monedas. Recibieron vista y movimiento. Estas son cosas maravillosas que Jesús hizo, pruebas maravillosas, sorprendentes de su deidad. Podríamos haber pensado que este habría sido un despliegue suficiente, glorioso de milagros este martes como para sellar en las mentes de la gente que este verdaderamente es el Mesías, pero la respuesta de los líderes fue simplemente más enojo y eventualmente influenciaron a la multitud, la cual más tarde en la semana, capítulo 23, 21, clamaron, crucificadle, crucificadle, crucificadle. Los líderes de esta escena entera de compasión se enfurecieron. Se enfurecieron aún más, Mateo nos dice, porque había niños en el templo que estaban alabándolo a él en cumplimiento del Salmo 8. Los líderes estaban perdiendo control y entonces leemos de la última evidencia de su virtud divina. Él estaba en una misión divina, con autoridad divina, fiel a la revelación divina, mostrando compasión divina y cumpliendo el propósito divino. ¿No era sorprendente que terminó como terminó? Versículo 47 a la mitad del versículo. Pero los principales sacerdotes, los escribas y los principales del pueblo procuraban matarle. Y no hallaban nada que pudieran hacerle porque todo el pueblo estaba suspenso oyéndole. Todavía había una cantidad enorme de emoción en la multitud a favor de él que siguió de la celebración del lunes. Él había limpiado el templo. Para la mayoría de la gente, francamente, eso fue una ventaja, ¿verdad? Porque ellos eran los que estaban siendo abusados. Y después los milagros continuaron. Y después esta enseñanza increíble que venía de un hombre que había hecho lo que él había hecho en el templo, con una presencia masiva, física, espiritual. Claro que se vieron atraídos a él, interesados temporalmente. Los principales sacerdotes, los escribas y los hombres líderes, los principales sacerdotes eran los que operaban el templo, los escribas eran los expertos religiosos, los eruditos que los apoyaban con sus supuestos estudios de la Escritura. Los principales del pueblo es el grupo de personas que estaba a cargo, quizás el Sanedrín, por lo menos la clase que lideraba. Colectivamente estaban de acuerdo, querían a Jesús muerto, ahora lo querían muerto más que nunca, y estaban buscando, de acuerdo con Marcos 11:18, cómo matarlo. Estaban teniendo dificultades con formular algo porque él era tan popular en el momento. Todo el pueblo estaba suspenso oyéndole. Las palabras en el versículo 48 son bastante vívidas. Constantemente no podían encontrar una estrategia debido a todo el pueblo. Aquí hay otra palabra vívida. Estaba colgándose de sus labios. Es la traducción literal en el griego. Prestándole mucha atención. Claro que nunca nadie habló como él. Tristemente, días después, la multitud cambia su actitud, grita por su sangre. Después de su resurrección, únicamente 120 creyentes en Judea se congregan y 500 en Galilea. Él es rechazado, rechazado por la nación, rechazado por los líderes, pero eso también cumple el propósito de Dios. Isaías 53, él fue rechazado y menospreciado. En el tiempo correcto, estaban buscando destruirlo, simplemente buscando una manera de hacerlo. Y en el momento correcto, porque él moriría como el cordero sacrificial escogido de Dios el viernes. Lo único que necesitaban era una manera de llegar a él. Eventualmente lo encontraron en Judas y en la manipulación de la multitud, quienes ya para el viernes estaban insatisfechos en su expectativa de lo que ellos querían que Jesús hiciera. En un sentido, todavía es así. Los líderes religiosos, los teólogos, los eruditos, los burócratas se oponen a Jesús. Y la mayoría de la gente lo rechazan a él porque no encaja con el retrato de ellos de lo que un gran Mesías, un libertador, rey, debe ser. Y siempre existe tan solo un grupo de creyentes fieles. No obstante, su majestad es igual de clara. Clara en su misión, su autoridad, su devoción a la Escritura, su compasión, inclusive en su rechazo. Esto es exactamente como Dios lo planeó. Y Jesucristo, amados, es el purificador divino. Él es perfecto en amor, pero Él también es perfecto en santidad. Él es perfecto en amabilidad, pero Él también es perfecto en juicio. Él es perfecto en compasión y Él es perfecto en venganza. Él no puede tolerar la injusticia o el engaño. Y cuando Él es rechazado al ofrecer salvación, Él se convierte en el juez de toda vida. Mi oración para usted es que usted lo conozca como Salvador y no como juez.
1: De esta forma hemos aprendido que Jesús se revela como Rey divino, que detesta el culto corrupto, purifica la casa de Dios, proclama la salvación con compasión y finalmente juzgará a quienes lo rechazan. 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

Juan capítulo 14, versículos 1 y 2. No se turbe vuestro corazón, creed en Dios, creed también en mí. En la casa de mi Padre hay muchas moradas, si no fuera así os lo hubiera dicho, porque voy a preparar un lugar para vosotros. 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
2: El libro de Salmos, Salmo 62, versículos 1 al 4.
3: Espero en silencio delante de Dios, porque de Él proviene mi victoria. Solo Él es mi roca y mi salvación, mi fortaleza, donde jamás seré sacudido. ¡Cuántos enemigos contra un solo hombre! Todos tratan de matarme. Para ellos no soy más que una pared derribada o una valla inestable. Piensan derrocarme de mi alta posición. Se deleitan en decir mentiras sobre mí. Cuando están frente a mí me elogian, pero en su corazón me maldicen.
2: El primer libro de Samuel, capítulo 24.
4: Después de que Saúl regresó de pelear contra los filisteos, se le informó que David se había ido al desierto de Engadi. Entonces Saúl escogió a 3,000 soldados selectos de todo Israel y fue en busca de David y de sus hombres cerca de los peñascos de las cabras salvajes. En el lugar donde el camino pasaba por algunos rediles, Saúl entró en una cueva para hacer sus necesidades. Pero resultó que David y sus hombres estaban escondidos más adentro de esa misma cueva.
5: Ahora es tu oportunidad.
6: ¡Ahora es tu oportunidad! Hoy el Señor te dice, te aseguro que pondré a tu enemigo en tu poder para que hagas con él lo que desees.
4: Entonces David se le acercó sigilosamente y cortó un pedazo del borde del manto de Saúl. Pero comenzó a remorderle la conciencia por haber cortado el manto de Saúl. Y les dijo a sus hombres,
6: «Que el Señor me libre de hacerle tal cosa a mi señor el rey. No debo atacar al ungido del Señor, porque el Señor mismo lo ha elegido».
4: Entonces David contuvo a sus hombres y no les permitió que mataran a Saúl. Después de que Saúl saliera de la cueva para seguir su camino, David salió y le gritó,
7: ¡mi señor, el rey!
4: Cuando Saúl miró hacia atrás, David se inclinó hasta el suelo delante de él y le gritó a Saúl,
7: ¿por qué le hace caso a la gente que dice que quiero hacerle daño? Este mismo día puede ver con sus propios ojos que no es verdad. Pues el Señor lo puso a mi merced allí en la cueva. Y algunos de mis hombres me dijeron que lo matara, pero yo le perdoné la vida. Pues dije, nunca le haré daño al rey. Él es el ungido del Señor. Mire, padre mío, lo que tengo en mi mano. Es un pedazo del borde de su manto. Yo lo corté, pero no lo maté. Esto prueba que no intento hacerle daño y que no he pecado contra usted, aun cuando usted me ha estado persiguiendo para matarme. Que el Señor juzgue entre nosotros. Tal vez el Señor lo castigue por lo que intenta hacer, pero yo nunca le haré daño. Como dice el antiguo proverbio, de la gente malvada provienen las malas acciones. Así que puede estar seguro de que nunca le haré daño. De todas formas, ¿a quién trata de atrapar el rey de Israel? ¿Debería pasar tiempo persiguiendo a alguien que no vale más que un perro muerto o una sola pulga? Por lo tanto, que el Señor juzgue quién de nosotros tiene la razón y que castigue al culpable. Él es mi defensor y me rescatará de su poder.
4: Cuando David terminó de hablar, Saúl le respondió,
8: ¿realmente eres tú, David, hijo mío?
4: enseguida comenzó a llorar y le dijo a David:
8: eres mejor persona que yo, porque has devuelto bien por mal.
6: Es cierto,
8: has sido increíblemente bondadoso conmigo hoy. Porque cuando el Señor me puso en un lugar donde pudiste haberme matado,
6: no lo hiciste.
8: ¿Quién otro dejaría ir a su enemigo cuando lo tiene en su poder? Que el Señor te recompense bien por la bondad que hoy me has demostrado. Ahora me doy cuenta de que ciertamente tú serás el rey, y de que el reino de Israel prosperará bajo tu gobierno. Júrame, entonces, por el Señor, que cuando esto suceda, no matarás a mi familia, ni destruirás a mis descendientes.
4: Entonces, David le prometió esto a Saúl con un juramento. Después, Saúl volvió a su casa, pero David y sus hombres regresaron a su fortaleza.
2: El primer libro de Samuel, capítulo 25.
4: Murió Samuel, y todo Israel se reunió para su funeral. Lo enterraron en su casa en Ramá. Luego David bajó al desierto de Maón. Había un hombre rico de Maón que tenía propiedades cerca de la ciudad de Carmelo. Tenía 3,000 ovejas y 1,000 cabras, y era el tiempo de la esquila. Este hombre se llamaba Nabal, y su esposa Abigail era una mujer sensata y hermosa. Pero Nabal, descendiente de Caleb, era grosero y mezquino en todos sus asuntos. Cuando David se enteró de que Nabal esquilaba sus ovejas, envió a 10 de sus hombres jóvenes a Carmelo con el siguiente mensaje para Nabal:
9: paz y prosperidad para ti, para tu familia y para todo lo que posees. Me dicen que es el tiempo de la esquila. Mientras tus pastores estuvieron entre nosotros cerca de Carmelo, nunca les hicimos daño y nunca se les robó nada. Pregunta a tus propios hombres y te dirán que es cierto. Así que, ¿podrías ser bondadoso con nosotros, ya que hemos venido en tiempo de celebración? Por favor, comparte con nosotros y con tu amigo David las provisiones que tengas a la mano.
4: Los hombres le dieron este mensaje a Nabal en nombre de David y esperaron la respuesta.
10: ¿Quién es ese tipo, David? ¿Quién se cree que es este hijo de Isaí? En estos días hay muchos siervos que se escapan de sus amos. ¿Debo tomar mi pan, mi agua y la carne que destacé para mis esquiladores y dárselos a un grupo de bandidos que viene de quién sabe dónde?
4: De modo que los hombres de David regresaron y le dijeron lo que Nabal había dicho.
9: ¡Tomen sus espadas!,
4: dijo David mientras se ceñía la suya. Y enseguida salió con 400 hombres, mientras 200 se quedaron cuidando las pertenencias. Entretanto, uno de los siervos de Nabal fue a decirle a Abigail:
11: David envió mensajeros desde el desierto para saludar a nuestro amo, pero él les respondió con insultos. Estos hombres nos trataron muy bien y nunca sufrimos ningún daño de parte de ellos. Nada nos fue robado durante todo el tiempo que estuvimos con ellos. De hecho, día y noche fueron como un muro de protección para nosotros y nuestras ovejas. Es necesario que usted lo sepa y decida qué hacer, porque habrá problemas para nuestro amo y toda la familia. Nabal tiene tan mal genio que no hay nadie que pueda hablarle.
4: Sin perder tiempo, Abigail juntó 200 panes, 2 cueros llenos de vino, 5 ovejas destazadas y preparadas, 36 litros de trigo tostado, 100 racimos de pasas y 200 pasteles de higo. Lo cargó todo en burros y les dijo a sus siervos:
12: Vayan adelante, y dentro de poco lo seguiré.
4: Pero no le dijo a su esposo Nabal lo que estaba haciendo. Así que, montada en un burro, Abigail entraba a un barranco de la montaña cuando vio a David y a sus hombres acercándose a ella. En ese momento, David decía:
7: «De nada sirvió ayudar a este tipo. Protegimos sus rebaños en el desierto y ninguna de sus posesiones se perdió o fue robada. Pero él me devolvió mal por bien. Dios me castigue y me mate si tan solo un hombre de su casa queda con vida mañana por la mañana».
4: Cuando Abigail vio a David, enseguida bajó de su burro y se inclinó ante él hasta el suelo. Cayó a sus pies y le dijo:
12: «Toda la culpa es mía en este asunto, mi señor. Por favor, escuche lo que tengo que decir. Sé que Nabal es un hombre perverso y de mal genio. Por favor, no le haga caso. Es un necio, como significa su nombre. Pero yo ni siquiera vi a los hombres que usted envió. Ahora, mi señor, tan cierto como que el Señor vive y que usted vive, ya que el Señor impidió que usted matara y tomara venganza por su propia mano, que todos sus enemigos y los que intenten hacerle daño sean tan malditos como lo es Nabal. Aquí tengo un regalo que yo, su sierva, le he traído a usted y a sus hombres. Le ruego que me perdone si lo he ofendido en alguna manera. El Señor seguramente lo recompensará con una dinastía duradera, porque pelea las batallas del Señor y no ha hecho mal en toda su vida. Aun cuando lo persigan aquellos que buscan su muerte, su vida estará a salvo al cuidado del Señor, su Dios, segura en su bolsa de tesoros, pero la vida de sus enemigos desaparecerá como piedras lanzadas por una onda. Cuando el Señor haya hecho todo lo que prometió y lo haya hecho líder de Israel, que esta no sea una sombra en su historial. Entonces, su conciencia no tendrá que llevar la pesada carga de derramamiento de sangre y venganza innecesarios. Y cuando el Señor haya hecho estas grandes cosas para usted, por favor, acuérdese de mí, su sierva».
4: David le respondió a Abigail:
7: «Alabado sea el Señor, Dios de Israel, quien hoy te ha enviado a mi encuentro. Gracias a Dios por tu buen juicio. Bendita seas, pues me has impedido matar y llevar a cabo mi venganza con mis propias manos. Juro por el Señor, Dios de Israel, quien me ha librado de hacerte daño, que si no te hubieras apresurado a venir a mi encuentro, mañana por la mañana ninguno de los hombres de Nabal habría quedado con vida».
4: Entonces David aceptó su regalo y le dijo:
7: «Vuelve a tu casa en paz. Escuché lo que dijiste y no mataremos a tu esposo».
4: Cuando Abigail llegó a su casa, encontró a Nabal dando una gran fiesta digna de un rey. Estaba muy borracho, así que no le dijo nada sobre su encuentro con David hasta el amanecer del día siguiente. Por la mañana, cuando Nabal estaba sobrio, su esposa le contó lo que había sucedido. Como consecuencia, tuvo un derrame cerebral y quedó paralizado en su cama como una piedra. Unos 10 días más tarde, el Señor lo hirió y murió. Cuando David oyó que Nabal había muerto, dijo:
7: «Alabado sea el Señor, que vengó el insulto que recibí de Nabal y me impidió que tomara venganza por mí mismo. Nabal recibió el castigo por su pecado».
4: Después David envió mensajeros a Abigail pidiéndole que fuera su esposa. Cuando los mensajeros llegaron a Carmelo, le dijeron a Abigail:
13: «David nos ha enviado
14: para que la llevemos a fin de que se case con él».
4: Entonces ella se inclinó al suelo y respondió:
12: «Yo, su sierva, estaría encantada de casarme con David. Aún estaría dispuesta a ser una esclava y lavar los pies de sus siervos».
4: Así que enseguida se preparó, llevó a 5 de sus siervas como asistentes, se montó en su burro y fue con los mensajeros de David, y se convirtió en su esposa. David también se casó con Ahinoam de Jezreel, así que las dos fueron sus esposas. Mientras tanto, Saúl había dado a su hija Mical, esposa de David, a un hombre de Galim llamado Palti, hijo de Lais.
2: Los Hechos de los Apóstoles, capítulo 12.
15: Por ese tiempo, el rey Herodes Agripa comenzó a perseguir a algunos creyentes de la iglesia. Mandó matar a espada al apóstol Santiago, hermano de Juan. Cuando Herodes vio cuánto esto le agradó al pueblo judío, también arrestó a Pedro. Eso sucedió durante la celebración de la Pascua. Después lo metió en la cárcel y lo puso bajo la vigilancia de 4 escuadrones de 4 soldados cada uno. Herodes tenía pensado llevar a Pedro a juicio público después de la Pascua. Pero mientras Pedro estaba en la cárcel, la iglesia oraba fervientemente por él. La noche antes de ser sometido a juicio, Pedro dormía sujetado con 2 cadenas entre 2 soldados. Otros hacían guardia junto a la puerta de la prisión. De repente, una luz intensa iluminó la celda y un ángel del Señor se puso frente a Pedro. El ángel lo golpeó en el costado para despertarlo y le dijo:
16: ¡Rápido! ¡Levántate!
15: Y las cadenas cayeron de sus muñecas. Después, el ángel le dijo:
16: ¡Vístete y ponte tus sandalias!
15: Pedro lo hizo y el ángel le ordenó:
16: ¡Ahora ponte tu abrigo y sígueme!
15: Así que Pedro salió de la celda y siguió al ángel, pero todo el tiempo pensaba que era una visión. No se daba cuenta de que en verdad eso estaba sucediendo. Pasaron el primer puesto de guardia y luego el segundo, y llegaron a la puerta de hierro que lleva a la ciudad, y esta puerta se abrió por sí sola frente a ellos. De esta manera cruzaron la puerta y empezaron a caminar por la calle, y de pronto el ángel lo dejó. Finalmente Pedro volvió en sí.
16: ¿De veras es cierto? El Señor envió a su ángel y me salvó de Herodes y de lo que los líderes judíos tenían pensado hacerme.
15: Cuando se dio cuenta de esto, fue a la casa de María, la madre de Juan Marcos, donde muchos se habían reunido para orar. Tocó la puerta de entrada y una sirvienta llamada Rode fue a abrir. Cuando ella reconoció la voz de Pedro, se alegró tanto que en lugar de abrir la puerta, corrió hacia adentro y les dijo a todos:
17: ¡Pedro! ¡Está a la puerta!
18: ¡Estás loca!
15: Como ella insistía, llegaron a la conclusión:
18: debe ser su ángel.
15: Mientras tanto, Pedro seguía tocando. Cuando por fin abrieron la puerta y lo vieron, quedaron asombrados. Él les hizo señas para que se callaran y les contó cómo el Señor lo había sacado de la cárcel.
16: Díganles a Santiago y a los demás hermanos lo que pasó.
15: Y después se fue a otro lugar. Al amanecer, hubo un gran alboroto entre los soldados por lo que había sucedido con Pedro. Herodes Agripa ordenó que se hiciera una búsqueda exhaustiva para encontrar a Pedro. Como no pudieron encontrarlo, Herodes interrogó a los guardias y luego los condenó a muerte. Después Herodes se fue de Judea para quedarse en Cesarea por un tiempo. Ahora bien, Herodes estaba muy enojado con los habitantes de Tiro y de Sidón. Entonces ellos enviaron una delegación para que hiciera las paces con él, porque sus ciudades dependían del país de Herodes para obtener alimento. Los delegados se ganaron el apoyo de Blasto, el asistente personal de Herodes, y así se les concedió una cita con Herodes. Cuando llegó el día, Herodes se puso sus vestiduras reales, se sentó en su trono y les dio un discurso. El pueblo le dio una gran ovación, gritando:
19: ¡Es la voz de un Dios!
20: ¡Es la voz de un Dios!
21: ¡No la de un hombre!
15: Al instante, un ángel del Señor hirió a Herodes con una enfermedad, porque él aceptó la adoración de la gente en lugar de darle la gloria a Dios. Así que murió carcomido por gusanos. Mientras tanto, la palabra de Dios seguía extendiéndose y hubo muchos nuevos creyentes. Cuando Bernabé y Saulo terminaron su misión en Jerusalén, regresaron llevándose con ellos a Juan Marcos.
1: Hasta aquí fue la lectura de hoy. Esperamos que la palabra de Dios haya cobrado vida en tu corazón.
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Marcos capítulo 13 versículos 26 y 27. Entonces verán al Hijo del Hombre que viene en las nubes con gran poder y gloria, y entonces enviará a los ángeles y reunirá a sus escogidos de los cuatro vientos, desde el extremo de la tierra hasta el extremo del cielo. 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
0: Bienvenido a través de la Biblia, el programa donde conocemos a Dios en su palabra. Soy su anfitrión, Geyel Ortiz, dándole una cordial bienvenida a bordo del autobús bíblico. Seguimos avanzando en nuestro estudio del libro de Juan, o el Evangelio de Juan, donde el autobús bíblico nos lleva al capítulo 17, un capítulo que el Dr. J. Vernon McGee llamó uno de los capítulos más notables de la Biblia. Iniciemos nuestro tiempo de estudio en oración. Dios eterno y Padre de misericordias, cuán maravilloso es poder pasar tiempo estudiando tu santa palabra. Te pedimos que hables a nuestras mentes y corazones a través de tu Espíritu Santo y que podamos entender y comprender lo que tienes para nosotros en el día de hoy. En el nombre de Jesús oramos. Amén.
2: Continuamos hoy considerando la oración de Jesús aquí en el capítulo 17 del Evangelio según San Juan. Y decíamos en nuestro programa anterior que es maravilloso poder escuchar esta oración y saber que Jesús está a la diestra del Padre, hablándole al Padre en cuanto a nosotros. El Señor Jesús le ha hablado al Padre en cuanto a usted, amigo oyente, si es que usted es uno de los suyos, si es que usted es su hijo. Hay una relación mística entre el Señor Jesús y los suyos. Pertenecen al Padre y fueron dados a Jesucristo. Ahora no nos es posible sondear su significado. Continuemos entonces hoy con los versículos 7 y 8 de este capítulo 17 del Evangelio según San Juan. Dice Jesús: «Ahora han conocido que todas las cosas que me has dado proceden de ti, porque las palabras que me diste les he dado, y ellos las recibieron y han conocido verdaderamente que salí de ti y han creído que tú me enviaste». El Señor les había dado las palabras del Padre. Eso es muy importante. No les dio alguna propiedad, ni dinero, ni un automóvil, sino las palabras del Padre. Jesús testifica aquí que estos discípulos habían creído que Él procedió del Padre, que Él había salido del Padre. Ellos sabían quién era. No comprendían su propósito y ciertamente no comprendieron su muerte y resurrección, pero sí sabían que Él había salido de Dios y habían creído que Dios le había enviado. Ahora el versículo 9 dice: «Yo ruego por ellos, no ruego por el mundo, sino por los que me diste, porque tuyos son». Vamos a hacer una declaración sobrecogedora, la cual no es más sobrecogedora que la que Él hizo. Jesucristo no ora por el mundo hoy en día. Su ministerio de intercesión es por los suyos que están en el mundo. No ora por el mundo. Él murió por el mundo. Ha enviado al Espíritu Santo al mundo para convencer al mundo de pecado, de justicia y de juicio. Usted y yo somos los que debemos orar por el mundo. Jesucristo ora por los suyos. La predestinación se menciona nuevamente en este versículo. Hay ciertas cosas que hemos aprendido, las cuales creemos, aunque no dejan de ser paradójicas. No es que sean contradictorias, sino más bien paradójicas. Sucede que estas doctrinas de la predestinación y del libre albedrío nos parecen paradójicas. Amigo oyente, simplemente no la comprendemos. Bien, continuemos ahora con el versículo 10 y el versículo 11 de este capítulo 17 de Juan. «Y todo lo mío es tuyo, y lo tuyo mío, y he sido glorificado en ellos. Y ya no estoy en el mundo, mas estos están en el mundo, y yo voy a ti. Padre Santo, a los que me has dado, guárdalos en tu nombre, para que sean uno, así como nosotros». El único objeto de nuestra salvación es traer gloria a Jesucristo. Él ora por dos cosas maravillosas. Ora que seamos guardados. Usted, amigo oyente, si ha aceptado a Cristo Jesús como su Salvador personal, será guardado porque ha sido sellado por el Espíritu Santo y porque su Salvador está hoy orando por usted. Su petición es que seamos uno. Ora por la unidad de creyentes. No ora por un movimiento ecuménico ni por ninguna organización en masa. Ha habido mucha enseñanza errada en cuanto a esto. En primer lugar, ora al Padre que los suyos sean uno. No oró a nosotros ni a ninguna autoridad eclesiástica. Y ora que seamos uno, así como nosotros, dice él. Es decir, como el Padre y el Hijo son uno. Esa es una unidad orgánica que solo Dios puede lograr. El Espíritu Santo toma a todos los verdaderos creyentes y los bautiza en el cuerpo de Cristo, es decir, los identifica en el cuerpo de Cristo. La ignominia de todo eso es que aquí los creyentes quedamos o estamos algo divididos. Pero hay una sola iglesia verdadera y cada creyente en Cristo Jesús es miembro de esa iglesia. Es el cuerpo de Cristo. Continuemos leyendo ahora los versículos 12 al 14 de este capítulo 17 del Evangelio según San Juan. Cuando estaba con ellos en el mundo, yo los guardaba en tu nombre. A los que me diste, yo los guardé, y ninguno de ellos se perdió, sino el hijo de perdición, para que la Escritura se cumpliese. Pero ahora voy a ti, y hablo esto en el mundo, para que tengan mi gozo cumplido en sí mismos. Yo les he dado tu palabra, y el mundo los aborreció, porque no son del mundo, como tampoco yo soy del mundo. La palabra de Dios causa problemas en el mundo hoy en día. La Biblia es el libro más revolucionario en el mundo. Es revolucionario enseñar que no se puede salvarse a sí mismo. Solo Cristo le puede salvar. Y no se puede mejorar este mundo. Solo Jesús puede hacer eso. Eso es revolucionario y el mundo no quiere oírlo. Prefiere más bien sembrar unas pocas matas y tratar de acabar con la corrupción. El problema, amigo oyente, es que la corrupción se encuentra en el mismo corazón del hombre. Leamos ahora el versículo 15 de este capítulo 17 de San Juan. No ruego que los quites del mundo, sino que los guardes del mal. Esta última parte de este versículo debiera leerse así, sino que los guardes del maligno. Prestamos mucha atención al regreso del Señor y muchos creemos que será pronto. Nuevamente es asombroso notar que Él no ora que seamos quitados del mundo. Dios recibe gloria al guardarle a usted y a mí, amigo oyente, en el mundo hoy en día. Creemos que el arrebatamiento es maravilloso, y lo es. Pensamos en la gloria de Dios en el arrebatamiento, y eso es verdad. Pero vamos a comprender una cosa. Dios recibe gloria al guardarle a usted y a mí en este mundo. Si usted me conociera como Él me conoce, sabría entonces que es un milagro que Dios me guarde en este mundo. En el versículo 17 del capítulo 22 de Apocalipsis, leemos que el Espíritu y la novia dicen, «Ven». El Espíritu Santo está cansado de este mundo. Está entristecido. Él dice, ven. Estamos cansados, y nosotros que somos la novia de Cristo decimos, ven. Pero Jesús no ora que seamos quitados del mundo, sino que seamos guardados del maligno, es decir, de Satanás. No quisiéramos estar aquí ni por un momento, si no fuera porque nuestro Señor nos está guardando del maligno. ¿No sería maravilloso, amigo oyente, si pudiéramos aprender en verdad esta lección? Lloramos y nos quejamos porque las cosas aquí son difíciles para nosotros. Y claro que lo son. Él dijo que tendríamos aflicción. Pero también dijo, confiad, yo he vencido al mundo. Amigo oyente, permítanos decirle que cada 24 horas hay una gran reunión de aleluya en el cielo y los ángeles exclaman, ¿no es maravilloso que esos creyentes todavía estén en el mundo? Sería tan fácil quitarles del mundo, pero es un verdadero milagro que Dios les guarde en el mundo. Si pudiéramos aprender esto, amigo oyente, estaríamos capacitados para sufrir los problemas y las tensiones y las dificultades y las tentaciones. El Señor Jesús ha orado que seamos guardados en el mundo y que seamos protegidos del maligno. Continuemos ahora con los versículos 16 y 17 de este capítulo 17 de Juan. No son del mundo, como tampoco yo soy del mundo. Santifícalos en tu verdad. Tu palabra es verdad. Santificar significa poner aparte, es decir, apartar. El creyente no es del mundo, es apartado por la palabra de Dios. A ningún hombre le es posible apartarle a usted para Dios. Solo la palabra de Dios puede hacer eso. Hay poder en esta palabra y todavía es el milagro de Dios en este mundo. Leamos los versículos 18 y 19 ahora. Como tú me enviaste al mundo, así yo los he enviado al mundo. Y por ellos yo me santifico a mí mismo, para que también ellos sean santificados en la verdad. Hemos sido enviados al mundo, amigo oyente, para dar testimonio. Él se pone aparte para identificarse con nosotros, y nosotros debemos ser identificados con Él en este mundo. Y pasamos ahora a considerar el tercer aspecto en la oración de Jesús. Y es, Jesús ora por su iglesia. Leamos los versículos 20 y 21 de este capítulo 17 de Juan. «Mas no ruego solamente por estos, sino también por los que han de creer en mí por la palabra de ellos, para que todos sean uno, como tú, oh Padre, en mí, y yo en ti, que también ellos sean uno en nosotros, para que el mundo crea que tú me enviaste. Esta oración ha sido contestada. La iglesia es una unidad orgánica. Son uno en Cristo porque la iglesia es un cuerpo. Y el momento en que cualquier pecador confíe en Cristo, ese pecador pasa a formar parte del cuerpo de Cristo. Si los creyentes manifestaran esa unión al mundo, entonces el mundo quedaría más convencido. Son demasiadas las veces que los inconversos ven a los creyentes odiándose y atacándose y criticándose unos a otros, y esta puede ser una de las causas por las cuales no aceptan a Cristo. Continuemos con los versículos 22 y 23 de este capítulo 17 de Juan. La gloria que me diste, yo les he dado, para que sean uno, así como nosotros somos uno. Yo en ellos y tú en mí, para que sean perfectos en unidad, para que el mundo conozca que tú me enviaste y que los has amado a ellos como también a mí me has amado. Yo en ellos y tú en mí. ¡Cuán maravilloso! Nunca lo comprenderemos, amigo oyente. Solo el Espíritu de Dios puede lograr esto. La unidad que existe entre el Padre y el Hijo es la unidad que debe existir entre el creyente y el Señor Jesucristo. Ahora el versículo 24 dice, Padre, aquellos que me has dado, quiero que donde yo estoy, también ellos estén conmigo para que vean mi gloria que me has dado, porque me has amado desde antes de la fundación del mundo. Será glorioso estar con Él en perfecta comunión, y creemos que ese fue el propósito de Dios al crear al hombre. Hay otras criaturas en el universo y en la tierra, pero Dios hizo al hombre una criatura con la cual pudiera gozarse en comunión. El cielo va a ser maravilloso, amigo oyente, y será importante que todas sus ovejas estén allí con Él. Cada uno tendrá una contribución que hacer. Ver la gloria del Señor Jesús será el regocijo del creyente. Moisés pidió ver la gloria de Dios. Felipe pidió ver al Padre. A veces recibimos un vistazo de su gloria en el arco iris o en la puesta del sol. Pero piense usted lo que será cuando lleguemos a su presencia misma y veamos su gloria. Esa es la meta hacia la cual proseguimos. ¡Cuán maravilloso es saber que el Padre nos ama! Y Jesús dice aquí que nos ama como ha amado a Jesucristo mismo. Ahora los versículos 25 y 26 dicen, Padre justo, el mundo no te ha conocido, pero yo te he conocido, y estos han conocido que tú me enviaste. Y les he dado a conocer tu nombre, y lo daré a conocer aún, para que el amor con que me has amado esté en ellos, y yo en ellos. El hecho de que fue enviado del Padre realmente comprende toda su misión de redención. Ellos saben que el Padre le ha enviado, y el propósito fue para morir. Jesús ora que nosotros conozcamos el motivo por el cual Él vino. Y por último, Jesús ora que su amor esté en nuestros corazones y en nuestras vidas. Hablamos tanto en cuanto a la gracia y en cuanto a la fe, y con razón. Sin embargo, el gran deseo del corazón de Jesús es que su amor sea manifestado en las vidas de aquellos que Él ha redimido. Eso debe hacer que nos arrodillemos delante de Él. Amigo oyente, ¿cuánto amor de Cristo es manifestado en usted? Como repaso ahora, permítanos mencionar las cosas que esta oración revela en cuanto a los creyentes y al mundo. En primer lugar, los creyentes han sido tomados del mundo y dados a Cristo, según el versículo 6. En segundo lugar, han sido dejados en el mundo, según el versículo 11. En tercer lugar, no son del mundo, según el versículo 14. Según el mismo versículo 14, los creyentes son aborrecidos por el mundo. En quinto lugar, son guardados del maligno, de acuerdo al versículo 15. En sexto lugar, el creyente es enviado al mundo, según lo vemos en el versículo 18. Y en séptimo lugar, los creyentes deben manifestar unidad delante del mundo, de acuerdo con el versículo 23. También quisiéramos dar una lista de las peticiones de Cristo por los suyos. Fíjese usted, en primer lugar, preservación, conforme al versículo 11. En segundo lugar, gozo y plenitud del Espíritu Santo, según el versículo 13. En tercer lugar, liberación del maligno, según el versículo 15. En cuarto lugar, apartados, santifícalos, dice él en el versículo 17. En quinto lugar, unidad. Él dice, para que todos sean uno, según el versículo 21. En sexto lugar, comunión. Él dice que ellos estén conmigo, según leemos en el versículo 24. Y en séptimo lugar, regocijo, para que vean mi gloria, dice él, según leemos en el versículo 24. El Señor Jesucristo es nuestro gran sumo sacerdote. Esta es la gran verdad de la Epístola a los Hebreos. El sumo sacerdote tenía vestidos hermosos y relumbrantes, y en los hombros llevaba dos piedras de ónice con los nombres de las tribus de Israel grabados en ellas. Seis en cada hombro, las llevaba en sus hombros. En otras palabras, puede salvar perpetuamente. Nuestro gran sumo sacerdote nos lleva en sus hombros. El sumo sacerdote tenía un pectoral que contenía 12 joyas bellas, 4 en una hilera, 3 hileras al pecho. Sobre cada joya estaba el nombre de una tribu de Israel. Nuestro gran sumo sacerdote nos lleva en su corazón, nos lleva en sus hombros, lo cual habla de su poder. Nos lleva en su corazón, lo cual nos habla de su amor. O sea que nuestro gran sumo sacerdote es poderoso y nos ama. Y así, amigo oyente, terminamos nuestro estudio de la oración de Jesús aquí en el capítulo 17 del Evangelio según San Juan. Llegamos ahora al capítulo 18. Ya hemos concluido el discurso del aposento alto que principió en el capítulo 13 de este Evangelio de Juan, continuando hasta el capítulo 17. Y como vimos ya, culminó con esta maravillosa oración del Señor Jesús. Agustín hizo la siguiente declaración en cuanto al discurso. Dijo él, respecto a las palabras es el más fácil, pero respecto a las ideas es el más profundo. Y sin duda alguna, esa es una declaración verdadera o valedera. Llegamos ahora a la quinta división de este Evangelio según San Juan. Se relaciona con el testimonio de Jesús al mundo e incluye los capítulos 18 hasta el 20. Nos encontramos en los últimos días de la vida de nuestro Señor Jesucristo. Tenemos en este capítulo que le arrestan y le llevan ante el sumo sacerdote. La presentación de Juan aquí es diferente a la de los otros escritores sinópticos, Mateo, Marcos y Lucas. En aquellos tres evangelios, el énfasis está en la humanidad de Cristo y en su naturaleza humana. El énfasis está en los sufrimientos del Salvador. En aquellos evangelios, al acercarse a Jerusalén, él dice que va allí para morir y menciona la muerte, su tratamiento, su abuso en manos de los gentiles y luego su resurrección corporal. En el Evangelio de Juan, el énfasis está en la deidad del Señor Jesucristo. Él es el Dios hombre en este evangelio y el énfasis aquí es en su gloria. En su arresto, su muerte y su resurrección veremos su gloria. Y el énfasis es que volverá al Padre. Recuerde usted que declaró varias veces en su discurso que volvería al Padre. Y esto está de acuerdo con el énfasis en su gloria. Comencemos pues considerando el arresto y el juicio de Jesús. Leamos el primer versículo de este capítulo 18 del Evangelio según San Juan. Habiendo dicho Jesús estas cosas, salió con sus discípulos al otro lado del torrente de Cedrón, donde había un huerto en el cual entró con sus discípulos. Deseamos mencionar que en estos pasajes hallaremos una mezcla de su majestad y su mansedumbre. Parece que pasaba sus noches bajo el cielo claro. Ahora, ¿por qué salió de Jerusalén y cruzó el torrente de Cedrón? Bueno, al parecer tenía la costumbre de ir allí. Ahora, el versículo 2 de este capítulo 18 nos dice, «Y también Judas, el que le entregaba, conocía aquel lugar, porque muchas veces Jesús se había reunido allí con sus discípulos». El evangelista Lucas nos dice en el capítulo 21 de su Evangelio, versículo 37, «Y enseñaba de día en el templo, y de noche saliendo, se estaba en el monte que se llama de los Olivos». Y una vez más en el capítulo 22, el mismo evangelista Lucas nos dice en el versículo 39, «Y saliendo se fue, como solía, al monte de los Olivos, y sus discípulos también le siguieron». Para poder llegar al monte de los Olivos, tenía que cruzar el torrente de Cedrón. ¿Recuerda usted allá en el capítulo 15 del segundo libro de Samuel, cuando David había sido traicionado por Ahitofel, un hombre que él creía ser amigo? Su propio hijo Absalón encabezó una rebelión contra él, y él también fue al otro lado del torrente de Cedrón. Ahora usted recordará que Judas ya había hecho su contrato para traicionar a nuestro Señor cuando Jesús salió al otro lado del torrente. Según lo que sabemos, Jesús nunca pasó ni una noche en la ciudad de Jerusalén, en la ciudad amurallada. En la última semana de su vida fue a Betania y se quedó con sus amigos. Aún en esta última noche salió de la ciudad amurallada para ir al lugar llamado el Huerto de Getsemaní. Ahora sale de este lugar solitario para dar a sus enemigos la oportunidad de prenderle. Ellos querían prenderle, pero tenían miedo del pueblo, y por tanto no se atrevieron a prenderle en el templo ni en las calles de Jerusalén. Ahora note usted que Juan no incluye la agonía en el huerto. Juan no registra su sufrimiento extremo, sino que más bien habla de su gloria. Pone el énfasis en la deidad de Cristo, mientras que los otros evangelios acentúan su humanidad. Notará usted también que Jesús no se opone al arresto. Es el Cordero de Dios que no ofrece ninguna oposición. Como dice el profeta Isaías en el capítulo 53 de su profecía, versículo 7, «Y como oveja delante de sus trasquiladores, enmudeció y no abrió su boca». La majestuosidad de su persona en este tiempo es categóricamente dominante. Recuerde usted que en previos casos, cuando los enemigos del Señor Jesús trataron de prenderle, Él se escondió. Creemos que simplemente desapareció de una manera milagrosa. Ahora se revela para que le prendan. Y es muy importante que notemos esto. Leamos ahora el versículo 3 de este capítulo 18 de Juan. Judas, pues, tomando una compañía de soldados y alguaciles de los principales sacerdotes y de los fariseos, fue allí con linternas y antorchas y con armas. El evangelista Lucas nos informa en el capítulo 22 de su evangelio, versículo 52, que él dijo, «¿Como contra un ladrón habéis salido con espadas y palos?». Dice que una compañía de soldados fue allí. Una compañía es la décima parte de una legión. El evangelista Mateo, por su parte, dice que mucha gente vino con Judas. Ahora, ¿por qué vino tal multitud con espadas y palos? Creemos que la multitud sabía que él había hecho milagros y creía que si pudieran traer con ellos una compañía de soldados lo suficientemente grande y bien armados, les sería posible capturarlo. Pero fíjese usted en la majestuosidad de nuestro Señor. Leamos el versículo 4 de este capítulo 18. Pero Jesús, sabiendo todas las cosas que le habían de sobrevenir, se adelantó y les dijo, «¿A quién buscáis?». Amigo oyente, ¿cree usted que este Jesús sea simplemente un pobre hombre débil que ha sido atrapado por algunos líderes religiosos y por el poder de Roma? Si él nos hubiera entregado todas las armas que esos hombres tenían, habrían sido desde todo punto de vista vanas e inservibles. Ahora el versículo 5 dice, «Le respondieron, a Jesús Nazareno. Jesús les dijo, yo soy». Y estaba también con ellos Judas, el que le entregaba. No deseamos pasar esto por alto porque no deseamos que usted lo pierda de vista. Note usted que le llaman Jesús Nazareno, es decir, no le tributan la majestuosidad que pertenece a él. Rehúsan llamarle el Cristo. Y bueno, está bien. Jesús es un nombre que es sobre todo nombre. El día viene cuando aquellos en la tierra y aún debajo de la tierra, en el mismo infierno, se arrodillarán ante Jesús Nazareno. Pero ahora esta multitud no le confesará como el Salvador, el Cristo, el Hijo del Dios vivo. Y bien, amigo oyente, le invitamos para nuestro próximo programa cuando Dios mediante continuaremos con este estudio. Que Dios le bendiga ricamente.
0: 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Vivimos avanzando, pero muchas veces cargando demasiado peso. 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Escrito por el Dr. J. Vernon McGee y basado en la Epístola a los Gálatas, el Dr. McGee nos recuerda algo muy importante. 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

históricas. Hoy entramos a uno, para alguna gente, uno de los capítulos más emocionantes del libro de Josué, porque relata milagros del Señor. Por lo menos hay dos milagros, y cuando hablo de milagro, recuerde que nos referimos a la intervención sobrenatural de Dios causando que alguna ley física sea interrumpida de manera momentánea. Y lo aclaro porque nosotros en nuestro lenguaje usamos la palabra milagro para referirnos a muchas cosas que no son un milagro, que son cosas naturales, y poéticamente hablamos del milagro del amanecer, pero no hay ningún milagro en el amanecer. Es la forma en que Dios diseñó que las cosas ocurrieran. Hablamos del milagro del nacimiento de un niño, de un bebé, que es algo maravilloso, pero no es un milagro, es lo que Dios diseñó para que fuera, por lo tanto es natural. Cuando hablamos de un milagro, hablamos de la intervención divina, y en esa intervención Dios hace que leyes físicas se interrumpan, que de otra manera no serían interrumpidas, ¿ok? De otra manera no pasaría. Si usted quiere hablar de un milagro, hable de la multiplicación de peces y panes a través de Jesús bendiciendo esas canastas, y que de unos cuantos panes y unos cuantos peces una multitud de gente comiera, porque a través de una ley física interrumpida, y es que obviamente, ¿cuál es la ley física que se interrumpe? Bueno, la materia en ese momento se multiplicó, los panes, los peces se multiplicaron a gran escala y sobraron en dos ocasiones, y se relata a un milagro igual. Y si usted va por el ministerio de Jesús, usted va a ver cosas así, asombrosas, milagrosas, leprosos, que en un momento su carne estaba realmente dañada a través de la lepra, y que al tocarlo Jesús, su carne inmediatamente fue sanada. Hay una intervención sobrenatural para tomar la enfermedad y erradicarla. Y así, desde el Antiguo Testamento hasta el Nuevo, nosotros vemos las intervenciones de Dios, vemos milagros, ¿verdad? Que es el nombre que más comúnmente nosotros lo conocemos, pero es actividad sobrenatural. Dios actuando a favor de su pueblo para cumplir sus promesas. Así que en este capítulo 10 nosotros vamos a ver dos de estas operaciones. Una, el Señor lanzando o permitiendo que cayeran rocas grandes de granizo y que cayeran exactamente sobre los enemigos, pero no sobre los israelitas, sino que mataran estas rocas. Recuerde que si un granizo grande cae de esa altura, cae del cielo, pues definitivamente si le dan la cabeza a alguien, realmente vamos a estar enterrando a la persona, vamos a decirle adiós a la persona. Así que vamos a ver que murieron más por los granizos que la primera embestida que tuvo Israel contra el ejército amorreo. Y el segundo milagro que vamos a ver es algo extraordinario, lo que hace el título de este sermón, un día sin igual. Y vamos a tratar, ¿verdad? Digo tratar porque no hay una explicación, no tenemos una explicación en blanco y negro, no podemos decir exactamente esto fue lo que pasó. Si sabemos que Dios causó algo, y ese algo es que la luz solar permaneciera por mucho más tiempo para que Josué pudiese completar la batalla, porque esto fue lo que Josué pidió. Josué quería terminar la batalla. Él sabía que tenía una oportunidad única aquí en el lado sur, porque esa confederación se unió, y él sabía que lo mejor que podía pasar era que de ese día él eliminara a todos estos cinco reyes, toda esta confederación, pero él sabía que el sol se iba a ocultar, o que iba a venir la noche, y él necesitaba más tiempo. Así que vamos a ver esto con calma. Vamos a leerlo. Quiero decirle que les voy a leer un pasaje que tiene 43 versos. Quiero leerlo completo. Esta es la palabra del Señor.

0: y luego explicarlo lo más simple que podamos. Dice la Escritura en Josué capítulo 10, el verso 1 en adelante. Cuando Adonisedec, rey de Jerusalén, oyó que Josué había tomado a Ai y que la había asolado, como había hecho a Jericó y a su rey, así hizo a Ai y a su rey, y que los moradores de Gabaón habían hecho paz con los israelitas y que estaban entre ellos, tuvo gran temor porque Gabaón era una gran ciudad, como una de las ciudades reales y mayor que Ai, y todos sus hombres eran fuertes, por lo cual Adonisedec, rey de Jerusalén, envió a Oam, rey de Brom, a Piream, rey de Jarmut, a Jafía, rey de Laquis, y a Debir, rey de Eglón, diciendo: subid a mí y ayudadme, y combatamos a Gabaón, porque ha hecho paz con Josué y con los hijos de Israel. Y cinco reyes de los amorreos, el rey de Jerusalén, el rey de Brom, el rey de Jarmut, el rey de Laquis, el rey de Eglón, se juntaron y subieron ellos con todos sus ejércitos y acamparon cerca de Gabaón y pelearon contra ella. Entonces los moradores de Gabaón enviaron a decir a Josué al campamento en Gilgal: no niegues ayuda a tus siervos, sube prontamente a nosotros para defendernos y ayudarnos, porque todos los reyes de los amorreos que habitan en las montañas se han unido contra nosotros. Y subió Josué de Gilgal y todo el pueblo de guerra con él, y todos los hombres valientes. Y Jehová dijo a Josué: no tengas temor de ellos, porque yo los he entregado en tu mano, y ninguno de ellos prevalecerá delante de ti. Y Josué vino a ellos de repente, habiendo subido toda la noche desde Gilgal. Jehová los llenó de consternación delante de Israel, y los hirió con gran mortandad en Gabaón, y los siguió por el camino que sube a Bet-Orón, y los hirió hasta Aseca y Maceda. Y mientras iban huyendo de los israelitas a la bajada de Bet-Orón, Jehová arrojó desde el cielo grandes piedras sobre ellos hasta Aseca. Y murieron, y fueron más los que murieron por las piedras del granizo que los hijos de Israel mataron a espada. Entonces Josué habló a Jehová el día en que Jehová entregó al amorreo delante de los hijos de Israel, y dijo en presencia de los israelitas: sol, detente en Gabaón, y tu luna en el valle de Ajalón. Y el sol se detuvo y la luna se paró hasta que la gente se hubo vengado de sus enemigos. ¿No está escrito esto en el libro de Jacer? Y el sol se paró en medio del cielo y no se apresuró a ponerse casi un día entero. Y no hubo día como aquel, ni antes ni después de él, habiendo atendido Jehová a la voz de un hombre, porque Jehová peleaba por Israel. Y Josué y todo Israel con él volvió al campamento en Gilgal. Y los cinco reyes huyeron, se escondieron en una cueva en Maceda. Fue dado aviso a Josué que los cinco reyes habían sido hallados escondidos en una cueva en Maceda. Entonces Josué dijo: rodad grandes piedras a la entrada de la cueva y poned hombres junto a ella para que los guarden. Y vosotros no os detengáis, sino seguid a vuestros enemigos y heridles la retaguardia sin dejarles entrar en sus ciudades, porque Jehová vuestro Dios los ha entregado en vuestra mano. Y aconteció que cuando Josué y los hijos de Israel acabaron de herirlos con gran mortandad hasta destruirlos, los que quedaron de ellos se metieron en las ciudades fortificadas. Todo el pueblo volvió sano y salvo a Josué al campamento en Maceda. No hubo quien moviese su lengua contra ninguno de los hijos de Israel. Entonces dijo Josué: abrid la entrada de la cueva y sacad de ella a esos cinco reyes. Y lo hicieron así: sacaron de la cueva a aquellos cinco reyes, al rey de Jerusalén, al rey de Hebrón, al rey de Jarmut, al rey de Laquis y al rey de Eglón. Cuando los hubieron llevado a Josué, llamó Josué a todos los varones de Israel y dijo a los principales de la gente de guerra que habían venido con él: acercaos. y poned vuestros pies sobre los cuellos de estos reyes. Y ellos se acercaron y pusieron sus pies sobre los cuellos de ellos. Y Josué les dijo: no temáis ni os atemoricéis, sed fuertes y valientes, porque así hará Jehová a todos vuestros enemigos contra los cuales peleáis. Y después de esto Josué los hirió y los mató y los hizo colgar en 5 maderos, y quedaron colgados en los maderos hasta caer la noche. Y cuando el sol se iba a poner, mandó Josué que los quitasen de los maderos y los echasen en la cueva donde se habían escondido. Y pusieron grandes piedras a la entrada de la cueva, las cuales permanecen hasta hoy. En aquel mismo día tomó Josué a Maceda y la hirió a filo de espada y mató a su rey. Por completo los destruyó con todo lo que en ella tenía vida, sin dejar nada, e hizo al rey de Maceda como había hecho al rey de Jericó. Y de Maceda pasó Josué y todo Israel con él a Libna y peleó contra Libna. Jehová la entregó también a ella y a su rey en manos de Israel, y la hirió a filo de espada contra todo lo que en ella tenía vida, sin dejar nada, e hizo a su rey de la manera como había hecho al rey de Jericó. Y Josué y todo Israel con él pasó de Libna a Laquis y acampó cerca de ella y la combatió. Jehová entregó a Laquis en mano de Israel y la tomó al día siguiente y la hirió a filo de espada con todo lo que en ella tenía vida, así como había hecho en Libna. Entonces Horam, rey de Geser, subió en ayuda de Laquis, mas a él y a su pueblo destruyó Josué hasta no dejar a ninguno de ellos. De Laquis pasó Josué y todo Israel con él a Eglón y acamparon cerca de ella y la combatieron. Y la tomaron el mismo día y la hirieron a filo de espada. Y aquel día mató a todo lo que en ella tenía vida, como había hecho en Laquis. Subió luego Josué y todo Israel con él de Eglón a Hebrón y la combatieron. Y tomándola, la hirieron a filo de espada a su rey y a todas sus ciudades, con todo lo que en ella tenía vida, sin dejar nada, como había hecho a Eglón. Así la destruyeron con todo lo que en ella tenía vida. Después volvió Josué y todo Israel con él sobre Debir y combatió contra ella y la tomó y a su rey y a todas sus ciudades, y las hirieron a filo de espada y destruyeron todo lo que allí dentro tenía vida, sin dejar nada, como había hecho a Hebrón y como había hecho a Libna y a su rey, y así hizo a Debir y a su rey. Hirió pues Josué toda la región de las montañas del Negueb, de los llanos y de las laderas, y a todos sus reyes, sin dejar nada. Todo lo que tenía vida lo mató, como Jehová Dios de Israel se lo había mandado, y los hirió desde Cades Barnea hasta Gaza y toda la tierra de Gosén hasta Gabaón. Todos estos reyes y sus tierras los tomó Josué de una vez, porque Jehová, el Dios de Israel, peleaba por Israel. Y volvió Josué y todo Israel con él al campamento de Gilgal. Bien, el sermón lo hemos titulado Un Día Sin Igual. Es claro, el propio pasaje nos lo dice, como este día no hemos tenido ningún otro día como este, especialmente hablando del milagro acerca de la luz solar. Sea lo que haya sido que hizo el Señor, permaneció la luz solar por todo el día hasta que ellos pudieron vengarse de sus enemigos, que es la misma frase que usa el pasaje. Así que vamos a ver esto en 3 puntos, hermanos, de aquí a las 3 de la tarde, creo que me da el tiempo. Y simplemente el punto número 1 es la confederación de los reyes de Canaán. Eso lo habíamos mencionado en el capítulo 9. Era lógico, era cuestión de tiempo que los reyes entendieran que esto no era simplemente casualidad. Esto no era que estaban haciendo unas cuantas guerras. Esto era una conquista en todo el sentido de la palabra. A tal grado que ya les había llegado que no estaban dejando sobrevivientes. No había nadie vivo que quedara, porque fue la orden del Señor. Si usted no ha estado en los demás sermones, ya hemos tocado ese punto acerca del juicio de Dios sobre los cananeos y cómo la maldad de los cananeos llegó hasta el punto donde ya Dios tenía determinado enviar su juicio, y su juicio fue a través de Israel. No que Israel fuera justa en sí misma para ser el instrumento, sino solamente por la gracia divina, porque ya hemos visto que cuando Israel también violó el pacto contra el Señor, recibió también la ira del Señor y el castigo del Señor. Pero aquí tenemos en los primeros dos versos un hombre que está bien asustado, el rey de Jerusalén, Adonisedec, está bien asustado y tiene razón de por qué estar asustado, porque ya las noticias siguen llegando. Obviamente lo que pasó en Jericó y en Ai ya era viejo, pero ahora le ha llegado la noticia de que los gabaonitas se han unido a Israel, lo que implicaría también que pelearían a favor de Israel. Si fuera necesario, los gabaonitas se unirían para pelear a favor de Israel. Y si usted se dio cuenta, en el pasaje nos indica que los gabaonitas eran hombres fuertes, se refiere al ejército, y explicamos el sermón pasado que los gabaonitas realmente no vinieron a pedir la alianza solo porque eran débiles y eran hombres que no tenían la fuerza para la guerra, ni la astucia, ni las armas, sino esta gente sí tenía lo necesario, pero ellos temieron al Señor. Ellos oyeron, al igual que Rahab, las hazañas que Dios había hecho desde Egipto en la jornada, el paso del Jordán, la destrucción primero de los dos reyes que estaban en el hemisferio antes del Jordán, Seón y Og, y ahora todo lo que está pasando, y ellos decidieron, en vez de unirse a la alianza que ya se escuchaba, ya se había dicho que una alianza de reyes iba a formar, ellos dijeron, no, vamos a tratar de alguna forma de hacer este pacto con Israel. Y eso fue el sermón pasado, donde Dios les concedió la gracia y la misericordia de entrar en este pacto y ahora formar parte y estar entre el pueblo de Israel. Y nuestro pasaje nos muestra que a Adonisedec esto le produjo mucho mayor temor. Ya era suficiente con lo que están haciendo los israelitas. Gabaón era una ciudad importante, una provincia importante. Recuerden que estas ciudades que estamos hablando es lo que se llaman ciudades-estados. Estos reyes ahora se están uniendo, pero estos reyes eran enemigos. Estos reyes tenían guerras contra ellos mismos para tratar de ensanchar y de tomar mayor territorio. Pero yo no sé si a usted le ha pasado alguna vez en la vida que hay alguna gente que tú sabes que son enemigos, pero cuando se han juntado contra ti, se han vuelto los amigos más grandes del mundo, se han aliado para venir contra ti. Es lo que está pasando exactamente. Estos reyes enemigos, Adonisedec tomó el liderazgo, tomó la batuta, le mandó mensaje a estos otros cuatro reyes para decirles, únanse conmigo. Pero Adonisedec tenía un plan. Él dijo, no vayamos a Israel directamente, vamos primero a pedirle cuentas, vamos primero a justiciar a los gabaonitas y a sacarlos del medio para entonces pelear contra Israel. La verdad es que Adonisedec se nos presenta como un hombre que tiene mucho miedo. O sea, los enemigos del Señor, los enemigos de Israel, tenían mucho miedo. Pero aún así salieron a pelear. Y una aplicación temprana, es interesante que los enemigos que luchan contra nosotros, la carne, el mundo y el diablo, nunca van a dejar su batalla contra nosotros hasta el último de nuestros días en la tierra, hermanos. Si usted cree que usted y yo nos vamos a librar de tener que enfrentar en nuestro peregrinar cristiano a este sistema, este mundo, a nuestra propia carne, nuestras propias pasiones que combaten contra nuestra alma, y al adversario de Dios y adversario nuestro, Satanás, el diablo, la serpiente antigua, como le queramos llamar, estamos equivocados. O sea, la Biblia es clara. Cuando vimos los evangelios o leemos los evangelios, debo decir, usted ve cómo los demonios delante de Jesús temblaban tremendamente cuando Jesús los evidenciaba y los echaba fuera, temblaban delante de él. Los demonios creen y tiemblan, es lo que se nos dice en el Nuevo Testamento, pero siguen batallando, tiemblan, tienen miedo, saben ya cuál es su día. Y es probable que en algunos evangelios, o sea, lo que se refirieron cuando le dijeron al Señor: Señor, ¿pero qué es esto? Si todavía no ha llegado nuestro día, nuestra hora, porque ellos saben que un día serán sentenciados a la separación eterna de Dios. Por lo tanto, los moradores, los amorreos, estaban asustadísimos, pero endurecidos en el corazón. Los gabaonitas tuvieron otro corazón, y aunque fue a través de un engaño, vinieron a Israel y humillaron su corazón. Y cuando se les pidió que lo que iba a pasar con ellos es que iban a ser leñadores y aguadores en la casa de Dios, ellos no dijeron: no, nosotros no podemos ser eso, mejor vamos a pelear, olvídate de la alianza. No, ellos dijeron: aquí estamos, somos tus siervos, haz con nosotros lo que mejor les parezca a ustedes. Y es glorioso ver a un pueblo que se rinde de esa manera. Y hay gente que dice: ah, pero es que vinieron mintiendo. Hermano, Rahab vino como lo que era delante de Dios, una prostituta, y los gabaonitas vinieron como lo que eran, eran paganos, incircuncisos, lejos de Dios, y sin embargo ambos vinieron a la misericordia de Dios y fueron aceptados en medio del pueblo de Dios. Y la Biblia lo muestra años más tarde cómo fueron parte del pueblo de Dios. Así que es interesante que los enemigos de Israel estaban temblando, pero hay que pelear con esta gente, y a nosotros nos pasa igual. La carne nuestra teme al poder de Dios, pero sigue batallando contra nosotros, sigue produciendo en nuestra vida toda clase de cosas que sufrimos, porque queremos servir a Dios, queremos ser gente piadosa, queremos ser gente santa, y encontramos esto en nuestra vida, estas pasiones que luchan contra los buenos deseos que hay en nuestro corazón de amar a Dios, de servir a Dios, y nuestras pasiones van en contra de esto y luchan y luchan, como cuando usted arrincona a un animal salvaje que, aunque está temblando y tiene miedo, va a atacar. Porque esa es su naturaleza, va a continuar atacando. Así que eso me recordó el día que Yaciel y yo acorralamos una rata, y la rata tenía mucho miedo, hermanos, mucho miedo. Pero sin embargo nos enfrentó y erizó los pelos como si fuera a lanzar a nosotros. Lo que la rata no sabía es que yo estaba a punto de desmayarme ya en ese momento. Pero gracias a Dios se fue. Es preciso destacar que este rey Adonisedec, su nombre es interesante. Adonisedec viene de dos palabras: Adonai y Sedec, que significa justo o justicia. Y él era rey de Jerusalén, que significa la ciudad de paz. Este hombre realmente es un impostor, un gran impostor. Su nombre y todo lo que él representa es solamente un impostor. Su nombre es habla de justicia, pero este era un hombre pagano.
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Apocalipsis capítulo 22 versículos 11 y 12. Que el injusto siga haciendo injusticias, que el impuro siga siendo impuro, que el justo siga practicando la justicia y que el que es santo siga guardándose santo. He aquí yo vengo pronto y mi recompensa está conmigo para recompensar a cada uno según sea su obra. 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
2: El libro de Salmos, Salmo 62, versículos 5 al 12.
3: Que todo mi ser espere en silencio delante de Dios, porque en Él está mi esperanza. Solo Él es mi roca y mi salvación, mi fortaleza donde no seré sacudido. Mi victoria y mi honor provienen solamente de Dios. Él es mi refugio, una roca donde ningún enemigo puede alcanzarme. Oh pueblo mío, confía en Dios en todo momento. Dile lo que hay en tu corazón, porque Él es nuestro refugio. La gente común no vale más que una bocanada de viento, y los poderosos no son lo que parecen ser. Si se les pesa juntos en una balanza, ambos son más livianos que un soplo de aire. No te ganes la vida mediante la extorsión, ni pongas tu esperanza en el robo. Y si tus riquezas aumentan, no las hagas el centro de tu vida. Dios ha hablado con claridad, y yo lo he oído muchas veces. El poder, oh Dios, te pertenece a ti. El amor inagotable, oh Señor, es tuyo. Ciertamente,

0: hombres de Zif fueron a Gibeá para decirle a Saúl:
1: David está escondido en la colina de Aquila,
2: que tiene vista a Jesimón.
0: Entonces Saúl escogió a 3,000 de los soldados selectos de Israel y salió con ellos a perseguir a David en el desierto de Zif. Saúl acampó junto al camino que está al lado de la colina de Aquila, cerca de Jesimón, donde David se escondía. Cuando David se enteró de que Saúl había venido al desierto a perseguirlo, envió espías para verificar la noticia de su llegada. Cierta noche, David pasó desapercibido al campamento de Saúl para echar un vistazo. Saúl y Abner, hijo de Ner, el comandante del ejército, dormían dentro del círculo formado por sus guerreros, todos bien dormidos. Entonces David preguntó a Ahimelec, el hitita, y a Abisaí, hijo de Sarbia, hermano de Joab:
3: ¿Quién se ofrece a ir conmigo al campamento?
4: Yo voy contigo.
0: Entonces David y Abisaí fueron directo al campamento de Saúl y lo encontraron dormido, con su lanza clavada en tierra junto a su cabeza. Abner y los soldados estaban dormidos alrededor de él.
4: Esta vez, sin duda alguna, Dios te ha entregado a tu enemigo. Déjame que lo clave en la tierra con un solo golpe de mi lanza. No hará falta darle dos.
5: No, no lo mates, pues ¿quién quedará inocente después de atacar al ungido del Señor? Seguro que el Señor herirá a Saúl algún día, o morirá de viejo, o en batalla. El Señor me libre de que mate al que Él ha ungido. Pero toma su lanza y la jarra de agua que están junto a su cabeza, y luego vámonos de aquí.
0: Entonces David mismo tomó la lanza y la jarra de agua que estaban cerca de la cabeza de Saúl. Luego él y Abisaí escaparon sin que nadie los viera ni despertara, porque el Señor hizo que los hombres de Saúl cayeran en un sueño profundo. David subió la colina del lado opuesto del campamento hasta que estuvo a una distancia segura. Luego les gritó a los soldados y a Abner, hijo de Ner:
6: ¡Despiértate, Abner!
7: ¿Quién es?
0: Preguntó Abner.
6: Bueno, Abner, eres un gran hombre, ¿verdad? En todo Israel, ¿dónde hay uno que sea tan poderoso como tú? Entonces, ¿por qué no protegiste a tu amo, el rey, cuando alguien entró a matarlo? Eso no está nada bien. Juro por el Señor que tú y tus hombres merecen morir porque no protegiste a tu amo, el ungido del Señor. Mira a tu alrededor. ¿Dónde están la lanza del rey y la jarra de agua que estaban junto a su cabeza?
0: Saúl reconoció la voz de David y gritó:
8: ¿Eres tú, David, hijo mío?
0: Y David contestó:
6: Sí, mi señor el rey. ¿Por qué me persigue? ¿Qué hice? ¿Qué delito cometí? Pero ahora que mi señor el rey escuche a su siervo, si el Señor lo ha incitado en mi contra, entonces que él acepte mi ofrenda. Pero si esto es solo un plan humano, entonces que los que estén involucrados sean malditos por el Señor. Pues me han expulsado de mi hogar y ya no puedo vivir entre el pueblo del Señor. Y han dicho: ve, rinde culto a dioses paganos. ¿Debo morir en tierra extranjera, lejos de la presencia del Señor? ¿Por qué el rey de Israel ha salido a buscar a una sola pulga? ¿Por qué me persigue como a una perdiz en las montañas?
0: Entonces Saúl confesó:
8: ¡He pecado, hijo mío! ¡Vuelve a casa y ya no trataré de hacerte daño! ¡Porque hoy has valorado mi vida! ¡He sido un tonto! ¡Y he estado muy, pero muy equivocado!
6: ¡Aquí está su lanza, oh rey! Permita que uno de sus jóvenes venga por ella. El Señor da su propia recompensa por hacer el bien y por ser leal. Y yo rehusé matarlo, aun cuando el Señor...

0: lo puso en mi poder, porque usted es el ungido del Señor. Ahora que el Señor valore mi vida, así como hoy yo he valorado la suya, que Él me rescate de todas mis dificultades.
1: Y Saúl le dijo a David:
2: ¡Bendiciones sobre tu vida, David, hijo mío! ¡Harás muchas acciones heroicas! ¡Y seguramente te irá bien en todo lo que hagas!
1: Luego David se fue y Saúl regresó a su casa.
3: El primer libro de Samuel, capítulo 27.
1: Pero David seguía pensando:
4: algún día Saúl me va a atrapar. Lo mejor que puedo hacer es escapar y vivir entre los filisteos. Entonces, Saúl dejará de buscarme en el territorio israelita y por fin estaré a salvo.
1: Así que David tomó a sus 600 hombres y fue y se unió a Aquis, hijo de Maoc, rey de Gat. David y sus hombres, junto con sus familias, se establecieron allí con Aquis en Gat. David llevó consigo a sus dos esposas, Ahinoam de Jezreel y Abigail, la viuda de Nabal de Carmelo. Pronto le llegó a Saúl la noticia de que David había huido a Gat, así que dejó de perseguirlo. Cierto día, David le dijo a Aquis:
4: si te parece bien, preferimos vivir en una de las ciudades que están en el campo, en lugar de vivir aquí en la ciudad real.
1: Entonces Aquis le dio la ciudad de Siclag, que hasta el día de hoy pertenece a los reyes de Judá, y vivieron allí entre los filisteos 1 año y 4 meses. David y sus hombres pasaban su tiempo asaltando a los jesureos, a los jersitas y a los amalecitas, pueblos que desde los tiempos antiguos vivían cerca de Shur, hacia la tierra de Egipto. David no dejaba ni a una sola persona con vida en los pueblos que atacaba. Tomaba las ovejas, las cabras, el ganado, los burros, los camellos y la ropa antes de volver a casa para ver al rey Aquis.
5: ¿Dónde atacaste hoy?
1: Y David respondía:
4: atacamos al sur de Judá, a los jerameelitas y a los ceneos.
1: Nadie quedaba con vida que pudiera ir a Gat y contar dónde él había estado de verdad. Esto sucedía una y otra vez mientras vivía entre los filisteos. Aquis le creía a David y pensaba: a estas alturas el pueblo de Israel lo debe odiar amargamente. Ahora tendrá que quedarse aquí y servirme para siempre.
3: El primer libro de Samuel, capítulo 28.
1: Por ese tiempo, los filisteos reunieron sus ejércitos para ir a la guerra contra Israel. El rey Aquis le dijo a David:
5: se espera que tú y tus hombres salgan conmigo a la batalla.
4: Muy bien. Ahora comprobarás tú mismo lo que podemos hacer.
1: Después, Aquis le dijo a David:
5: te haré mi guardaespaldas personal de por vida.
1: Durante ese tiempo, Samuel había muerto y todo Israel había hecho duelo por él. Fue enterrado en Ramá, su ciudad natal. Saúl había expulsado del territorio de Israel a todos los médiums y a todos los que consultaban los espíritus de los muertos. Los filisteos montaron su campamento en Sunem, y Saúl reunió a todo el ejército de Israel y acampó en Gilboa. Cuando Saúl vio al inmenso ejército filisteo, tuvo miedo y se aterrorizó. Entonces le preguntó al Señor qué debía hacer, pero el Señor rehusó contestarle, ya fuera por sueños o por sorteo sagrado o por medio de los profetas. Así que Saúl les dijo a sus consejeros:
6: busquen a una mujer que sea médium para ir y preguntarle qué hacer.
1: Sus consejeros le respondieron:
7: Hay una médium en Endor.
1: Entonces, Saúl se disfrazó con ropa común en lugar de ponerse las vestiduras reales y fue a la casa de la mujer por la noche, acompañado de dos de sus hombres.
6: Tengo que hablar con un hombre que ha muerto. ¿Puedes invocar a su espíritu para mí?
7: ¿Está tratando de que me maten? Usted sabe que Saúl ha expulsado a todos los médiums y a todos los que consultan los espíritus de los muertos. ¿Por qué me tiende una trampa?
1: Pero Saúl le hizo un juramento en el nombre del Señor y le prometió:
6: tan cierto como que el Señor vive, nada malo te pasará por hacerlo.
1: Finalmente, la mujer dijo:
7: bien, el espíritu de quien quiere que invoque.
6: Llama a Samuel.
1: Cuando la mujer vio a Samuel, gritó:
7: ¡me engañó! ¡Usted es Saúl!
6: No tengas miedo. ¿Qué es lo que ves?
7: Veo a un dios subiendo de la tierra.
6: ¿Qué aspecto tiene?
7: Es un hombre anciano, envuelto en un manto.
1: Saúl se dio cuenta de que era Samuel y se postró en el suelo delante de él.
8: ¿Por qué me molestas llamándome a regresar?
9: Porque estoy en graves dificultades. Los filisteos están en guerra conmigo y Dios me ha dejado y no me responden ni por medio de profetas ni por sueños. Entonces te llamé para que me digas qué hacer.
1: Pero Samuel respondió:
8: ¿por qué me preguntas a mí? Si el Señor te abandonó y se ha vuelto tu enemigo. El Señor ha hecho exactamente lo que dijo que haría. Te ha arrancado el reino y se lo dio a tu rival, David. Hoy el Señor te ha hecho esto porque rehusaste llevar a cabo su ira feroz contra los amalecitas. Además, el Señor te entregará a ti y al ejército de Israel en manos de los filisteos. Y mañana, tú y tus hijos estarán aquí conmigo. El Señor derribará al ejército de Israel y caerá derrotado.
1: Entonces Saúl cayó al suelo, cuán largo era, paralizado por el miedo a causa de las palabras de Samuel. También estaba desfallecido de hambre, porque no había comido nada en todo el día ni en toda la noche. Cuando la mujer lo vio tan deshecho, le dijo:
7: Señor, obedecí sus órdenes a riesgo de mi vida. Ahora haga lo que digo y déjeme que le dé algo de comer para que pueda recuperar sus fuerzas para el viaje de regreso.
1: Pero Saúl se negó a comer. Entonces sus consejeros también le insistieron que comiera. Así que finalmente cedió, se levantó del suelo y tomó asiento. La mujer había estado engordando a un becerro, así que fue con rapidez y lo mató. Tomó un poco de harina, la amasó y horneó pan sin levadura. Entonces les llevó la comida a Saúl y a sus consejeros y comieron. Después salieron en la oscuridad de la noche.
3: Los Hechos de los Apóstoles, capítulo 13, versículos 1 al 12.
10: Entre los profetas y maestros de la iglesia de Antioquía de Siria se encontraban Bernabé, Simeón, llamado el Negro, Lucio, de Cirene, Manaén, compañero de infancia del rey Herodes Antipas, y Saulo. Cierto día, mientras estos hombres adoraban al Señor y ayunaban, el Espíritu Santo dijo:
11: consagren a Bernabé y a Saulo para el trabajo especial al cual los he llamado.
10: Así que, después de pasar más tiempo en ayuno y oración, les impusieron las manos y los enviaron. Entonces Bernabé y Saulo fueron enviados por el Espíritu Santo. Descendieron hasta el puerto de Seleucia y después navegaron hacia la isla de Chipre. Allí, en la ciudad de Salamina, fueron a las sinagogas judías y predicaron la palabra de Dios. Juan Marcos fue con ellos como su asistente. Después viajaron de ciudad en ciudad por toda la isla, hasta que finalmente llegaron a Pafos, donde conocieron a un hechicero judío, un falso profeta llamado Bar Jesús. El tal se había apegado al gobernador Sergio Paulo, quien era un hombre inteligente. El gobernador invitó a Bernabé y a Saulo para que fueran a verlo, porque quería oír la palabra de Dios. Pero Elimas, el hechicero, eso es lo que significa su nombre en griego, se entrometió y trataba de persuadir al gobernador para que no prestara atención a lo que Bernabé y Saulo decían. Trataba de impedir que el gobernador creyera. Saulo, también conocido como Pablo, fue lleno del Espíritu Santo y miró al hechicero a los ojos. Luego dijo:
2: tú, hijo del diablo, lleno de toda clase de engaño y fraude, y enemigo de todo lo bueno, ¿nunca dejarás de distorsionar los caminos verdaderos del Señor? Ahora mira, el Señor ha puesto su mano de castigo sobre ti y quedarás ciego. No verás la luz del sol por un tiempo.
10: Al instante, neblina y oscuridad cubrieron los ojos del hombre y comenzó a andar a tientas mientras suplicaba que alguien lo tomara de la mano y lo guiara. Cuando el gobernador vio lo que había sucedido, se convirtió, pues quedó asombrado de la enseñanza acerca del Señor.
12: Hasta aquí fue la lectura de hoy. Esperamos que la palabra de Dios haya cobrado vida en tu corazón.
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La impaciencia se pone de pie mientras espero. Y la duda habla, de cerca suspira, cuestiona, me grita. Siento su aliento cerca de mi rostro, llenando el camino de silencio y sombra, exigiendo lágrimas y tiempo. Esperando que corra como necio, que huye sin que lo persigan tras el viento. Y aunque tiemblo, me quedo en medio del valle caminando entre sombras, pues me sostienes y me mantienes atento, despierto, vivo, en calma, en silencio, expectante. Pues es en silencio que solo se percibe el silbo apacible. Estoy seguro y firme, pues me sostiene. Ya no es de muerte el valle. Las tinieblas tiemblan de miedo cuando escuchan tu nombre. Nombre, sobre todo nombre. Sobre todo nombre que se nombra. Cristo. Bendito aquellos que en ti confían sin haberte visto. Y caminan con la frente en alto aún en medio del valle, sabiendo que cuando el carpintero se despierta y habla, no hay tormenta que no obedezca y se calle. No hay tormenta que no obedezca y se calle. Enmudece.

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2: El Catecismo Menor de Westminster dice en la pregunta número 1, ¿cuál es el fin principal del hombre? 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

Juan capítulo 14, versículo 3. Y si me voy y preparo un lugar para vosotros, vendré otra vez y os tomaré conmigo, para que donde yo estoy, allí estéis también vosotros. 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

Lucas capítulo 21 versículos 27 y 28. Y entonces verán al Hijo del Hombre que viene en una nube con poder y gran gloria. Cuando estas cosas empiecen a suceder, erguíos y levantad la cabeza, porque se acerca vuestra redención. 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
1: He aquí, al Señor tu Dios pertenecen los cielos y los cielos de los cielos, la tierra y todo lo que en ella hay. Sin embargo, el Señor se agradó de tus padres, los amó y escogió a su descendencia después de ellos, es decir, a vosotros de entre todos los pueblos, como se ve hoy. Deuteronomio 10, 14 al 15. El amor electivo de Dios es completamente libre. Es el bondadoso desborde de su felicidad ilimitada, guiada por su infinita sabiduría. Deuteronomio 10, 14 al 15, describe el deleite que Dios tiene al elegir a Israel de entre los pueblos de la tierra. Observemos dos detalles. Primero, notemos la diferencia entre los versículos 14 y 15. ¿Por qué Moisés ubica la elección de Israel en medio de la escena de Dios como propietario de todo el universo? ¿Por qué el versículo 14 dice que a Dios pertenecen el cielo, la tierra y todo lo que en ellos hay? Y luego el versículo 15 dice que Él escogió a Israel para que fuera su pueblo. Al parecer, el motivo es erradicar la idea de que Dios estaba restringido de algún modo en la elección de su pueblo. Este pasaje busca derribar el mito de que cada pueblo tiene su propio Dios y que este Dios tiene derechos sobre su propio pueblo y nadie más. La verdad es que este es el único Dios verdadero. Es dueño de todo lo que hay en el universo y puede tomar a cualquier pueblo que elija para hacer de él su especial posesión. Por lo tanto, la maravillosa e inefable verdad revelada a Israel es que Dios los eligió. No tenía que hacerlo. Tenía el derecho y el privilegio de elegir a cualquier pueblo que quisiera sobre la faz de la tierra para llevar a cabo su propósito redentor. Por consiguiente, cuando se llama a sí mismo Dios de Israel, no quiere decir que está al mismo nivel que los dioses de Egipto o Canaán. Él es dueño de esos dioses y de sus pueblos. Si le hubiera placido hacerlo así, podría haber elegido un pueblo totalmente distinto para realizar sus propósitos. La finalidad de vincular de este modo los versículos 14 y 15 es hacer hincapié en la libertad de Dios, sus derechos universales y su autoridad. El segundo detalle a notar, en el versículo 15, es la forma en que Dios ejerce su libertad soberana. El Señor se agradó de tus padres, los amó. En su libre elección le plació amar a los padres del pueblo de Israel. El amor de Dios por ellos era libre y movido por misericordia, y no estaba restringido a ningún atributo intrínseco de su judaísmo ni por virtud alguna de Israel.
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Segunda de Pedro capítulo 3 versículo 9. El Señor no se tarda en cumplir su promesa, según algunos entienden la tardanza, sino que es paciente para con vosotros, no queriendo que nadie perezca, sino que todos vengan al arrepentimiento. 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

Resuena dentro de mí el eco de aquellas palabras cortas y cortantes, breve e importantes, que sean uno, uno. Pregunté. Me miró fijo, serio, sin titubeos, sin parpadear. Respondió: uno. Que sean uno. Uno. Un solo cuerpo, ligado directamente a Cristo como cabeza. Y aunque por mucho este cuerpo ha parecido estar con anestesia e inercia, esta obra es del Señor. Y descanso en saber que Él termina lo que comienza. Despierta a los que duermen. Aborrece el pecado. Vomita a los tibios. Si los hijos de desobediencia no juegan a ser de las tinieblas, ¿qué te hace pensar que nosotros, los hijos de Dios, seguiremos jugando a ser iglesia? Las puertas del Hades no prevalecen. Retrocedan. Y ese retrocedan no es para la gente. Retrocedan.

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Apocalipsis capítulo 22, versículo 7. He aquí yo vengo pronto. Bienaventurado el que guarda las palabras de la profecía de este libro. 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

0: 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Vivimos en una sociedad obsesionada con satisfacer el deseo individual. Sueña en grande, lucha por lo que quieres y sigue tu corazón. Son los eslóganes vacíos que recibimos constantemente. La visión de la felicidad en nuestra cultura se encuentra en la autorrealización y en una libertad individual a ultranza. Tenemos la sensación continua de que la felicidad está a la vuelta de la esquina, en nuestras próximas vacaciones, en un nuevo trabajo, en un nuevo apartamento. Pero cuando alcanzamos estas metas, descubrimos que esa felicidad se desvanece con demasiada rapidez y nos deja un vacío existencial. Esta búsqueda es tan vieja como la humanidad. Gracias a Dios, hay experiencias que nos ayudan a entender el problema y cuál es la solución a nuestra búsqueda de la felicidad. Agustín de Hipona tal vez sea el teólogo, filósofo y pensador más influyente en la historia occidental. Su vida también estuvo marcada por una búsqueda de la felicidad, la cual relata en su manuscrito Confesiones. Allí narra, en oración a Dios, su vida antes de su conversión, cuando vivía centrado en sí mismo y yendo tras los placeres que el mundo le ofrecía. Agustín dice en la sección primera del libro segundo: «Hubo un tiempo de mi adolescencia en que ardí en deseos de hartarme de las cosas más bajas, y osé ensilvecerme con varios y sombríos amores, y se marchitó mi hermosura, y me volví podredumbre ante tus ojos, por agradarme a mí y desear agradar a los ojos de los hombres». Durante su juventud temprana fue tras placeres y lujurias, pero no se sintió satisfecho. Luego intentó encontrar la felicidad en el conocimiento y se convirtió en maestro de retórica. Pero su confusión existencial continuaba. Por largos años fue un peregrino en búsqueda del significado de su vida, pero nada pudo llenar su vacío. La vida de Agustín ilustra una realidad universal. El ser humano tiene anhelos profundos que buscan ser satisfechos. El corazón siempre buscará un lugar donde descansar. Agustín intentó buscar esa satisfacción en todo lo que el mundo le podía ofrecer, pero descubrió que solo una cosa satisface realmente el corazón humano. Él exclama en la primera sección del libro primero: «Nos has hecho para ti, Señor, y nuestro corazón está inquieto hasta que descanse en ti». Agustín argumentó que en lo más profundo del alma humana se libra una guerra silenciosa pero decisiva. Un combate sin armas ni ejércitos, sino con deseos, afectos y anhelos. Como enseña la Carta de Santiago, capítulo 4, versículos 1 al 4. Esta batalla define nuestra vida, porque lo que ama nuestro corazón nos moldea más que nuestras creencias. Pero algo importante que comprendió Agustín es que el problema no es desear o amar, pues esto es parte de lo que significa ser humano. El problema es amar lo que no deberíamos. El problema es el desorden de nuestros afectos. Él confiesa también en el libro primero: «Mi pecado fue este, que busqué por placer, belleza y verdad, no en Dios, pero en mí mismo y lo creado, y mi búsqueda me llevó al dolor, confusión y al error». Él observó que los afectos del corazón tienen un orden, y a menudo amamos más las cosas menos importantes, y a las cosas más importantes las amamos menos. La infelicidad de nuestras vidas es causada por amores desordenados en nuestros corazones, pues no todos los deseos nos llevan a la felicidad. Agustín podía reconocer que su pecado surgía de un deseo profundo por plenitud y deleite, pero mal dirigido y mal satisfecho. Sin embargo, cuando nuestros amores están ordenados de acuerdo al propósito por el cual fuimos creados, es decir, cuando Dios es nuestro amor supremo, nuestra alma encuentra su hogar y descanso. Las reflexiones de Agustín estaban nutridas por la enseñanza bíblica. En el jardín del Edén, Adán y Eva tenían todo para ser felices, pero buscaron la felicidad fuera de Dios y de su diseño. En eso consiste el pecado, en entregar el corazón a cualquier cosa aparte del Señor. La caída de Adán y Eva introdujo un desorden en el corazón que arrastra a la humanidad a buscar felicidad en las cosas creadas en vez de en el Creador, tal como enseña Pablo en Romanos capítulo 1, versículo 25. La historia de Adán es la historia de Agustín, y es nuestra historia. La cultura que nos rodea lucha por captar nuestro corazón con valores, convicciones y narrativas de lo que es bueno, deseable y hermoso. Entonces el desorden de nuestro corazón se encuentra con una amplia oferta de placeres y nos hace creer que la felicidad podría estar fuera de Dios. Pero solo es una trampa que nos lleva a la idolatría, una que nos hace buscar agua en cisternas rotas, que no pueden saciar la sed de nuestra alma, como declara Jeremías capítulo 2, versículo 13. ¿Dios puede saciar nuestro corazón? ¿O acaso está en contra de nuestra felicidad? La serpiente hizo dudar a Adán y Eva, y sigue hasta hoy sembrando la idea de que Dios se opone a nuestra felicidad plena. El mundo nos vende la idea de que los cristianos tenemos una vida miserable, siguiendo los mandamientos de Dios, mientras que los demás disfrutan de los placeres de este mundo. No debemos creer esas mentiras. Dios no está en contra de nuestra felicidad. De hecho, no hay nadie más interesado en nuestra felicidad que Él. Por eso nos ordena en el Salmo 32, versículo 11, «Alégrense en el Señor y regocíjense». Él es el único camino a la felicidad. Así lo expresa el Salmo 16, verso 11. Me darás a conocer la senda de la vida. En tu presencia hay plenitud de gozo. En tu diestra hay deleites para siempre. Llegamos a la misma conclusión de Agustín. El problema no es querer ser feliz, sino buscar la felicidad fuera de Dios. La búsqueda de Agustín es la búsqueda de cada cristiano. Una historia sobre la transformación del corazón y sus deseos. Después de una búsqueda insaciable, Agustín se sentía como tierra árida en busca de agua. Finalmente, sentado en un jardín en la ciudad de Milán, fue movido a leer un pasaje de la Escritura. En ese momento entendería que Cristo era la felicidad que estaba buscando y que la misericordia de Dios era más grande que todos sus pecados. Agustín comprendió que Cristo no era un camino, sino el camino a la felicidad, como enseñó el mismo Jesús en Juan 14:6. Después de haber probado los placeres, la filosofía y el conocimiento, solo encontró la felicidad en Dios. Agustín proclama en la sección sexta del décimo libro, ¿qué es lo que amo cuando amo a mi Dios? No es la belleza física, ni la gloria temporal, no es la melodía, ni las flores fragantes, ni maná, ni miel, ni los abrazos corporales. Amo una cierta clase de luz, una clase de voz, una clase de fragancia, de alimento y de abrazos. Son del tipo que amo en mi interior, cuando mi alma está bañada en luz que no está ligada por el espacio, cuando escucha un sonido que nunca muere, cuando respira fragancia que no se lleva por el viento, cuando sabe a comida que nunca se consume al comer. Agustín comprendió que el mensaje del Evangelio no es solo que Cristo nos salva del infierno, sino que Él es nuestro mayor tesoro, el único que satisface nuestros anhelos más profundos. El Espíritu de Dios reordena nuestros afectos y los orienta hacia Cristo. Dejamos de correr tras el placer individual para amar a Jesús por encima de todo y encontrar plenitud en Él, porque sincronizamos nuestros corazones con el propósito y diseño para el cual fuimos creados. Allí es cuando nuestros corazones inquietos finalmente descansan. Gracias por escucharnos. 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
2: El Catecismo Menor de Westminster dice en la pregunta número 1, ¿cuál es el fin principal del hombre? 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

Hechos capítulo 1 versículos 10 y 11. Y estando mirando fijamente al cielo mientras él ascendía, aconteció que se presentaron junto a ellos dos varones en vestiduras blancas, que les dijeron: varones galileos, ¿por qué estáis mirando al cielo? Este mismo Jesús, que ha sido tomado de vosotros al cielo, vendrá de la misma manera, tal como le habéis visto ir al cielo. 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

Primera de Juan capítulo 3 versículos 2 y 3. Amados, ahora somos hijos de Dios y aún no se ha manifestado lo que habremos de ser, pero sabemos que cuando Él se manifieste, seremos semejantes a Él porque le veremos como Él es, y todo el que tiene esta esperanza puesta en Él se purifica así como Él es puro. 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
1: A lo largo de su ministerio, Jesús insistió continuamente que Él estaba haciendo la voluntad del Padre. Dijo e hizo solo aquellas cosas que el Padre le había mandado. Vemos esto en muchos lugares como en Juan capítulo 5, versículos 19 y 30, y capítulo 8, versículo 28. Jesús también dejó claro que todas sus palabras y acciones eran consistentes con aquellas de los profetas que habían venido antes de Él. Por ejemplo, habló de manera aprobatoria acerca del ministerio de Juan el Bautista en Mateo capítulo 11, versículos 9 al 14. Afirmó al profeta Jonás en Mateo capítulo 12, versículos 38 al 45. Inauguró su propio ministerio en Lucas capítulo 4, clamando cumplir lo dicho en Isaías capítulo 61 y prometió la llegada de un profeta ungido. De hecho, Jesús afirmó repetitivamente y constantemente la verdad y validez continua de las Escrituras del Antiguo Testamento. Como dijo en Mateo capítulo 5, versículo 17, «No penséis que he venido para abrogar la ley o los profetas. No he venido para abrogar, sino para cumplir». De esta y de otras formas, Jesús mostró que todo lo que dijo e hizo fue una demostración de lealtad total a Dios. Finalmente, Jesús también cumplió los requisitos de que sus mensajes proféticos fueran validados por su cumplimiento. A menudo, los evangelios prueban el estatus de Jesús como un profeta auténtico, señalando que sus profecías fueron cumplidas. Algunas veces las palabras se hacían verdad inmediatamente, como cuando controló la naturaleza con éxito, realizó exorcismos, sanó a los enfermos y levantó a los muertos. En estos casos, cosas como el clima, los demonios, las enfermedades e incluso la muerte misma inmediatamente obedecieron sus mandatos proféticos llenos de autoridad. Otras veces, sus profecías fueron cumplidas más tarde como cuando predecía el futuro. Por ejemplo, en Juan capítulo 18, versículo 9, Juan proveyó este comentario: «Para que se cumpliese aquello que había dicho, de los que me diste, no perdí ninguno». Aquí Juan se refirió a algo que Jesús había dicho en su oración de sumo sacerdote en Juan capítulo 17, versículo 12, e indicó que las palabras de Jesús habían sido cumplidas. Las palabras de Jesús que se referían a su inminente muerte y resurrección también se cumplieron, como vemos en lugares como Mateo capítulo 16, versículo 21, capítulo 20, versículos 18 y 19, y Juan capítulo 18, versículo 32. A través de cumplimientos como este, Jesús fue mostrado como un verdadero profeta de Dios. Pero no todas las profecías de Jesús fueron cumplidas en su vida. Muchas de ellas tenían que ver con el futuro y a menudo con el futuro distante. En algunos casos, el cumplimiento de estas profecías está registrado en otras partes de la historia. Por ejemplo, escuchemos la profecía que Jesús dio en Lucas capítulo 21, versículos 5 y 6. Y a unos que hablaban de que el templo estaba adornado de hermosas piedras y ofrendas votivas, dijo: «En cuanto a estas cosas que veis, días vendrán en que no quedará piedra sobre piedra que no sea destruida». Jesús dijo que el templo judío sería destruido porque los judíos se rehusaron a arrepentirse de sus pecados. Pero el templo seguía en pie cuando Jesús murió. Fue destruido poco después, cuando los romanos saquearon a Jerusalén en el año 70 después de Cristo.
2: Obviamente, no todas las profecías de Jesús han sido cumplidas. Por ejemplo, Él no ha regresado a consumar el reino de Dios, pero lo hará. De hecho, podemos y debemos estar totalmente confiados de que Jesús cumplirá todas sus promesas con el tiempo, porque en cada caso podemos evaluar sus profecías con las Escrituras y el resto de la historia. Sus palabras siempre han sido confirmadas como auténticas por su cumplimiento. Y como sus palabras siempre han sucedido en el pasado, podemos esperar también que se vuelvan realidad en el futuro.
3: Creo que la confianza que tenemos es que si regresamos a la historia del Antiguo Testamento, podemos ver cómo Dios ha cumplido sus promesas en la primera venida del Señor Jesucristo. Paso a paso, a lo largo de su primera promesa en Génesis 3:15, a través de la revelación profética que tenemos, Dios ha estado anticipando la venida de su Hijo, el Mesías. Todo eso sucedió y fue cumplido hace 2000 años. Cuando Jesús dice que regresará, así sucederá. Podemos estar seguros, dado a que Dios ha mantenido sus promesas en el pasado, que lo seguirá haciendo en el futuro.
1: Habiendo visto que Jesús cumplió los requisitos del oficio profético, estamos listos para ver su cumplimiento de la función de ese oficio. Como hemos dicho a través de esta lección, los profetas eran los embajadores del pacto de Dios. Explicaban su voluntad a su pueblo, le exhortaban a arrepentirse de su rebelión y los animaban a servir a Dios lealmente.

Veamos primero la autoridad de Jesús para representar a Dios. El Nuevo Testamento deja muy claro que Jesús tenía autoridad para hablar en nombre de su Padre. Vemos esto en pasajes como Juan capítulo 7, versículos 16 al 19, capítulo 12, versículos 49 y 50, y capítulo 14, versículo 24. En estos pasajes, Jesús habló con una autoridad que le había sido delegada por Dios Padre. Como Jesús le dijo a las multitudes en Jerusalén en Juan capítulo 7, versículos 16 al 19. Mi doctrina no es mía, sino de aquel que me envió. El que habla por su propia cuenta, su propia gloria busca. Pero el que busca la gloria del que le envió, este es verdadero y no hay en él injusticia. La autoridad de Jesús venida del Padre también es evidente en su enseñanza de que cualquiera que lo recibiera a él también recibiría al Padre, y cualquiera que lo rechazara también rechazaría al Padre. Esto es claro en muchos pasajes como en Mateo capítulo 10, versículo 40, Marcos capítulo 9, versículo 37, Lucas capítulo 9, versículo 48 y Juan capítulo 13, versículo 20 y capítulo 12, versículo 44. A manera de ejemplo, escuchemos las palabras de Jesús en Lucas capítulo 10, versículo 16. El que me desecha a mí, desecha al que me envió. Aquellos que se alejan de la persona y mensaje del mensajero autoritativo de Dios con el tiempo reconocerán la autenticidad de su mensaje. Pero, tristemente, para ese entonces pueden ya haber perdido la oportunidad de responder. Escuchemos el relato de la confrontación de Jesús con sus oponentes en Juan capítulo 8, versículos 26 al 28. Muchas cosas tengo que decir y juzgar de vosotros, pero el que me envió es verdadero. Y yo, lo que he oído de él, esto hablo al mundo. Pero no entendieron que les hablaba del Padre. Les dijo pues Jesús: cuando hayáis levantado al Hijo del Hombre, entonces conoceréis que yo soy, y que nada hago por mí mismo, sino que según me enseñó el Padre, así hablo. Con este entendimiento de la autoridad profética de Jesús en mente, estamos listos para ver la tarea que le fue dada a Jesús para cumplir. Como hemos notado antes, dado que los profetas eran los embajadores del pacto de Dios, se les asignó la tarea de recordarle al pueblo de Dios los detalles de su pacto y de animarlos a obedecer sus términos. Y en su papel como profeta, esta tarea también le fue asignada a Jesús. Vemos esto especialmente en la manera en que Jesús anunció las buenas noticias de que las etapas finales del reino de Dios estaban llegando. Primero, en todas sus enseñanzas acerca del reino de Dios, él proclamó la verdad del reinado de Dios y su autoridad, y por lo tanto afirmó la existencia del pacto de Dios con su pueblo. Vemos esto en muchos lugares, incluso en el Padre Nuestro en Mateo capítulo 6, versículo 10, en donde Jesús le enseñó a sus discípulos a pedirle a Dios que su reino viniera a la tierra y que su voluntad fuera hecha. Segundo, Jesús también se ocupó de que los términos del pacto siguieran ejerciéndose, los cuales la gente había fallado en obedecer. Esto es claro en sus exhortaciones de que la gente se arrepintiera de sus pecados, como en Mateo capítulo 4, versículo 17, y Marcos capítulo 1, versículo 15. Y tercero, Jesús afirmó las consecuencias de su pacto. Por ejemplo, en las siete advertencias de Mateo capítulo 23, Jesús exhortó al pueblo de Dios a obedecer a Dios para evadir su juicio. Y en las bienaventuranzas al comienzo del Sermón del Monte, en Mateo capítulo 5, versículo 3 al 12, animó al pueblo de Dios a pedirle a Dios misericordia para recibir sus bendiciones. Escuchemos la manera en que Jesús resumió su tarea al principio de su ministerio público en Lucas capítulo 4, versículos 17 al 21. Y se le dio el libro del profeta Isaías, y habiendo abierto el libro, halló el lugar donde estaba escrito: el Espíritu del Señor está sobre mí, por cuanto me ha ungido para dar buenas nuevas a los pobres, me ha enviado a sanar a los quebrantados de corazón, a pregonar libertad a los cautivos y vista a los ciegos, a poner en libertad a los oprimidos, a predicar el año agradable del Señor. Y comenzó a decirles:

0: hoy se ha cumplido esta escritura delante de vosotros. Aquí, Jesús se identificó específicamente él mismo como el mensajero o anunciador de la restauración del reino que había sido profetizado, en Isaías capítulo 61. Isaías enseñó que cuando Dios viniera para traer el juicio final contra sus enemigos y extender su reino a través de Israel al mundo entero, comenzaría esta obra a través de un profeta especial. Ese profeta anunciaría las buenas nuevas o evangelio de que el reino de Dios finalmente habría llegado. En el curso de ese anuncio, el profeta también le recordaría al pueblo del pacto de Dios sus obligaciones, animándolos a arrepentirse de sus pecados para evadir las maldiciones del pacto y para perseverar en fidelidad para así recibir las bendiciones del pacto. Y de acuerdo al propio testimonio de Jesús, nuestro Señor mismo era ese profeta.
1: ¿Cuál es la relación entre el Evangelio y el reino de Dios? En el Evangelio de Marcos capítulo 1, las primeras palabras registradas de Jesús son: El tiempo se ha cumplido y el reino de Dios se ha acercado. Arrepentíos y creed en el Evangelio. El Evangelio son las buenas nuevas que proclaman que el reino de Dios ha venido a este mundo. Por lo tanto, todos los milagros de Jesús son señales del reino que vendrá. Como el gobierno y el reino de Dios están aquí, nuestros pecados son perdonados. Los ciegos pueden ver, los cojos pueden caminar, los leprosos son limpiados, los demonios son echados fuera, los muertos son resucitados. Todas estas son buenas nuevas. La buena nueva, por supuesto, en su esencia es la cruz, la muerte y resurrección de Jesucristo. Si Jesús no hubiera muerto y resucitado, Él no habría ganado nuestra salvación, no hubiera vencido el poder de la muerte, y el reino de Dios no habría venido a nosotros. Por lo tanto, el Evangelio son las mejores nuevas. La venida del reino de Dios es la mayor bendición y alegría para la raza humana. Una de las verdaderas preguntas del Nuevo Testamento es: ¿cuál es la relación entre el Evangelio y el reino de Dios? Comencemos entendiendo que el reino de Dios es el gobierno y reinado de Dios en los corazones de los hombres y mujeres. Y ese gobierno y reinado se manifiestan en cada esfera de la vida que tocan. La manera en que llegan a ese gobierno y ese reinado es a través del mensaje del Evangelio, el Evangelion, las buenas nuevas de que Cristo ha dado su vida en la cruz por sus pecados. Y a través de ese poder transformador del Evangelio, ellos son llamados a transformar el mundo y llevar la obra de Dios del reino a cada área de su vida.
0: Ahora que hemos visto la autoridad y la tarea profética de Jesús, veamos a los métodos usados para cumplir su ministerio. Como los profetas del Antiguo Testamento, el principal método de Jesús para cumplir su tarea profética era hablar. Es decir, hacía a la gente responsable del pacto de Dios, principalmente proclamándoles la palabra de Dios. Los acusaba de pecado. Les mandaba arrepentirse y obedecer la voluntad de Dios como había sido revelada en las Escrituras. Los animaba a perseverar en fidelidad. Les advertía del juicio venidero y les ofrecía bendiciones a aquellos que eran fieles. Decía parábolas. Predecía el futuro. Oraba. E intercedía por el pueblo de Dios. Interesantemente, algo que Jesús no hizo fue escribir sus enseñanzas para nosotros en las Escrituras. Pero, tal como los antiguos profetas del Antiguo Testamento, tenía discípulos que hacían esto por él. El Nuevo Testamento contiene 4 evangelios, Mateo, Marcos, Lucas y Juan, en los cuales los discípulos de Jesús registraron su ministerio profético hablado. Y como los profetas del Antiguo Testamento, Jesús también usó muchos métodos, además de hablar para conducir su ministerio profético, métodos que se basaban más en acciones especiales que en comunicación verbal. Tal vez la manera más obvia de que esto es verdad es en sus milagros. Jesús realizó más milagros que ningún otro profeta en la historia del pueblo de Dios. Y las obras milagrosas de Jesús de poder testificaron su legitimidad como embajador de Dios. Demostraron la aprobación fuerte de Dios de todo lo que Jesús dijo. Como Jesús dijo en Juan capítulo 10, versículo 25: Las obras que yo hago en nombre de mi Padre, ellas dan testimonio de mí. Jesús también realizó muchas acciones simbólicas como los profetas del Antiguo Testamento. Por ejemplo, recibió el bautizo de Juan el Bautista como un acto simbólico en Mateo capítulo 3, versículos 15 al 17. Y como los profetas del Antiguo Testamento, Jesús también se involucró en encuentros espirituales. Por ejemplo, triunfó sobre la tentación del diablo en Mateo capítulo 4, versículos 1 al 11, y Lucas capítulo 4, versículos 1 al 13, y expulsó demonios en Marcos capítulo 1, versículos 25 y 26, y capítulo 5, versículo 13.
2: Viendo la autoridad, tareas y métodos proféticos de Jesús, podemos ver que realmente llenó su oficio de profeta. Y por eso podemos estar seguros de que todo lo que profetizó se cumplirá. Las palabras de Jesús son fidedignas y verdaderas. Y por lo tanto tenemos una obligación para escucharlas y obedecerlas. Para aquellos de nosotros que estamos en el pacto de la comunidad de Dios, la obediencia a las palabras de Jesús nos lleva a las bendiciones del pacto de Dios, mientras que nuestra desobediencia nos lleva a la disciplina. Y para aquellos que no son parte del pueblo de Dios, las palabras proféticas de Jesús son tanto una advertencia de juicio como una oferta de vida para aquellos que se arrepienten de sus pecados y lo reciben a través de la fe.
0: Habiendo visto que Jesús llenó tanto los requisitos y la función del oficio de profeta, veamos brevemente cómo cumplió las expectativas del Antiguo Testamento para el oficio profético en el futuro. Anteriormente en esta lección, habíamos dicho que al final del Antiguo Testamento había por lo menos tres expectativas para los profetas durante los periodos finales del reino de Dios: que hubiera un mensajero del Señor, que hubiera un profeta final como Moisés y que hubiera una restauración de la profecía. Y como veremos, todas estas expectativas se cumplieron en la persona y ministerio de Jesús. Veamos cada una de estas expectativas en relación a Jesús, comenzando con el mensajero del Señor. El mensajero profético esperado había sido profetizado en Isaías capítulo 40, versículos 3 al 5, en donde leemos estas palabras: Voz que clama en el desierto: Preparad camino a Jehová, enderezad calzada en la soledad a nuestro Dios. Todo valle sea alzado, y bájese todo monte y collado, y lo torcido se enderece, y lo áspero se allane. Y se manifestará la gloria de Jehová, y toda carne juntamente la verá, porque la boca de Jehová ha hablado. El profeta especial predijo aquí que se anunciaba la llegada del Señor, quien conquistaría a los enemigos y restauraría la monarquía davídica. De hecho, Jesús era tanto el Señor que vino a derrotar a sus enemigos como el Rey que era el heredero del trono de David. A través de Jesús, Dios estaba cumpliendo todas las profecías acerca de los últimos días del reino de Dios. Pero ¿quién era su mensajero? ¿Cómo se estaba cumpliendo la profecía acerca del mensajero del Señor en Jesús? Era Juan el Bautista, quien anunció la venida de Jesús. Escuchemos las palabras de Juan el Bautista en el Evangelio del apóstol Juan, capítulo 1, versículo 23. Dijo: Yo soy la voz de uno que clama en el desierto. Enderezad el camino del Señor, como dijo el profeta Isaías. A Juan el Bautista se le había asignado el papel de anunciar la llegada de Dios, que vendría como guerrero para conquistar a sus enemigos y bendecir a su pueblo. Y aquel a quien el mensajero anunció era Jesús. Escuchemos el relato del Evangelio de Juan capítulo 1, versículos 32 al 34. También dio Juan el Bautista testimonio diciendo: Vi al Espíritu que descendía del cielo como paloma y permaneció sobre Jesús. Y yo no le conocía, pero el que me envió a bautizar con agua, aquel me dijo: Sobre quien veas descender el Espíritu y que permanece sobre él, ese es el que bautiza con el Espíritu Santo. Y yo le vi, y he dado testimonio de que este es el Hijo de Dios. Juan desarrolló su misión profética al identificar a Jesús como el Hijo de Dios que había venido a traer el reino de Dios a través de la derrota de los enemigos de Dios y la restauración del trono de la casa de David. La segunda expectativa del Antiguo Testamento para la profecía futura que Jesús cumplió fue la de que habría un último profeta como Moisés. En Deuteronomio capítulo 18, versículo 15, Moisés le dijo estas palabras a Israel: Profeta de en medio de ti, de tus hermanos, como yo, te levantará Jehová tu Dios. A él oiréis. En Hechos capítulo 3, versículos 22 y 23, Pedro explícitamente enseñó que Jesús era aquel profeta como Moisés a quien el Antiguo Testamento había anticipado. Jesús realizó milagros en una escala que no había sido vista desde Moisés. Profetizó con gran conocimiento más que ninguno desde Moisés. Conoció a Dios cara a cara como Moisés. Y Jesús aseguró que todos aquellos que respondieran con fe a su enseñanza profética serían contados como guardianes perfectos del pacto y por lo tanto heredarían las bendiciones totales del reinado del pacto de Dios. Como leemos en Hebreos capítulo 3, versículos 5 y 6, y Moisés a la verdad fue fiel en toda la casa de Dios como siervo, para testimonio de lo que se iba a decir. Pero Cristo, como hijo sobre su casa, la cual casa somos nosotros, si retenemos firme hasta el fin la confianza y el gloriarnos en la esperanza. De hecho, el Nuevo Testamento enseña que Jesús no fue únicamente el más grande profeta desde Moisés, sino el más grande profeta de todos los tiempos. Hebreos capítulo 1, versículos 1 y 2 enseña que antes de Jesús, la actividad de Dios a través de sus profetas se desarrolló a lo largo de un gran periodo de tiempo e incluyó una variedad de formas y aproximaciones. Pero en estos días de la restauración del reino de Dios, Dios ha usado incluso una revelación más grande a través de su Hijo, el profeta más grande de todos. Como vemos en Juan capítulo 1, versículo 18 y capítulo 14, versículo 9, Jesús es la más completa y la más clara revelación de la identidad del Padre, de su voluntad y salvación. De hecho, de acuerdo a Juan capítulo 1, versículo 14, Jesús es la mismísima palabra de Dios encarnada.
1: La superioridad de la revelación de Jesús de todos los profetas anteriores se basa en el hecho de que Jesús no solamente proclamaba la palabra de Dios, sino que Él es el mismo Verbo encarnado de Dios. Los demás profetas, a pesar de lo notable de su ministerio, eran voceros de la palabra de Dios. Cuando Jesús viene, es un portavoz de Dios, predica el reino de Dios, el arrepentimiento, los mandamientos de Dios, pero debido a su encarnación, también encarna la identidad de Dios. Cuando Jesús viene como profeta, y viene como profeta, sacerdote y rey, cumpliendo estos papeles en Israel, todos los oficios son cumplidos en Cristo. Como profeta, Él es el que fue profetizado por Moisés mismo, uno que vendría como yo. Él realmente pondría un final a la profecía. La razón por la cual Dios habló de una forma final a través de su Hijo fue porque ninguno de los otros profetas eran Dios, y ninguno de los otros profetas podían asumir junto con ellos la revelación total de Dios. Pero entonces vino aquel que realmente es el revelador. Aquel que conoce quién es Dios porque Él es Dios. Él conoce todos los planes de Dios, conoce la santidad de Dios, sabe precisamente lo que se necesita hacer con el fin de propiciar a Dios. Así que Él carga con cada asunto que Dios tiene. Todo lo que a Dios le interesa, lo sabe porque Él es Dios. La gracia de la revelación de Cristo en su persona y después en sus palabras, como nuestro profeta, nos muestra que no hay otra pregunta más que necesitamos preguntar, sino solo aquello que Cristo mismo nos ha revelado, ya que Él es lo suficientemente sabio para saber lo que puede revelar y lo que no debe revelar. Y tiene total conocimiento para darnos la verdad absoluta y el ejemplo absoluto en todo lo que hace. Él es el profeta perfecto.
0: El significado de Jesús como el cumplimiento del oficio profético no puede ser enfatizado de más. Él es la más clara y la más pura revelación de la voluntad y propósitos del Padre, revelando tanto los mandatos de Dios y las promesas de Dios para la restauración de su pueblo. La tercera manera en que vemos las expectativas del Antiguo Testamento para las profecías cumplidas en Jesús tiene que ver con la restauración de la profecía. Como hemos visto, el Antiguo Testamento anticipó un día en el cual los profetas falsos serían eliminados y los profetas verdaderos serían extremadamente frecuentes dentro del pueblo de Dios. Y a través de Jesús, esta expectativa comenzó a hacerse realidad. Con respecto a la multiplicación de los verdaderos profetas, esto comenzó cuando Jesús le ordenó a muchos de sus apóstoles predicar la palabra con poder alrededor del mundo. Y continuó en el día del Pentecostés cuando Él derramó su Espíritu sobre la iglesia, con el resultado de que todos empezaron a profetizar en lenguas. Escuchemos la descripción de este evento en Hechos capítulo 2, versículo 4, seguida por la explicación de Pedro en Hechos capítulo 2, versículos 14 al 17. Y fueron todos llenos del Espíritu Santo y comenzaron a hablar en otras lenguas según el Espíritu les daba que hablasen. Entonces Pedro les habló diciendo: «Varones judíos, y todos los que habitáis en Jerusalén, esto os sea notorio, y oíd mis palabras. Esto es lo dicho por el profeta Joel. Y en los postreros días, dice Dios, derramaré de mi espíritu sobre toda carne, y vuestros hijos y vuestras hijas profetizarán». En la iglesia primitiva, Jesús envió a su espíritu para fortalecer a la iglesia para la profecía. Aunque muchas iglesias modernas a menudo debaten la presencia de tal profecía, nadie puede dudar de que este fuera un ministerio poderoso y prevalente que Jesús usó para establecer su iglesia en los primeros días de su reino. ¿Pero qué podemos decir acerca de la falsa profecía? ¿Cómo se cumplió en Jesús la expectativa del Antiguo Testamento del final de la falsa profecía? Después de todo, muchos pasajes del Nuevo Testamento identifican la falsa profecía como un problema para la iglesia que sigue sucediendo. Vemos esto en Mateo capítulo 7, versículo 15, y capítulo 24, versículos 11 y 24. Segunda de Pedro capítulo 2, versículo 1. Primera de Juan capítulo 4, versículo 1. Y otros pasajes. Bueno, la respuesta es de dos maneras. Por un lado, la profecía falsa comenzó a ser restringida por la multiplicación de los verdaderos profetas, cuyo trabajo era descubrir y condenar la profecía falsa. Escuchemos la enseñanza de Pablo sobre este asunto en 1 Corintios capítulo 14, versículo 29. Asimismo, los profetas hablen dos o tres y los demás juzguen. Pablo dejó claro que uno de los trabajos de los verdaderos profetas de la iglesia era sacar de raíz y censurar a los falsos profetas. Por otro lado, es claro que la profecía falsa es un problema continuo. Pero con el tiempo, Jesús se deshará completamente de los falsos profetas y de sus palabras. Cuando Él regrese con su juicio y consume su reino, destruirá a todos los falsos profetas finalmente e irrevocablemente. Hasta que llegue ese momento, nosotros vivimos en la tensión de saber que Jesús ha inaugurado su reino y comenzó a restringir la profecía falsa, pero que todavía no ha llevado a cabo el juicio que terminará la profecía para siempre.
2: Jesús está perfectamente calificado para el oficio de profeta. Él desarrolló fiel y verdaderamente las funciones de profeta y cumple las expectativas del Antiguo Testamento para el oficio de profeta. Y esas son buenas noticias. En el Antiguo Testamento, Dios le promete a su pueblo que un día un profeta como Moisés surgiría para guiar al pueblo hacia la fidelidad al pacto. Y ahora, en Jesús, la promesa está siendo cumplida. Por esa razón, reconocemos y honramos a Jesús como el más grande profeta de todos los tiempos. Escuchamos y creemos sus palabras, y nos sometemos y obedecemos sus enseñanzas. Y hacemos esto con la confianza de que su palabra profética es segura, y que nos va a llevar a un gozo eterno de las bendiciones del pacto de Dios.
0: Habiendo examinado tanto el trasfondo del Antiguo Testamento como el cumplimiento del oficio profético del Nuevo Testamento, estamos listos para ir hacia nuestro tercer tema, la aplicación moderna del trabajo profético de Jesús. Una forma conveniente de aproximarnos a la aplicación moderna del trabajo profético de Cristo puede encontrarse en el Catecismo Mayor de Westminster, respuesta número 43, que dice: Cristo desempeña el oficio de profeta, revelando a su iglesia en todas las épocas por su palabra y espíritu, y por revelaciones hechas de diversas maneras, toda la voluntad de Dios sobre todas las cosas concernientes a la edificación y salvación de su pueblo. En esta respuesta, el Catecismo resume el trabajo profético de Cristo en términos de su revelación a la Iglesia, y menciona por lo menos dos aspectos de la obra reveladora de Cristo. Primero, habla de la revelación de Cristo específicamente en todas las épocas por su palabra y espíritu y por revelaciones hechas de diversas maneras. Y segundo, identifica el contenido de la revelación profética de Cristo, a saber, toda la voluntad de Dios sobre todas las cosas concernientes a la edificación y salvación de su pueblo. Como el resumen ofrecido por el Catecismo Mayor de Westminster es tan útil, lo usaremos como modelo para nuestra propia aplicación moderna del trabajo profético de Jesús. Primero, consideraremos la extensión de la revelación profética que recibimos de Cristo y sus implicaciones para nuestras vidas. Y segundo, nos enfocaremos en el contenido de la revelación profética que recibimos de Cristo y las obligaciones que pone sobre nosotros. Reflexionemos primero en la extensión de la revelación que recibimos de nuestro profeta, Cristo. Cuando el Catecismo dice que Cristo provee la revelación de su Iglesia en todas las épocas por su palabra y espíritu y por revelaciones hechas de diversas maneras, afirma la verdad bíblica de que Cristo es el que nos habla a nosotros a través de todas las Escrituras y la profecía verdadera. Jesús habló muchas palabras proféticas, pero también envió a su Espíritu Santo para inspirar a los profetas verdaderos anteriores y posteriores, quienes llevaron sus propios ministerios de varias maneras. Y lo más importante de inferir de este proceso es que toda la Biblia, tanto el Antiguo como el Nuevo Testamento, es la palabra profética de Cristo a la Iglesia. Ahora bien, parecerá extraño pensar que toda la Biblia es la palabra de Cristo. Después de todo, Jesús no escribió ningún libro de las Escrituras. E incluso en los Evangelios, además de algunas de las cosas que dijo, no hay muchas cosas. Pero esta ha sido la enseñanza consistente a través de la historia de la Iglesia. Por ejemplo, el padre de la Iglesia primitiva, Orígenes, escribió que el trabajo profético de Jesús es la inspiración de las Escrituras en el prefacio de su trabajo Sobre los Principios, escrito en el comienzo del siglo III. Escuchemos lo que dijo. Al decir palabras de Cristo, no nos referimos solo a lo que dijo cuando se hizo hombre, pues antes de ese momento, Cristo, el Verbo de Dios, estaba en Moisés y los profetas. Además, después de su ascensión al cielo, Él habló con sus apóstoles. Las palabras de Orígenes que han sido afirmadas a través de la historia de la Iglesia afirman que las Escrituras en todas sus partes son la palabra profética de Cristo, y esta idea es enteramente bíblica. La Biblia enseña que el ministerio profético de Jesús realmente precede su encarnación y su ministerio terrenal porque inspiró a los profetas del Antiguo Testamento. Escuchemos las palabras del apóstol Pedro en 1 de Pedro capítulo 1, versículos 10 y 11. Los profetas que profetizaron de la gracia destinada a vosotros, inquirieron y diligentemente indagaron acerca de esta salvación, escudriñando qué persona y qué tiempo indicaba el Espíritu de Cristo que estaba en ellos, el cual anunciaba de antemano los sufrimientos de Cristo y las glorias que vendrían tras ellos. Pedro enseñó que Cristo envió al Espíritu Santo para inspirar y motivar a los profetas del Antiguo Testamento mientras estudiaban y se maravillaban del cumplimiento de las promesas de redención de Dios. En ese sentido, todo el Antiguo Testamento es la palabra de Cristo. De la misma manera en que el ministerio profético de Cristo comenzó antes de su ministerio terrenal, también continuó después de que ascendió al cielo, porque Jesús también envió a su Espíritu a inspirar a los apóstoles y a los demás escritores del Nuevo Testamento en su trabajo. Como Jesús dijo en Juan capítulo 16, versículos 13 al 15, «El Espíritu de verdad os guiará a toda la verdad. Todo lo que tiene el Padre es mío, por eso dije que tomará de lo mío y os lo hará saber». Es importante reconocer que toda la Biblia es la palabra de Dios para nosotros porque afirma que todo libro de las Escrituras tiene autoridad y es relevante para la vida de la Iglesia moderna. Recibir a Cristo como nuestro profeta es recibir todas sus palabras como revelaciones del reino de Dios y su pacto, incluyendo tanto el Antiguo como el Nuevo Testamento. No podemos estar satisfechos con solo seguir lo que dice Jesús en los Evangelios o incluso todo el Nuevo Testamento. Tenemos que leer, entender y obedecer todo en la Biblia porque es la palabra de Cristo para nosotros. Ahora bien, por supuesto que tenemos que hacer esto de maneras que estén de acuerdo con los cambios históricos importantes. Por ejemplo, revelaciones recientes como el Nuevo Testamento nos muestra cómo entender y aplicar las revelaciones anteriores como el Antiguo Testamento. Pero el principio básico se mantiene sin cambios. Toda la Biblia es la palabra de Cristo para su iglesia, en todas las épocas.
1: Cuando acudimos a la Biblia, todos encontramos que tenemos lugares favoritos, tenemos secciones favoritas de la palabra, y mucha gente es atraída hacia los evangelios y las palabras de Jesús. En este caso, como la palabra lo afirma y como los primeros cristianos y las primeras generaciones afirmaron, toda la escritura es inspirada por Dios. Por lo que es provechosa, es útil para enseñar y útil para corregir nuestras vidas y mostrarnos la forma correcta. ¿Cuál es el camino correcto y nivelado? El camino que da vida. Aunque se nos ha permitido tener ciertas preferencias y ser atraídos hacia libros y dichos particulares, todo el testimonio de las Escrituras es importante porque somos personas completas, y al relacionarnos con los demás, esto nos acerca más a la palabra de Dios, vista como la pieza central. El entendimiento apropiado de Jesús como nuestro profeta, quien es el cumplimiento de la totalidad de la revelación profética. En él, todas las promesas de Dios se han cumplido. Significa que la revelación del Antiguo Testamento también es su palabra. Los mensajes del Evangelio en los cuales él habla directamente son sus palabras. Y por ende también su llamado a los apóstoles. Ellos sirven como sus emisarios, actúan como uno por el Espíritu bajo inspiración, para darnos su palabra y enseñarnos quién es él y lo que ha hecho. De modo que sea el Antiguo Testamento, sean los Evangelios, sean las Epístolas, la Biblia entera es para nosotros y para nuestra instrucción. Es la palabra de Dios que nos es dada para leer y seguir completamente a la luz de la venida de Jesucristo y todo lo que Él ha hecho por nosotros.
0: Con este entendimiento de la extensión de la revelación profética de Cristo en mente, reflexionemos en el contenido de la revelación profética que recibimos de Cristo y las obligaciones que pone sobre nuestras vidas. El Catecismo Mayor de Westminster resume el contenido de las Escrituras diciendo que Cristo le reveló proféticamente a su Iglesia toda la voluntad de Dios sobre todas las cosas concernientes a la edificación y la salvación de su pueblo. Ahora bien, en un sentido, esta es una afirmación muy amplia que afirma que las Escrituras son suficientes. Pero cuando las vemos en el trasfondo específico del oficio de profeta de Cristo, nos ayuda a ver que la Biblia completa fue entregada a nosotros por Cristo, el jefe de los emisarios del pacto de Dios, para que nos instruyera acerca de los términos de su pacto, y para motivarnos a evitar sus maldiciones y a buscar sus bendiciones a través de la obediencia fiel. La voluntad de Dios, entonces, como los términos de su pacto y su aplicación para nuestras vidas. Y nuestra edificación es nuestro entendimiento apropiado de los términos de ese pacto, mientras que nuestra salvación consiste en las bendiciones del pacto.
2: La Biblia entera es la palabra del pacto de Dios con su pueblo. Y como Cristo es Dios, la Biblia entera es también su palabra. Por ejemplo, Jesús frecuentemente afirmó la validez perpetua del Antiguo Testamento. Y cerca del final de su ministerio, prometió enviar al Espíritu Santo a sus apóstoles originales para que pudieran escribir y autorizar escrituras adicionales, las cuales tenemos ahora en el Nuevo Testamento. Jesús también le enseñó a sus seguidores cómo aplicar las estipulaciones del pacto de Dios en su propia época, y les motivó a obedecer la voluntad de Dios para que recibieran las bendiciones del pacto y evadieran el juicio divino. Como Pablo escribió más tarde, todas las Escrituras han sido dadas a la Iglesia para equiparnos, para servir y obedecer a nuestro Señor.
0: En línea con estas ideas, nos enfocaremos en dos aspectos del contenido de la revelación profética en las Escrituras. Primero, describiremos cómo un entendimiento profético de su oficio de profeta puede ayudarnos a interpretar todas las Escrituras para que seamos edificados con respecto a la voluntad de Dios. Y segundo, describiremos cómo un entendimiento apropiado del oficio profético de Cristo puede guiarnos a someternos a las Escrituras para que recibamos las bendiciones del pacto de la salvación. Empecemos con la idea de que el papel de Cristo como profeta tiene implicaciones en la forma en la que interpretamos las Escrituras. En el antiguo cercano Oriente, la gente reconocía su obligación de responder al mensaje que los emperadores enviaban a través de sus embajadores. Las consecuencias de ignorar estos mensajes eran serias. Lo mismo es verdad acerca de la revelación de Dios. Cuando Dios revela su voluntad a su pueblo, espera que escuchemos sus palabras para que entendamos lo que requiere, y le respondamos en obediencia para que recibamos nuestra salvación. Vistas de esta forma, las palabras de las Escrituras que Cristo dio a través del Espíritu Santo no son sólo las perspectivas de alguien sobre situaciones o verdades que ilustran. Son mensajes del pacto del Gran Rey y requieren una respuesta obediente. Como leemos en Hebreos capítulo 2, versículos 2 y 3. Porque si la palabra dicha por medio de los ángeles fue firme, y toda transgresión y desobediencia recibió justa retribución, ¿cómo escaparemos nosotros si descuidamos una salvación tan grande? La cual, habiendo sido anunciada primeramente por el Señor. Aquellos que rechazan la palabra de Jesús están destinados a sufrir las maldiciones eternas del pacto. Pero aquellos que reciben su mensaje en fe y obediencia reciben las bendiciones del pacto de salvación y vida eterna. Como la palabra de Cristo en las Escrituras siempre ha tenido la intención de administrar el pacto de Dios a su pueblo, la mejor manera de interpretarlas es de acuerdo a la estructura del pacto. Como hemos visto, los elementos básicos de su estructura son la benevolencia de Dios hacia nosotros, la lealtad que requiere de nosotros, las consecuencias de las bendiciones para la obediencia y las maldiciones para la desobediencia prometidas. Como hemos visto antes en esta lección, estos elementos fueron prominentes a lo largo del Antiguo Testamento antes de que Jesús naciera. Los apóstoles de Cristo también escribieron acerca de estos temas frecuentemente después de la ascensión de Cristo al cielo. Y más allá de esto, podemos ver los mismos temas en el ministerio profético de Cristo durante su ministerio terrenal. Por ejemplo, Jesús habló acerca de la benevolencia de Dios en pasajes como Mateo capítulo 5, versículos 45 y capítulo 6, versículos 26 al 33. Enseñó la expectativa de la lealtad humana, como vemos en Mateo capítulo 25, versículos 14 al 30. Y enfatizó las consecuencias que siguen a las respuestas humanas, como vemos en Lucas capítulo 13, versículos 1 al 8 y capítulo 12, versículos 35 al 38. Mantener estas estructuras del pacto en mente al leer la Biblia nos ayudará a entender el significado de todas las Escrituras. Sea que estemos leyendo narrativas históricas, o poesía, o literatura de sabiduría, o epístolas, o trabajos de profecía, siempre debemos hacernos preguntas como: ¿cómo revela este pasaje la benevolencia de Dios hacia su pueblo? ¿Cómo revela la lealtad que requiere su pueblo? ¿Qué dice acerca de las maldiciones que vienen sobre aquellos que rehúsan ser fieles? ¿Qué bendiciones nos ofrece para aquellos que escuchamos y obedecemos? Todo lo que las Escrituras enseñan se relaciona con la benevolencia de Dios, su favor y su ayuda. A los requisitos y las leyes que espera que nosotros cumplamos por lealtad a Él, y a las consecuentes recompensas por la obediencia y castigos por la desobediencia.
2: Los seguidores de Cristo enfrentan un sinnúmero de preguntas y decisiones en el mundo moderno. Cada día tomamos decisiones acerca de nosotros mismos, de la familia, de nuestro trabajo, de nuestras relaciones, de nuestras iglesias e incluso de la política nacional. El hecho es que la palabra profética que Cristo nos da toma en cuenta todos estos temas y más. El pacto de Dios cubre cada aspecto de nuestras vidas. Y cuando entendemos que Cristo nos ha dado su palabra como una forma de vivir en obediencia con Dios dentro de este pacto, estamos más preparados para entender esa palabra y para vivir de maneras que honren a Dios y nos lleven a sus bendiciones.
0: Habiendo entendido cómo el papel de Cristo como profeta nos puede ayudar a interpretar las Escrituras, consideremos las maneras en que nos puede ayudar a someternos a las Escrituras para que podamos recibir las bendiciones del pacto de la salvación. Hay muchas maneras en que podemos resumir nuestra obligación a someternos a la voluntad revelada de Dios en las Escrituras y veremos varias de ellas a través de esta serie. Pero en esta lección queremos verlas desde la perspectiva del oficio de Cristo como profeta. Nos enfocaremos en dos ideas que los profetas normalmente enfatizan: el arrepentimiento del pecado para evadir las maldiciones del pacto y la fe en Dios para obtener las bendiciones del pacto. Veamos primero el arrepentimiento. Como recordaremos, una de las primeras funciones de los profetas en el Antiguo Testamento era amenazar con las maldiciones del pacto para llevar a los pecadores al arrepentimiento. Y esto también es parte del ministerio de Jesús en el Nuevo Testamento. Escuchemos cómo Mateo resumió la predicación de Jesús en Mateo capítulo 4, versículo 17. Desde entonces comenzó Jesús a predicar y a decir: «Arrepentíos, porque el reino de los cielos se ha acercado». De hecho, este tema puede ser encontrado a lo largo del Antiguo y Nuevo Testamento. Es uno de los más comunes en todas las Escrituras. Y como cada pedacito de las Escrituras revela la voluntad de Dios hacia nosotros, el arrepentimiento de aquellas fallas en nuestra manera de vivir, de acuerdo a su lealtad, es aplicar legítimamente todo el texto. Como todos sabemos, el arrepentimiento es el acto de alejarnos de la rebelión en contra de Dios y someternos a su voluntad. Nos alejamos de nuestro pecado y en el mismo movimiento regresamos hacia Dios en fe. El arrepentimiento inicial toma lugar cuando los hombres y mujeres vienen a Cristo en fe salvadora. Escuchamos la palabra del Evangelio y nos arrepentimos de nuestros pecados, pero también es verdad que el arrepentimiento debe ocurrir a lo largo de la vida cristiana. El reformador protestante Martín Lutero captó esta idea en la primera de sus famosas 95 tesis escrita en el año 1517 después de Cristo. Escuchemos lo que dijo. Cuando nuestro Señor y amo Jesucristo dijo: «Arrepintaos», quiso que la vida entera de los creyentes fuese de arrepentimiento. Lutero reconoció que los seres humanos caídos constantemente pecamos y, por lo tanto, incluso los creyentes necesitamos hacer del arrepentimiento una práctica diaria. Una forma de animar el arrepentimiento es seguir el modelo de Jesús y los profetas del Antiguo Testamento, proclamando los términos del pacto de Dios. Cuando le decimos a los no creyentes lo que Dios requiere, podemos exhortarlos a abandonar sus pecados para escapar el juicio de las maldiciones de Dios. Y cuando los creyentes escuchamos la palabra de Dios y descubrimos nuestros propios errores, también necesitamos arrepentirnos. Claro está que los verdaderos creyentes no necesitamos preocuparnos nunca por caer en las maldiciones eternas de Dios. Jesús se aseguró de ello cuando murió en la cruz por nosotros. Pero sigue siendo verdad que Dios a veces nos disciplina de maneras que se parecen a sus maldiciones del pacto, como vemos en pasajes como Hebreos capítulo 12, versículos 5 al 11. Al animar y practicar el arrepentimiento en nuestras vidas diarias, los creyentes honramos el trabajo profético de Cristo y seguimos las bendiciones del pacto de Dios. Pero al hacer esto, es importante reconocer que el arrepentimiento cristiano no se trata de sumirse en desesperación por nuestro pecado. Mientras que el admitir la culpa puede traer pena, no está diseñada para llevarnos hacia la desesperación. En vez de eso, está diseñada para restaurar nuestra relación con Dios y nuestro gozo en Él. Como leemos en 2 Corintios capítulo 7, versículo 10, la tristeza que es según Dios produce arrepentimiento para salvación, de que no hay que arrepentirse, pero la tristeza del mundo produce muerte.
1: Cada cristiano está llamado a seguir el estilo de vida de arrepentimiento, confesar nuestros pecados, estar limpios delante del Señor. Jesús dice que necesitamos tomar nuestra cruz diariamente, señal de que estamos destinados a sufrir y a ir por el camino de la cruz, morir a nuestros pecados buscando el perdón de Dios. Cuando alguien viene al Señor por primera vez y se confiesa, es una nueva persona que ha sido purificada. Es una verdad a la que tenemos que aferrarnos. Todos nos ensuciamos diariamente y si queremos seguir limpios, necesitamos regresar a ser lavados para ser renovados. El Antiguo Testamento dice que hay grandes bendiciones para quienes se arrepienten y se vuelven al Señor, quienes no están ansiando la iniquidad o escondiéndola en el corazón. Y el Salmo 32, bienaventurado a aquel cuya transgresión ha sido perdonada, a quien Jehová no culpa de iniquidad. Vemos gran gozo en ese Salmo, por aquel que encuentra perdón. Esta es una experiencia que los cristianos podemos tener día a día. El gozo de los pecados perdonados. El arrepentimiento que nos conduce a una nueva vida.
0: Habiendo entendido el arrepentimiento del pecado, veamos el tema de la fe en Dios. Jesús y otros profetas bíblicos animaron la fe continua en Dios y la obediencia de su pacto para que sus audiencias recibieran las bendiciones de Dios. Y este principio también se aplica a los cristianos modernos. Si esperamos recibir las bendiciones de la salvación cuando su reino venga en su totalidad, es importante perseverar en la fe y demostrar nuestra fe obedeciendo el pacto de Dios. Vemos esto en muchos lugares a lo largo del Antiguo y Nuevo Testamento, como en Efesios capítulo 2, versículos 8 al 10, Segunda de Tesalonicenses capítulo 1, versículos 4 al 12, Hebreos capítulo 12, versículos 1 al 11 y Santiago capítulo 2, versículos 14 al 18. Mencionemos uno de los ejemplos. Escuchemos las palabras de Primera de Juan capítulo 5, versículos 3 y 4. Pues este es el amor a Dios, que guardemos sus mandamientos. Y sus mandamientos no son gravosos, porque todo lo que es nacido de Dios vence al mundo. Y esta es la victoria que ha vencido al mundo, nuestra fe. Como Juan enseñó aquí, la fe cristiana verdadera supera, persevera, tanto en su compromiso con Dios como en su expresión en la obediencia a los mandatos de Dios. Hay que reconocer que perseverar en la fe y la obediencia es una lucha mientras esperamos que Dios cumpla sus promesas. Pero este es el mismo reto que ha enfrentado el pueblo de Dios en todas las épocas. Fue verdad en el Antiguo Testamento, el Nuevo Testamento y a lo largo de la historia de la Iglesia. Pero sabemos que las promesas de Dios son seguras y que finalmente Cristo regresará a terminar lo que comenzó.
1: Pablo es muy claro en sus cartas acerca de nuestra motivación para la fidelidad en Cristo. Esta consiste en recordar lo que Cristo ha hecho por nosotros, recordar nuestra salvación. Es la motivación más básica, pero también las Escrituras nos informan de otras. Primero, son muy honestas. Vendrá un día de juicio. Tendremos que responder por cada palabra ociosa, cada obra ociosa. Esto tiene que ser una motivación a la fidelidad. Encontraremos nuestro más grande gozo en nuestra obediencia más profunda. ¿Quién no querría ese gozo? ¿Por qué nos privaríamos de eso sabiendo que nuestra motivación no es solo para evadir el castigo y el juicio de Dios, sino para recibir las bendiciones que Dios nos da a través de la obediencia? Las Escrituras también son claras acerca de algo más. Vivimos en un mundo que observa nuestra credibilidad y nuestro testimonio cristiano. Tiene que ver mucho con lo que el mundo puede ver si vivimos fieles a Cristo. Eso aumenta las expectativas y nos recuerda que tenemos múltiples motivaciones para la fidelidad en Cristo.
0: Un día nuestra fe será totalmente justificada cuando Jesús regrese y recibamos las bendiciones totales que Él ha profetizado. El arrepentimiento será una cosa del pasado y nuestra fe será recompensada. En ese momento, viviremos todos en el reino cumplido y perfecto de Dios en la tierra, disfrutando todas las bendiciones de su pacto. Pero hasta entonces, nuestras vidas en el pacto con Dios tienen que estar caracterizadas por el arrepentimiento del pecado y por perseverar en la fe. Y al vivir fieles a nuestro Señor, nuestra disciplina en ese momento será más ligera y nuestras bendiciones futuras incrementarán. En esta lección, hemos visto cómo Jesús de Nazaret cumple y lleva a cabo el oficio de profeta. Hemos considerado el trasfondo del Antiguo Testamento al oficio de profeta. Hemos visto el cumplimiento de este oficio en Jesús, notando que Él cumple los requisitos para el oficio, desarrolla las funciones del oficio y nos trae el cumplimiento de todas las expectativas del Antiguo Testamento para el oficio. Hemos explorado la aplicación moderna de estas ideas, enfocándonos en la extensión y contenido de la revelación profética de Cristo en las Escrituras.
2: Comprender el oficio de Cristo como profeta es extremadamente útil para todo creyente. Nos ayuda a orientarnos en el reino de Dios y sus propósitos. Nos enseña a escuchar y a someternos a las enseñanzas de Jesús a lo largo de la Biblia. Nos da un marco de referencia para entender su revelación para nosotros. Y nos asegura que Dios ciertamente cumplirá todas las profecías de Jesús concernientes a su regreso y a nuestra eterna salvación.
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Juan capítulo 14, versículos 1 y 2. No se turbe vuestro corazón, creed en Dios, creed también en mí. En la casa de mi Padre hay muchas moradas, si no fuera así os lo hubiera dicho, porque voy a preparar un lugar para vosotros. 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
2: He aquí, al Señor tu Dios pertenecen los cielos y los cielos de los cielos, la tierra y todo lo que en ella hay. Sin embargo, el Señor se agradó de tus padres, los amó y escogió a su descendencia después de ellos, es decir, a vosotros de entre todos los pueblos, como se ve hoy. Deuteronomio 10, 14 al 15. El amor electivo de Dios es completamente libre. Es el bondadoso desborde de su felicidad ilimitada, guiada por su infinita sabiduría. Deuteronomio 10, 14 al 15, describe el deleite que Dios tiene al elegir a Israel de entre los pueblos de la tierra. Observemos dos detalles. Primero, notemos la diferencia entre los versículos 14 y 15. ¿Por qué Moisés ubica la elección de Israel en medio de la escena de Dios como propietario de todo el universo? ¿Por qué el versículo 14 dice que a Dios pertenecen el cielo, la tierra y todo lo que en ellos hay? Y luego el versículo 15 dice que Él escogió a Israel para que fuera su pueblo. Al parecer, el motivo es erradicar la idea de que Dios estaba restringido de algún modo en la elección de su pueblo. Este pasaje busca derribar el mito de que cada pueblo tiene su propio Dios y que este Dios tiene derechos sobre su propio pueblo y nadie más. La verdad es que este es el único Dios verdadero. Es dueño de todo lo que hay en el universo y puede tomar a cualquier pueblo que elija para hacer de él su especial posesión. Por lo tanto, la maravillosa e inefable verdad revelada a Israel es que Dios los eligió. No tenía que hacerlo. Tenía el derecho y el privilegio de elegir a cualquier pueblo que quisiera sobre la faz de la tierra para llevar a cabo su propósito redentor. Por consiguiente, cuando se llama a sí mismo Dios de Israel, no quiere decir que está al mismo nivel que los dioses de Egipto o Canaán. Él es dueño de esos dioses y de sus pueblos. Si le hubiera placido hacerlo así, podría haber elegido un pueblo totalmente distinto para realizar sus propósitos. La finalidad de vincular de este modo los versículos 14 y 15 es hacer hincapié en la libertad de Dios, sus derechos universales y su autoridad. El segundo detalle a notar, en el versículo 15, es la forma en que Dios ejerce su libertad soberana. El Señor se agradó de tus padres, los amó. En su libre elección le plació amar a los padres del pueblo de Israel. El amor de Dios por ellos era libre y movido por misericordia, y no estaba restringido a ningún atributo intrínseco de su judaísmo ni por virtud alguna de Israel.
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1: Bueno, la pregunta, ¿verdad?, cada domingo es, ¿a qué viniste? ¿Viniste a oír al pastor o viniste a oír a Dios? Yo espero que sea a oír a Dios, porque al final lo que yo tengo que decir al lado de lo que Dios tiene que decir no cuenta. Me gusta una caricatura que tengo en mi escritorio donde hay dos niños con cara de adulto, pero son dos niñitos, y uno con la mano en el bolsillo y con la cabeza baja le dice al otro: quiero que sepas que si la Biblia le llama pecado, tu opinión no importa. Y eso es así con cada una de las cosas que encontramos en la Biblia. Lo que encontramos en la Biblia es como es, y tu opinión y la mía no importa. Bueno, el domingo pasado comenzamos esta serie que anunciamos, ¿verdad?, Cristo a la gloria de los siglos. Esta es la sombrilla de la serie. Comenzamos a predicar este primer mensaje que titulamos Cristo, el resplandor de su gloria. Una frase que está en el versículo 2 de Hebreos 1. Entonces, la idea era introducir la serie y exponer los primeros tres versículos del capítulo 1, pero al final me di cuenta que fue muy ambicioso, porque esos tres primeros versículos están empaquetados de contenido teológico, grandemente empaquetados. Tenemos que desempacar todo eso. De manera que lo que vamos a hacer hoy es que vamos a leer de nuevo los primeros tres versículos, porque cubrimos el 1, cubrimos el 2 y cubrimos la mitad del 3 y la segunda mitad del 3, prácticamente el sermón del día de hoy. Eso te da una idea de lo rico que es este pasaje. De manera que, si me acompañas, hemos titulado este sermón Cristo, Señor de toda la creación, y te vas a dar cuenta de por qué lo titulamos de esa manera. Escucha lo que el texto dice, Hebreos 1, versículo 1 al 3. Dios, habiendo hablado hace mucho tiempo, en muchas ocasiones y de muchas maneras a los padres, por los profetas, en estos últimos días nos ha hablado por su Hijo, a quien constituyó herederos de todas las cosas, por medio de quien hizo también el universo. Él es el resplandor de su gloria, la expresión exacta de su naturaleza. Más o menos hasta ahí llegamos. Y este es el texto de hoy. Y sostiene todas las cosas por la palabra de su poder. Después de llevar a cabo la purificación de los pecados, el Hijo se sentó a la diestra de la majestad en las alturas. Y hasta ahí llegaremos hoy. El próximo versículo ya es tema del próximo mensaje. Bueno, dijimos que en esos tres versículos que yo leí hoy, el autor de Hebreos desempaca, afirma, declara nueve verdades profundas acerca de la persona de Jesús. Tres versículos, nueve declaraciones teológicas acerca de la persona de Jesús. La leímos la semana pasada, o las leímos, la voy a volver a leer porque algunos no estaban aquí o quizás ya olvidaron algunas de ellas, pero recuerda, número uno, Jesús es la revelación final de Dios, el último profeta. Número dos, el Hijo es el Hijo de Dios. Tres, Él es el heredero de todas las cosas. Cuatro, es el creador de todo lo que existe. Cinco, Él es Dios porque es el resplandor de su gloria. Seis, Él es la representación exacta de su naturaleza. Y de aquí en adelante lo que nos falta cubrir. Él es quien sustenta todas las cosas con la palabra de su poder. Él fue quien llevó a cabo la purificación de los pecados de todos sus elegidos. Y finalmente, Él es la autoridad suprema, el soberano del cielo y la tierra, ya que el Padre le concedió el privilegio de sentarse a su diestra. De esas nueve afirmaciones, terminamos cubriendo solamente las cinco y las seis. Cinco, Cristo es el resplandor de su gloria. Y seis, Él es la representación exacta de su naturaleza. Pero para conectarnos con lo anterior, permítanme establecer un puente entre lo pasado y lo que sigue. Recordemos que en el mensaje anterior nosotros dijimos, basado en 1 Timoteo 6:16, que Dios habita en luz inaccesible. Estoy hablando de Cristo, estoy hablando de Dios Padre. Dios habita en luz inaccesible, a quien ninguno de los hombres ha visto ni puede ver. Ahí es donde Dios habita. ¿Okay? Entonces decía el gran teólogo Juan Calvino que la gloria del Padre es invisible para ti y para mí, porque Él habita en luz inaccesible, hasta que resplandece en Cristo, y que Él es la imagen misma de su esencia. ¿Qué es lo que Calvino está tratando de dejarnos ver? Es que aquello que Dios es en sí mismo, el Dios que habita en un lugar que nadie puede ver ni ha visto, quiso manifestarse, y cuando quiso manifestarse, entonces quiso manifestar su carácter, y nos envió a Jesús, quien se encarnó. Y cada uno de los atributos de Jesús representan, a manera de comparación o ilustración, como rayos de gloria de cómo ese Dios es. Imagínate el sol, tú no lo ves, pero tú puedes ver en ciertas posiciones rayos de luz que te dan una idea del origen de esa luz y del fulgor de ese sol en la superficie. De esa misma manera, Cristo, en el despliegue de esos atributos, cada uno de ellos representaron como rayos de la gloria de Dios. Y estoy hablando específicamente de su amor, su gracia, su amor infinito, su gracia inconmensurable, su misericordia, su benevolencia, su fidelidad. Y Dios no puede faltar a ninguna de sus promesas, su veracidad, su disposición para perdonar, su ternura al lidiar con el ser humano, que Isaías nos dice de manera profética en Isaías 42:3, que él sería incapaz de romper la caña quebrada. En otras palabras, alguien como la mujer que fue tomada en adulterio, que la gente que estaba a su alrededor estaba a punto de apedrearla, Cristo simplemente le dice, mujer, vete en paz y no peques más. Su lenguaje manso, al punto de incluso de permanecer callados en abrir su boca cuando iba camino al Calvario, que Isaías 53 nos dice que él fue llevado como cordero.

Más o menos. Pero Jesús, dice el texto de la semana anterior, es la imagen exacta de la gloria de Dios. La imagen exacta. Es como un clono, por así decirlo, manera de ilustración. Lo impresionante de eso es que esa imagen de Dios que yo no puedo ver, que Jesús representa fidedignamente, cuando Dios nos hizo en Adán y Eva, nos hizo conforme a esa imagen. ¿Te imaginas? Y luego Dios le dice a Adán y Eva, crezcan, multiplíquense. En otras palabras, multipliquen mi imagen sobre la tierra. Recuerda que hay textos proféticos que nos hablan de que Dios llenará la tierra de su gloria. Inicialmente así era como iba a ser. Adán y Eva, ustedes son representaciones de mi imagen. Multiplíquense, multipliquen mi imagen, espárzanla sobre la tierra y llenen la tierra de mi gloria. ¡Wow! ¡Qué responsabilidad! Pero lamentablemente, Adán y Eva estropearon la imagen de Dios. De manera que nosotros no tenemos todavía la imagen inicial, pero Cristo, cuando se encarnó, vino justamente a rescatar la imagen que se había dañado, estropeado, pisoteado. Vino a limpiar, a reformar, a volverla a la imagen original. Pero para aquellos de nosotros que decimos que somos nacidos de nuevo, resulta que la responsabilidad no ha cambiado. ¿Sabe por qué? Porque cuando Pedro escribe su primera carta en 2:9, nos dice que nosotros somos linaje escogido, nación santa, real sacerdocio, escucha ahora, para proclamar o reflejar las virtudes de aquel que nos llamó de las tinieblas a su luz. ¿Tú entendiste tu responsabilidad y la mía? Si eres hijo de Dios, tú estás llamado a proclamar y reflejar las virtudes, los atributos del Dios que fue y te buscó, te encontró en la oscuridad, te trajo a su luz y ahora te dice, hey, la responsabilidad no ha cambiado, es la misma. Tienes que reflejar mi gloria. ¡Wow! Y con palabras más, palabras menos, dijimos algunas de esas cosas el domingo anterior, y eso es algo que debemos recordar a manera de conexión. Juan Calvino decía, recuerda que la gloria del Padre es invisible hasta que resplandece en la persona de Jesús. Ahora, lo que no llegamos a cubrir es la segunda parte del versículo 3. Y la segunda parte del versículo 3 es prácticamente todo un mensaje. De hecho, pudiéramos hacer dos de esa este versículo si quisiéramos ser detallistas, pero escucha lo que dice el 3b, que Jesús sostiene todas las cosas por la palabra de su poder. Eso es un mensaje solo si quisiéramos. Después de llevar a cabo la purificación de los pecados, el Hijo se sentó a la diestra de la majestad en las alturas. Ahí hay dos verdades profundas. Número uno es que Jesús, ya habíamos dicho, que la palabra establece desde el Evangelio de Juan que todas las cosas fueron creadas por medio de él y nada de lo que fue hecho sin él. Colosenses dice que él fue el creador, Cristo fue el creador de todas las cosas visibles e invisibles. Entonces ahora se nos dice que él no solamente las creó, él las sostiene. Y luego entonces la segunda verdad que este texto dice es que cuando él terminó su labor aquí en la tierra, cuando terminó de hacer purificación por los pecados, él fue a la cruz, cumplió la ley a cabalidad y luego fue a la cruz para el perdón de nuestros pecados. Ahora, tomemos la primera idea de que Jesús sostiene todas las cosas por la palabra de su poder. ¿Qué significa eso? Bueno, todas las cosas implica las visibles e invisibles. Y el hecho de que él las sostiene no es de manera pasiva, como que yo estoy sosteniendo este libro. No, no es de esa manera. Escucha lo que dijo un eminente académico, teólogo del siglo 7-8, en la época de Carlos Magno, muy conocido, York Alcuin, y decía, Dios creó el universo de la nada por medio de Cristo, pero tiene que seguirlo sosteniendo porque de lo contrario el universo

0: su entero volvería a la nada. Él es su orden, su dirección, su poder, su energía. ¡Wow! Ahora, si quieres tener una idea de qué fue lo que Cristo creó y luego lo que Cristo está sosteniendo del universo material solamente, déjame darte una idea. Te voy a leer este párrafo del comentario de John MacArthur sobre esto, pero yo luego voy a extender la idea del párrafo porque se queda corta con relación a lo que Cristo creó materialmente, a lo que sería el tamaño del universo. Y esto es lo que él dice. Considera la inmensidad del universo. Si usted pudiera meter de alguna manera 1.2 millones de planetas tierras en el Sol, aún tendría espacio para 4.3 millones de lunas. ¿Tú estás oyendo? El tamaño del Sol nuestro es tan grande que tú puedes poner dentro del Sol 1.3 millones de planetas tierra y todavía quedaría espacio para poner 4.3 millones de lunas. Ah, el Sol tiene casi 1.4 millones de kilómetros de diámetro y está a unos 150 millones de kilómetros de la Tierra. Nuestra estrella más cercana, la Alfa Centauro, es 5 veces más grande que nuestro Sol. Ya tú viste lo grande que es nuestro Sol. ¿Okay? La Luna está situada alrededor de 340 mil kilómetros de distancia. Si tú quisieras ir caminando, tú podrías llegar en 27 años. Ahora, eso todavía es muy, muy poco. Si tú te pudieras montar en un rayo de luz a 300 mil kilómetros por segundo, sales ahora y en segundo y medio llegaste a la Luna. ¿Te está oyendo? Ese rayo de luz lo creó y lo sostiene Cristo. Salí, llegué. Ya estoy en la Luna. Si pudiéramos viajar a esa velocidad, nos tomaría 2 minutos y 18 segundos llegar a Venus, 4 minutos y medio llegar a Mercurio, 1 hora y 11 segundos llegar a Saturno y así sucesivamente. Llegar a Plutón, que está a más de 4.300 millones de kilómetros de la Tierra, nos tomaría casi 4 horas. Pero escucha, todo eso es dentro del sistema solar. El problema es que el sistema solar es mucho más grande que lo que yo te describí. Entonces, el sistema solar está dentro de una, y esta es la parte que estoy agregando, está dentro de una galaxia llamada la Vía Láctea. Entonces, si tú quisieras viajar de un extremo a otro extremo de la Vía Láctea a 300.000 kilómetros por segundo, lo que implica que cada 3 segundos y 1/3 tú estás a 1 millón de kilómetros más lejos. ¿Estás entendiendo? 1, 2, 3. Estoy a un millón de kilómetros de distancia. A esa velocidad, tú comienzas a viajar para atravesar la Vía Láctea, van 10.000 años, 20.000 años, 40.000 años, 60.000 años, 80.000 años. A los 100.000 años cruzaste la Vía Láctea. ¡Wow! El problema es que como la Vía Láctea, pero más grande, nosotros tenemos 2.000 millones de galaxias. De manera que esta audiencia fue como más responsiva, más expresiva que la anterior. Pero espérate, escucha esto. Seguimos viajando a 300.000 kilómetros por segundo. Cada 3 segundos y 1/3 estoy a 1 millón de kilómetros más lejos. Para yo llegar de la Tierra al punto más distante del universo, me tomaría 14 millones de años. ¡Wow! Los que no dijeron wow es porque la boca se le abrió y no se le ha cerrado todavía. No. Y resulta, Dios, por medio de Cristo, habló y ¡push! Se formó toda esta inmensidad. ¿Y tú te estás preocupando si Cristo puede con tu problema? ¿En serio? Increíble. Ahora, Él no solamente lo creó, Él lo sostiene. Y tengo que entender qué implica el que lo sostiene. Porque no es pasivo, oye bien, Él está sosteniendo todo el universo creado, lo que se ve y lo que no se ve, incluyendo a los ángeles y los hombres y sus acciones, y está moviendo todo eso hasta llevarlo a que cumpla un propósito, el propósito para el cual ellos todos fueron creados. Una vez ese propósito se cumpla, lo vamos a ver, el universo será destruido. Terminamos. De manera que no es simplemente sosteniéndolo, no es moviendo toda la creación hasta hacerla culminar en un propósito que fue concebido en la eternidad pasada. Hermano, Dios tiene que sostenerlo, la persona de Cristo tiene que sostenerlo todo. ¿Tú sabías que 1 Timoteo 5:21 habla de los ángeles escogidos versus los ángeles caídos? ¿Sabes por qué? Si Dios no elige a un grupo de ellos, todos hubiesen sido arrastrados con la caída de Satanás. Por tanto, tuvo Dios que sostener un grupo, y a eso le llamó los ángeles elegidos. Tú y yo, si somos nacidos de nuevo, Dios nos está preservando. Pero si Dios no nos sostiene en el camino, tú y yo nos perderíamos todos los días debido a la corrupción de la carne, a las pasiones de la carne. Esa es la realidad, la palabra lo declara con diferentes palabras. Nosotros perseveramos en el camino porque Dios nos preserva, y si no lo crees, tiene una idea muy agrandada del ser humano. Hermano, toda la creación, la galaxia, los ángeles y nosotros mismos somos sostenidos por la palabra de su poder. Cada ser angelical por igual. De manera que cuando el autor de Hebreos dice que Cristo sostiene todas las cosas por la palabra de su poder, eso incluye también las acciones de los hombres. En otras palabras, la caída de Adán y Eva no solamente fue que Cristo lo sabía. No. En la eternidad pasada, antes de crear, Cristo, el agente creador, sabía que iba a haber una creación, iba a haber un Adán, iba a haber una Eva, y que iban a caer, y Dios lo iba a permitir con un propósito que está más allá de nuestra comprensión. Esa es la razón por la que Cristo es llamado el Cordero inmolado desde antes de la fundación del mundo. El mundo no había sido creado, Adán y Eva no existían, y ya Cristo había dicho: yo voy a ser el Cordero inmolado. Eso es lo que implica moverlo todo en una dirección. Y lo mismo podemos decir de la guerra actual en el Medio Oriente. Dios está sosteniendo todo lo que está ocurriendo, incluyendo las acciones de los hombres. ¿Cómo lo hace? No lo sé. ¿Por qué lo hace? No lo sé. Bueno, ¿por qué? Puede decir porque él es soberano. Pero ¿cuál es el propósito detrás que le está entretejiendo? No lo sé. La palabra no lo declara, y como la palabra no lo declara, yo no lo voy a declarar. Porque si no está en la palabra, Dios no lo dijo. Si no está en la palabra, Dios no lo dijo. Recuerda eso. Lo puede decir tu pastor, lo puede decir yo, pero no Dios. Entonces, cuando hablamos de que Cristo sostiene todas las cosas por el poder de su palabra, estamos hablando de la providencia de Dios. ¿Recuerda cómo definimos la providencia de una ocasión? De hecho, uno de los diccionarios teológicos hace eso, y yo simplemente la tomé. Escucha, la providencia de Dios es la incesante actividad del Creador. Nota, el Creador no está pasivo, él no simplemente creó, quedó pasivo. No, cuando Cristo vino, él dice: mi Padre hasta ahora trabajo y yo también trabajo. Es la incesante actividad del Creador, mediante la cual, con gran bondad y misericordia, él mantiene a sus criaturas, él las mantiene en ordenada existencia. Además, guía y dirige todos los acontecimientos, circunstancias y acciones libres, tanto de los ángeles como de los hombres. Y encamina, aquí viene, todo hacia el fin propuesto para su gloria, para su propia gloria. ¡Wow! Él encamina. La historia es lineal, no es circular, como hablan los filósofos, como que un ciclo de repetición sin final. No, es lineal, tiene un punto de comienzo y un punto de final. El punto de comienzo fue la creación. Desde ahí Cristo está moviendo toda la historia, todos los hombres, todas las acciones, todos los astros, todo lo que existe hacia la consumación de los tiempos. Colosenses 1:17, en la Nueva Traducción Viviente, dice que Cristo mantiene unida toda la creación. Cuando las cosas luzcan fuera de orden, luzcan como un caos. Sí, desde aquí así que se ve. Pero desde arriba, el caos tiene un orden que Dios está usando para llevarlo a un fin que Él se ha propuesto. y sostener la creación y dirigirla hacia su propósito final es tan complejo como haberla creado de la nada por medio de una palabra. ¡Wow! Hermanos, el Señor no tiene dos palabras, Él tiene una palabra. De manera que cuando Él habló y las galaxias se formaron, esa es la misma palabra que cuando Cristo habló, resulta que el paralítico caminó con el mismo poder en acción. Cristo le dijo a un demonio que quiso incluso como adorarle, y Cristo le dijo, cállate y sal de él. Y de inmediato, ¿sabe qué pasó? ¡Pah! Salió. Nada resiste el poder de la palabra de Dios. Cristo reprendió el viento y le dijo a la tormenta, le dijo al mar enfurecido, cálmate, sosiégate. Y el viento cesó de inmediato. Sobrevino una gran calma. ¡Wow! Cristo fue a la tumba de Lázaro. Se paró ahí cuando ya Lázaro hedía 4 días después. No quería ni siquiera que le movieran la piedra por el olor. Se para frente a la tumba de Lázaro y dijo, Lázaro, sal fuera. Y gracias a Dios que dijo Lázaro, porque si no pronuncia su nombre, todos los muertos hubiesen salido al mismo tiempo. Cuando la vida se aparece, la muerte huye. Y Lázaro salió. La misma palabra que dio origen al universo, el mismo poder, es el mismo poder que hizo todos sus milagros posibles. Hermanos, Isaías 55:11 nos habla de eso. Escucha, nos habla de el poder de la palabra y el propósito de la palabra hablada. Isaías 55:11, así será mi palabra que sale de mi boca, no volverá a mí vacía sin haber realizado lo que deseo y logrado el propósito para el cual la envié. ¡Wow! Cuando Dios dice, el Génesis relata que Dios dijo que aparezcan dos lumbreras, el sol y la luna, ahí tú no, en ese momento no había ninguna duda de cómo iban a aparecer, dónde se iban a situar y qué tamaño tendrían. Porque su palabra no es simplemente una fuerza, no, es un poder con propósito. Cuando Él dice que sepárense las aguas no salieron corriendo como sin saber dónde se iban a parar. No. Las aguas se esparcieron y se pararon porque cuando la palabra de Dios salió, salió con un propósito definido. Esa es su palabra, es esta palabra. Cuando ese propósito se cumpla, de esa creación que Dios está sosteniendo, Cristo, y le está moviendo, escucha lo que el texto, vamos a dar un salto al versículo 10 de Hebreos 1, 10 al 12, para que tú veas la conexión entre la creación y el final del propósito. Escucha lo que dice ahora, tú, Señor, en el principio pusiste los cimientos de la tierra, esa es la creación. Y los cielos son obra de tus manos, esa es la creación. Escucha ahora lo que va a pasar cuando el propósito termine. Ellos perecerán, pero tú permaneces. Y todos ellos como una vestidura se envejecerán y como un manto los enrollarás, como una vestidura serán mudadas. Pero tú eres el mismo y tus años no tendrán fin. ¿Tú oíste lo que el texto dice? Esta es la creación, la extendiste, la desplegaste. Cuando termine su propósito, tú la vas a tomar y la vas a enrollar, por así decirlo. Y van a desaparecer. Él está guiando toda la creación con todos nosotros hacia ese propósito final. Y eso es exactamente lo que nosotros encontramos en 2 de Pedro 3:10. Lo encontramos un poco más tarde, pero escucha lo que dice. Pero el día del Señor vendrá como ladrón, en el cual los cielos pasarán con gran estruendo y los elementos serán destruidos con fuego intenso y la tierra y las obras que hay en ella serán quemadas. Entonces, ¿para qué todo este despliegue de creación de millones y millones y billones de astros para destruirlos al final? Porque todo respondía a un propósito, el propósito se ha estado cumpliendo, la historia se ha estado moviendo en esa dirección, cumplido el propósito, se terminó la razón de su existencia. Mi palabra, la palabra que sale de mi boca, no regresa a mí sin cumplir el propósito para la cual salió. Pero tú, oh Señor, permanece para siempre. Tú eres el mismo y tus años no tendrán fin. La manera como Juan lo describe en Apocalipsis en 1:8, en 4:8 es: tú eres el que es ahora, el que era antes y el que ha de venir, el Todopoderoso. Wow. The Almighty, el Todopoderoso. Este es el nombre predilecto con el que Dios se le reveló a los patriarcas. El nombre de Jehová está en el Génesis, pero Dios lo revela a Moisés de manera particular, pero a los patriarcas Dios se le reveló mayormente con el nombre el Todopoderoso. Claro, porque Él es capaz de hacerlo todo. Entonces ahí está lo que es, en qué consiste el sostener todas las cosas por medio del poder de la palabra. Es todo lo que dijimos. Si Cristo colapsaría, colapsaría todo el universo, porque no tendría ni energía, ni propósito, ni sentido para continuar. Ahora, el segundo punto teológico que mencionamos del versículo 3, que dijimos que básicamente es lo que completa el sermón, es lo que dice al final, al muy final, vamos a decirle, del capítulo 3. Dice que después de llevar a cabo la purificación de los pecados, eso es la cruz, el Hijo se sentó a la diestra de la majestad en las alturas. Frecuentemente leemos eso, le pasamos de alto, como que sí, yo sé eso. Él fue a la cruz, se ofreció sacrificio para el perdón de los pecados y luego ascendió a los cielos. No. Esa declaración tiene implicaciones masivas. Yo no estoy siendo, exagerado. No, implicaciones masivas. Porque hasta ahora lo que nosotros hemos visto tiene que ver con la persona de Jesús, lo que Él es, el resplandor de su gloria, la representación exacta de su naturaleza, de su poder. Pero ahí estamos hablando de la obra de Cristo. La persona de Cristo y ahora la obra de Cristo. Y esas dos cosas están entrelazadas. Si tú distorsionas algo de la persona de Cristo, distorsionaste la obra de Cristo. Y si distorsiona la obra de Cristo, no hay salvación para nadie, de manera que eso es importante que tú y yo lo tengamos en mente. Entonces, ¿qué es lo que está diciendo el texto? Bueno, Cristo vino con una misión. La misión era justamente ofrecer un sacrificio para el perdón de los pecados, la purificación de los pecados, dice Hebreos 1:3. Bueno, ¿y cómo ocurrió eso? Bueno, de dos maneras. Cuando Cristo vino, se encarnó y obedeció perfectamente la ley de Dios, la cumplió. A eso llamamos obediencia activa. Hay una obediencia activa en tu vida también. Es lo que te toca hacer y que tú terminas haciendo. Pero Cristo tuvo una obediencia pasiva que también existe en tu vida. En su obediencia pasiva, entonces, Cristo fue llevado al matadero, no abrió su boca, como dice Isaías 53, y como oveja que no abre su boca, fue hasta sus trasquiladores y ahí se dejó crucificar. Se dejó crucificar teniendo todo el poder posible. Y esa es su obediencia pasiva. En su obediencia pasiva, entonces, Él perdonó mis pecados y ofreció un sacrificio que nosotros llamamos penal y sustitutivo. Penal porque pagó la pena, la culpa de mis pecados, y sustitutivo porque Él tomó mi lugar. ¿Te das cuenta de cómo estos textos están llenos, repletos de contenido doctrinal que es importante que yo lo entienda? Entonces el texto dice que cuando Él terminó de hacer eso, ofreciendo purificación de los pecados, yo lo que acabé de hacer fue explicándote lo que la purificación de los pecados significa. Él se sentó en el trono a la diestra del Padre. Después que Él terminó en la cruz, 3 días después resucita. Después de su resurrección hay una ascensión. Y después de su ascensión, entonces hay una sesión. Sentarme, una sesión, se sentó a la derecha del Padre. Eso fue el último que ocurrió. Pero eso, el que se ha mencionado, tiene sentido por más de una razón. Dos razones, una en el Antiguo Testamento, una en el Nuevo Testamento. Cuando no vas al Antiguo Testamento, los sacerdotes en el tabernáculo y en el templo no se sentaban, llegaban en la mañana y terminaban ya al caer el sol, no se sentaban en ningún momento, no había sillas para sentarse y el piso no era lugar para sentarse tampoco. ¿Por qué? Porque se entendía que los sacrificios ofrecidos por los sacerdotes en el Antiguo Testamento, ninguno, como declara el mismo libro de Hebreos, era capaz de calmar la culpa del pecador, ninguno. Tú ofreces un sacrificio y tu pecado era como cubierto, pero tu culpa no había sido perdonada. Todavía quedaba el Cordero de Dios que iba a pagar por eso. Entonces, como no había un sacrificio final, los sacerdotes no podían sentarse porque ese era el simbolismo de que no, es que no hemos terminado. La culpa ha sido cubierta, ha sido como aguantada ahí hasta que llega el verdadero Cordero de Dios que quita el pecado del mundo. Ellos tenían que seguir. Ahora yo recibía a un pecador, ofrecía el sacrificio, pero ahora me estaba esperando otro, y después otro, y después otro. No me puedo sentar. Pero cuando Cristo hizo su sacrificio, el texto de Hebreo nos dice que por un solo sacrificio Él hizo perfectos para siempre aquellos que estaban siendo santificados, aquellos por los que Él murió. No más sacrificio. Entonces, ¿qué puedo hacer? Ya me puedo sentar. Me puedo sentar porque no va a haber más sacrificio que ofrecer. Y número dos, porque al sentarme, lo estoy haciendo a la diestra del Padre. No es que el Padre está en un trono físico y Cristo se sienta al lado. No, es la representación del poder de Cristo, la autoridad de Cristo, la soberanía de Cristo entregada del Padre al Hijo. ¿Ok? Entonces, Él se sentó. Y el Antiguo Testamento nos habló de manera profética de cuando eso iba a ocurrir. De hecho, lo escribió David en el Salmo 110, versículo 1. Oye lo que dice tu Biblia, en la mía. Dice el Señor, todo mayúscula, Señor. A mi Señor, con S mayúscula, pero las otras letras en minúscula. Siéntate a mi diestra hasta que ponga a tus enemigos por estrado de tus pies. Cada vez que tú ves en la Biblia la palabra Señor, todo en mayúscula, traduce el nombre Jehová. Y cuando tú ves el nombre Señor solamente con la S minúscula, puede traducir otros nombres, pero Jehová no es. Es simplemente una manera de diferenciarlo. Y si tú lees ese texto en el hebreo, va a decir algo como esto. Dice Jehová a mi Adonai. Adón es Señor, Adonai es el supremo Señor. Dice Jehová a mi Adonai, siéntate a mi diestra hasta que ponga a tus enemigos por estrado de tus pies. En otras palabras, Jehová el Padre le dijo a Adonai, al supremo Señor Jesús, siéntate a mi diestra, ya tú hiciste purificación por los pecados. Toma tú el lugar de toda autoridad. Y desde aquí tú ejerces señorío. Eso no es tan sencillo como suena o como parece. Porque el señorío que Cristo ejerce desde la diestra del Padre es acerca de toda la creación. Entonces, cuando Cristo resucitó, antes de ascender, ya él sabía para dónde iba, él iba para el trono. Anticipando su posición, él llama a los discípulos para pasarle la gran comisión. Escucha el lenguaje de la gran comisión. Acercándose a Jesús, Mateo 28, versículo 18, en adelante, les dijo: toda autoridad me ha sido dada en el cielo y en la tierra. Ok, yo voy para el trono, ya yo lo sé. Toda autoridad me ha sido dada en el cielo como en la tierra. Dada esa autoridad absoluta que yo tengo y que ejerzo, vayan pues con confianza, digamos, y hagan discípulos de todas las naciones, bautizándolos en el nombre del Padre y del Hijo y del Espíritu Santo. Escucha con atención, enseñándoles a guardar u obedecer todo lo que les he mandado. ¿Escuchaste? Cuando ustedes van a ser discípulos, ustedes les van a enseñar a obedecerlo todo. ¿Y por qué todo? Porque yo soy Señor y cuando de señorío se trata, no hay señorío parcial. Señorío parcial es señorío no existente. Porque hay algo que está fuera de mi control. Entonces, la encomienda es que tú le enseñes a obedecerlo todo lo que yo les he mandado. ¿Y por qué? Porque yo tengo autoridad sobre el cielo y la tierra. Toda autoridad. Y recuerden, yo estoy con ustedes todos los días hasta el final del mundo. Cristo le da dos garantías. Número uno, ustedes pueden ir porque yo tengo toda la autoridad sobre cada rincón del planeta. Y número dos, pueden ir con confianza porque yo no los voy a abandonar. Yo voy a estar con ustedes hasta el fin del mundo. ¡Wow! Entonces, ¿qué implicaría eso? Bueno, pensémoslos para, esta es la gran comisión, tiene que ver con las misiones, pero aplícalo a tu vida también. Cuando vayas por el mundo evangelizando, no tienes que temer a los gobernantes que se oponen a la fe cristiana. Yo sé que pueden causar mucho daño, pero no tienen nada que temer. ¿Sabe por qué? Porque ellos están bajo mi providencia. Y Cristo lo exhibió cuando él estaba con Pilato. Pilato quiso intimidar a Cristo. No sabía con quién estaba hablando, por Dios. Intimidar a Dios, ¿te imaginas? Y Cristo se queda callado en su obediencia pasiva. Pilato le hace una pregunta, Cristo se queda callado y él le dice, a mí tú no me hablas. Como quien dice a la autoridad. Y Cristo le dice, mira Pilato, eso lo puse yo. Esta es la palabra de Cristo. Ninguna autoridad tendría sobre mí si no se te hubiera dado de arriba. En otras palabras, la única razón por la que tú tienes autoridad sobre mí es porque en mi obediencia pasiva, esto es lo que me toca. Pero Dios, Padre, te ha dado una autoridad sobre mí para que tengamos este intercambio de palabras y tú terminas al final condenándome sin ni siquiera encontrar falta en mí, porque yo tengo que llegar a la cruz. La providencia de Dios. Si Dios controla todo, entonces cuando vayamos por el mundo no debemos temer los desastres naturales, los ciclones, los tsunamis. ¿Sabes qué? Dios controla los ciclones, controla su velocidad de desplazamiento, la velocidad de los vientos, por dónde va a pasar, por dónde no va a pasar. Y si tú piensas que eso es una herejía, déjame decirte que tú crees aunque no lo afirmas. ¿Sabes por qué? Porque si eres cristiano, cada vez que oyes de un ciclón, te pone a orar para que Dios lo detenga, Dios lo destruya, Dios lo desvíe. Si Él no controla los ciclones, ¿para qué está orando? ¿Sí o no? Dios controla todos los desastres naturales, habidas y por haber. Dios habla y cosas ocurren. Nosotros, decía yo esta mañana, tenemos animales, mascotas, perros, gatos, en los circos hay elefantes, leones que obedecen la voz de alguien, de su amo. La diferencia con la voz de Dios es que todo responde a la voz de Cristo. La nada, ¿sabes lo que es la nada? Nada. Y cuando no había nada y Cristo habló, resultó que la nada se convirtió en todo. Eso es poder, eso es soberanía, eso es señorío. Cristo dijo, sea la luz, ¡pah! La luz se hizo. Se hagan las galaxias, ahí aparecieron. ¡Wow! Bueno, cuando vayas, tampoco tienes que temer a la oposición de Satanás y la guerra espiritual. Hermanos, mira, escúchame. Yo creo en la guerra espiritual. Yo creo en los demonios. Creo en sus actividades. Creo en su oposición. Lo que yo no creo es como que yo estoy a expensa de ellos. ¿Sabe por qué? No, porque yo no estoy en las manos de Satanás. Yo estoy en las manos de mi Dios, que me controla, me protege, que me compró. No tengo nada que temer. Él es soberano sobre los demonios. Para ponerme un dedo tiene que pedir permiso. Y tú lo ves eso en los evangelios, cuando Cristo le dice a Pedro, Pedro, Satanás ha pedido permiso para zarandearlos. ¡Permiso! Y Cristo se lo otorgó con un propósito. Pero no podía zarandear a los discípulos sin pedir permiso. No, porque Él no señorea sobre la creación. Cristo es Señor del cielo y la tierra. Eso es otra cosa. Los demonios, ¿sabes lo que le pasa a los demonios cuando piensan en Cristo? Que tiemblan. Santiago 4 dice, ¿tú crees? Haces bien. Los demonios también creen y tiemblan. Pero la palabra no solamente dice eso, es que lo ilustra. Cristo llega a un lugar y este demonio, viene un conjunto de ellos, legión, que ve a Cristo de repente, ¿sabes lo que le dice? ¿Qué tengo yo que ver contigo, Jesús, Hijo de Dios Altísimo? Inmediatamente como que lo reverenció. Te imploro, por Dios, que no me atormentes. Ahí está temblando. No me atormentes. ¿Sabes lo que no quería? Porque el texto lo dice más adelante. No nos envíe al abismo. No nos envíe a las prisiones oscuras, ahí donde están los demonios atados. Mándanos a este grupo de cerdos que está aquí. Cristo le concedió eso por la razón que sea y los cerdos se fueron de cabeza hacia el mar. Si vas por el camino, porque esto en el contexto de la labor misionera, ¿verdad? Toda autoridad me ha sido dada en el cielo y en la tierra, sí, pero se aplica a mi vida también del día a día. No tengo que temer a las enfermedades, ni a las dolencias. Pastor, pero no es bueno estar enfermo. No, yo sé que no, yo no quiero estar enfermo, créeme. Tú mismo sabes que por el último año he estado con este problema de asma y sinusitis y tos, a veces no he podido predicar. Yo quisiera que se hubiese ido antes, pero ¿sabes qué? Alguien me preguntó, pastor, ¿y esto nunca va a acabar? ¿Cuándo que va a acabar? Yo dije, cuando Dios dijo, diga que se terminó. Porque las enfermedades están bajo su control. Y todo eso, yo lo menciono, pero ¿sabes qué? Ni vale la pena mencionarlo, porque si hay algo que a mí me ayuda es que mis pacientes me dan perspectiva. Yo tengo una paciente que ha estado interna ahora en una clínica, no voy a reservar el nombre, 3 meses y medio, y de ese tiempo 3 fue en cuidado intensivo, intubada. Yo le voy a hablar a esa paciente de que yo tengo un año con asma, pero tú me estás relajando. Nosotros lo que nos falta es perspectiva para saber cómo manejar la vida. Pero las enfermedades están bajo su control. Los cojos, cuando Cristo habló, caminaron. Y los ciegos recobraron la vista. Y los sordos comenzaron a oír. Y los muertos resucitaron. ¡Wow! Cuando vaya por el camino a los misioneros, él pudiera decirle, mira, no tiene que temer a la muerte. No, para nada. De hecho, él se lo dijo. ¿Por qué? Jesús más bien le dijo, mira, no teman. En Mateo 10 aparece cuando Cristo envía 70 de 2 en 2. Y entre las cosas que le dijo, no teman a los que matan el cuerpo, pero no pueden matar el alma. Más bien teman a aquel que puede hacer perecer tanto el alma como el cuerpo en el infierno. ¡Wow! Pastor, pero ¿y si nos matan? Bueno, te voy a dar una de las citas que más me gusta, ¿verdad? De uno de los padres de la iglesia, posiblemente otra persona también lo pudo haber dicho, pero él decía, nos pueden matar, pero no nos pueden hacer daño. ¿Cómo que te pueden matar? Claro que no, porque si me mata, yo voy para el cielo, yo voy para la gloria, y ahí donde la verdadera vida existe, de manera que el daño no me puede hacer. Tú me bendices y me mandas más rápido para la presencia de Dios. Eso es alguien que entiende la vida y la muerte. Pero no solamente eso, es alguien que entiende quién tiene el poder de la vida y la muerte. Hermano, muchos de nosotros, voy a decir de ustedes, porque realmente por mí, yo pudiera irme ahora desde el púlpito, sería maravilloso. ¿Y dónde tú estabas? Estaba predicando. O llegué al cielo. Cristo dijo en el Sermón del Monte, ¿cuál de ustedes? Puede prolongar su vida tan siquiera una hora, 60 minutos, con preocuparse. ¿Tú estás oyendo? No es que no te ocupe, es que no viva preocupado por tu salud, porque no la puede prolongar ni una hora. Yo entro con un día y una hora determinada a este planeta y yo salgo con un día y una hora predeterminada. Y cuando yo termino, cuando mi propósito aquí termine, no tengo nada que hacer después que cumplí mi propósito. Yo fui creado con un propósito. Cuando termine, nos fuimos. Tan sencillo como eso. Chill out, relájate. Dios tiene la vida en tus manos, no Satanás. Esa canción que anda por ahí, que yo te arrebato mi familia y te arrebato, pero tú me estás relajando. Satanás no tiene nada de mi vida en sus manos, la tiene Cristo Jesús, que me compró. La segunda garantía fue exactamente eso. Yo estoy con ustedes todos los días hasta el final del mundo. ¿Y qué importancia tiene? Bueno, que yo tengo toda la autoridad en el cielo y en la tierra. ¡Wow! Hermano, la palabra de Dios tiene un poder. Yo no tengo un poder. Yo no tengo poder de declarar realidades. Yo no tengo un poder de que yo declaro. Yo piso. Lo más que Dios puede decirme, ¿quién eres tú, mijo? No, pero la palabra de Dios sí tiene poder de crear realidades. Como cuando creó, como cuando sanó. Y esta palabra, no la mía, esta que está aquí. Al día de hoy tiene poder para crear otras realidades por igual. No son dos palabras diferentes. Déjame ver si te lo puedo ilustrar. Cuando la palabra de Cristo, esta, intercepta la muerte espiritual. Yo no dije que intercepta los oídos, no, no. Cuando intercepta la muerte espiritual y Dios ha enviado esa palabra para que no regrese sin que vuelva a él, sin que haya llevado a cabo el propósito para el cual salió, esa persona comienza a vivir porque su palabra es vida. Cuando esta palabra penetra la mente del incrédulo, él de repente comienza a ver el pecado que no veía y la corrupción y bancarrota moral que no había visto, y él termina arrepintiéndose. Cuando la palabra sale con la intención de hacer nacer de nuevo a alguien, intercepta un corazón de piedra y lo vuelve un corazón de carne. Cuando esa palabra llega a un incrédulo que todavía tiene la voluntad esclavizada al pecado, ¿sabes qué? Liberta la voluntad. Y cuando esa palabra intercepta el caos de mi vida, una vida sin rumbo, sin propósito, de repente yo comienzo a encontrar propósito, dirección, sentido, significado. Ese es el poder de la palabra, de la misma palabra. Señor, pastor, que a mí me gusta oír a Dios audiblemente, fácilmente, abre la palabra y lee en voz alta. Vas a oír a Dios en voz alta, audiblemente. Así es como es. Esta palabra es tan poderosa y tiene tanto propósito que Cristo nos dijo, nos enseñó que su palabra, sus palabras, tienen poder de juzgar. ¿Cómo así? Bueno, déjame leértelo. Juan 12, 47 al 48. Si alguno oye mis palabras y no las guarda, yo no le juzgo. Porque no vine a juzgar al mundo, sino a salvar al mundo. Hey, un momento. No es que todo el mundo va a parciar. Cristo está diciendo, yo no vine a juzgar al mundo porque el mundo fue juzgado en Génesis 3. El planeta fue maldito. Yo lo que estoy haciendo es tratando de recuperar, redimir lo que se había perdido. Por eso es que cada bebé nace bajo condenación, claro. Porque nosotros heredamos eso. Entonces la palabra, cuando Cristo vino, no vino a condenar al mundo, sino a redimirlo. Ahora escuchen. El que me rechaza y no recibe mis palabras, tiene quien lo juzgue. En serio. O sea, tú no lo vas a juzgar. No, no, ya él oyó mis palabras. Tiene quien lo juzgue. ¿Y quién lo va a juzgar? La palabra que he hablado, esa lo juzgará en el día final. ¡Wow! En otras palabras, yo llego al día final, no soy creyente, y de repente, Cristo no está aquí como para repetirme lo mismo. Él no me va a decir que, mira, tú oíste la palabra, tú no la obedeciste, tú esto, tú aquello, por tanto, tú acondenado. No, no, no, él no va a volver a hablar, ya él habló. Si tú la oíste y no la obedeciste, simplemente, ¿sabes lo que va a hacer? Te van a traer a la memoria lo que tú oíste. Y lo que recuerde, te condena. Las palabras que yo he hablado, esa la juzgará en el día final. ¡Wow! Hasta ahí llega el poder de su palabra, así es. Pero hermanos, de nuevo, para nosotros, a nivel vivencial, pragmático, del día a día, el hecho de que Cristo esté sentado a la diestra del Padre, con toda autoridad en el cielo y en la tierra, eso es masivo, porque eso implica que su palabra es autoridad, es autoritativa y no está sujeta ni a opinión personal ni a negociación. No, porque para mí eso significa, ¿y para ti qué significa? ¿Cómo? No, porque esto no es un buffet. La palabra tiene un significado y es la que Dios le da. Yo puedo entenderlo correctamente o incorrectamente, pero eso no es lo que significa para mí. De ahí la necesidad de, y me alegro que cuando el pastor Chacho oró para la predicación, pidió que Dios me permitiera predicar su palabra con precisión, porque de otra manera yo tengo toda la posibilidad de desviarme a la hora de predicar. Entonces, la palabra de alguien soberano, con toda la autoridad, no está sujeta a negociación. Mira, Señor, yo no estoy cumpliendo bien esto, pero fíjate que yo sí estoy cumpliendo esto. No, no, no, porque tiene que obedecer todo, absolutamente todo. Pastor, pero eso nadie lo puede hacer. No, dos respuestas. Número uno, Cristo hizo, cumplió la ley por mí. Pero hay otra parte donde yo no tengo una obediencia perfecta. Esta fue la respuesta a una de nuestras ovejas al final. Yo no tengo una obediencia perfecta, pero yo puedo tener una obediencia continua. ¿Y cuál es la diferencia? Te lo voy a explicar. Me alegro que preguntaste. Estoy hablando contigo y te hablé mal. Desobedecí. Ya no fue perfecta, claro. Pero hay una manera de obedecer continuamente. ¿Cuál es? Reconozco lo que hice. Pido perdón a Dios. Te pido perdón a ti. Reparo lo dañado. Y yo obedecí. Tú vuelves y obedeces. De manera que mi obediencia puede ser continua. Si yo hago lo que me toca cuando yo reconozco que me he desviado, torcido, ofendido, herido. Pero el hecho de que Cristo tenga toda autoridad en el cielo y en la tierra y que no haya, y que Él fue el que fue a la cruz para abrirnos el camino al Padre como soberano Señor, tiene implicaciones masivas, porque eso implica, escucha, número uno, no hay otro sacrificio que te pueda limpiar de pecado. No, no lo hay. Es ese y ningún otro. Él dijo ser el camino, la verdad y la vida. Bueno, no hay otro camino de acceso al Padre. Él es, no hay otra verdad que te pueda libertar. Conoceréis la verdad y la verdad os hará libre. No hay otra esperanza de vida, es Él. No hay otra puerta por donde puedas entrar, porque aquel que quiere entrar por otra puerta, por otro lado, que no sea Cristo como la puerta, Él dijo que era un ladrón y salteador en Juan 10. No hay otro Dios además de Él. Alá no es Dios, Confucio no es Dios, Buda no es Dios, Brahma no es Dios. Dios es Dios en la persona de la Trinidad. No hay otro redentor de los pecados. No hay otro mediador entre Dios y el hombre. No hay santos mediando. Mis antepasados no me sirven de mediadores. Qué bueno que mi papá se fue para que ore por mí. No, no hay otro mediador. La noble amada María no es mediadora. Una mujer noble debe ser amada, pero no es mediadora. No hay otro rey sobre el trono. No hay otro Señor. El texto dice que Cristo se sentó en el trono. Oye, no dice que estaba en el trono. Hay otro texto que habla de eso. Apocalipsis 5 dice que había uno, el anciano de día, estaba sentado en el trono. Eso es el Padre. Tenía un rollo en la mano y que el cordero inmolado fue y tomó el rollo en la mano y él era digno de desatarlo, etcétera, etcétera. Pero en esta ocasión, el texto me está diciendo, no, en el trono, sentado en el trono, está el Hijo ejerciendo autoridad. No hay otro juez para que te condene o te liberte. No hay otro hijo con el que tú puedas compartir la herencia, porque él es el heredero de todo y él es el único hijo. No hay otra autoridad para determinar mi destino, a dónde yo voy. Y eso se determina antes de que yo me muera. Cuando yo me muera, ya lamentablemente mi destino está determinado. Lo único que se me va a aclarar y ampliar las implicaciones de todo esto, pero no hay otra autoridad para determinar mi destino. No hay otro intercesor a la diestra del Padre para interceder por mí, para orar por mí, porque me entiende, porque conoce mis debilidades, sabe que soy polvo y al polvo voy. No hay otro intercesor. Y peor todavía, Primera de Juan nos dice que cuando pecamos tenemos abogado frente a Dios. No hay otro abogado que me defienda cuando yo haya pecado. ¿Quién me va a defender? Él es la máxima autoridad. No hay otro nombre por encima del suyo. De hecho, es el próximo sermón. Nombre sobre todo nombre. Jesús es nombre sobre todo nombre. Bueno, recuerda, estar asentado a la diestra del Padre y ejercer señorío tiene implicaciones masivas. Mira cómo Cristo le presentó su señorío a aquellos que todavía ni siquiera habían entrado al reino de los cielos, para que quedara claro y calcularan el costo. De hecho, eso es lo que sigue después, que le dicen, nadie comienza a construir sin calcular el costo, pero no voy a llegar hasta ahí. Pero escucha la definición de Cristo del señorío, Lucas 14, 25 al 27. Grandes multitudes acompañaban a Jesús. Cristo tenía como un método socrático de enseñar. En la época de Sócrates, los alumnos iban como atrás, él iba hablando, ellos iban escuchando, algunos iban al lado. Bueno, eso es más o menos lo que él estaba haciendo. Entonces, él va caminando, la gente viene atrás, algunos probablemente al lado. Él como que se percata que aquí hay demasiado gente y no estoy seguro que entienden de qué ¿De qué se trata esto que yo estoy hablando? Y entonces dice Lucas, y él se volteó a las multitudes, ¿ok? Entonces, grandes multitudes le acompañaban a Jesús y volviéndose les dijo, si alguno viene a mí y no aborrece a su padre y madre, a su mujer e hijos, a sus hermanos y hermanas, y aún hasta su propia vida, no puede ser mi discípulo. Entiéndase, no es que es difícil ser su discípulo, no es que no puede ser. El que no carga su cruz y me sigue no puede ser mi discípulo. ¿Cómo es eso, pastor? ¿Que tengo que odiar a mi madre, mi padre, mi hijo y aún mi propia vida? No, no, oye lo que implica. Es más sencillo de lo que parece y más complejo también de lo que luce. Lo que implica es que a ninguna persona, padre, madre, hijo, esposo, hermano, ni tú mismo puede tomar preeminencia sobre su persona. Eso es señorío. Recuerda, Cristo es Señor de todo o Señor de nada. No hay señorío parcial. No, eso no existe. No hay obediencia selectiva ni devoción dividida. Tú sabes, yo amo a Cristo y es como mi más grande amor, pero yo también amo esto o otro. No, no, no, no. Devoción dividida no hay. Dos señores no hay. Cristo lo dijo, tú amas a uno y odias al otro. Hermanos, ¿qué implica eso entonces? Que yo tengo que aborrecer mi propia vida. Que tú sabes que al final del cuenta, final del mes, cuando tú sacas cuenta, tus sueños no importan. Ni los míos tampoco. Ni tu voluntad. Ni lo que tú deseas hacer. Claro que no. No, porque yo tengo un amo y Señor. Lo que importa son sus sueños, sus propósitos. ¿Sabes por qué? Porque Él me creó con libertad, pero no autonomía. Y cuando Él me creó, Él tenía un propósito en la mente cuando me creó. Y eso es lo único que importa, que yo viva su propósito en mi vida. Hay una sola cosa que cuenta, y es el Señor. Si el Señor de mi vida aprueba mis palabras, mis pensamientos y mis acciones. Si Él no la aprueba, yo estoy frito, porque sufriré las consecuencias. Hay una sola cosa que cuenta, es si yo reflejo su gloria o empaño su gloria. Recuerda que Adán y Eva fueron creados imagen y semejanza para que reflejaran la imagen de Dios y la multiplicaran. Estropearon eso. Pero ahora que yo nazco de nuevo, Cristo me vuelve a decir, bueno, tú eres nación santa, linaje escogido, real sacerdote, para que proclames y refleje mis virtudes. Cuando yo no ando en obediencia, estoy empañando su gloria. Cuando ando en obediencia, estoy reflejando su gloria. Una sola cosa que cuenta, si estoy edificando mi vida sobre la roca o sobre la arena. Porque cuando la estoy fabricando sobre la arena, cuando llegue la tormenta del día final, se va a derrumbar. En aquel día, hermanos, lo único que va a importar no es lo que yo dije y prediqué. No, es si lo que yo dije y prediqué, yo lo viví. Eso es lo único que va a importar, porque eso habla de lo genuino de mi vida. Si lo que yo confieso con mi boca, yo lo vivo con mi vida. Eso es lo único que va a importar. Y yo me decía a mí mismo esta semana, a mí me encanta leer, me encanta estudiar, me encanta encontrar un libro nuevo, un comentario nuevo, lo que tú quieras. Y mientras más viejo, mejor, porque eran gente como mucho más centrada todavía en Dios. Pero ¿sabes qué? Al final, mi erudición o la tuya no es lo que va a importar. No es erudición, es sumisión a su voluntad. Y eso es lo único que va a contar al final del camino. Y eso es señorío. Eso es responder al Señor de señores y Rey de reyes. Hermanos, tu sumisión a la voluntad de Dios es tu mejor adoración. No es lo alto de tus brazos. A veces tú me ves ahí adorando con mis brazos abiertos así horizontalmente. Eso no es lo más importante. Yo puedo hacer eso por fuera y estar en rebeldía por dentro. Mi mejor adoración es mi vida en consonancia con su voluntad. La creación entera fue creada justamente para adorar a Dios, para glorificar a Dios. Y si la creación inanimada lo hace, yo que tengo la imagen de Dios ahora y el Espíritu Santo en mí, se supone que yo debo hacerlo de mejor manera. Y la mejor manera de glorificar a Dios es viviendo en consonancia con su voluntad. Y para eso yo requiero sumisión. Y para la sumisión yo requiero morir a mí mismo, aborrecer mi vida. Pastor, pero eso no es fácil. Bueno, no dije que es fácil, pero ¿sabes qué? Tampoco es tan complejo. Porque yo no tengo por Dios a un tirano. Yo tengo por Dios a alguien que me dice, yo sé lo que tú no puedes hacer. Tu problema no es que no lo puedes hacer. Tu problema es que no viene a hablar con la persona que lo puede hacer en ti. Ese es tu problema, tu autosuficiencia. Porque si tú vienes y me dices, Señor, yo quiero esto de corazón, yo lo quiero, hazlo en mí. Al precio que sea, yo te garantizo que yo lo voy a hacer, porque yo sé que tú no puedes. Tu problema es que no vienes. Y cuando vienes, lo quiere, pero luego la parte que te toca a ti no lo haces. Ese es el problema. Y eso no es sumisión. Entonces tú puedes ver que Dios nos diseñó con un propósito. Para ese propósito yo tengo que vivir. Cuando David cumplió su propósito en la vida, David durmió. ¿Cuándo? Cuando terminó su propósito, no antes ni después. Y esa es la creación. El sol sale todos los días para glorificar a Dios con su luz. Y los peces viven en las aguas glorificando a Dios con su vida libre y viendo estos monstruos marinos como una ballena de miles de libras, 30,000 libras de peso, saltando como si fueran pececitos. ¡Wow! Las aves vuelan, contentas, cantan. Yo oigo las cotorras que pasan por arriba de mi casa todos los días cuando se van a acostar en el Parque Mirador del Sur. ¡Wow! Ellas cantan de alegría, glorificando a su creador y sustentador. La única criatura que se opone a los propósitos de Dios es la que fue hecha a la imagen de Dios. ¡Wow! Padre, esa es la mala noticia, pero la buena noticia es que Cristo vino justamente a hacer cada una de esas cosas que yo no puedo hacer. Pero sí me dijo, yo puedo hacer mucho más allá de lo que tú puedes pensar o imaginar, pero requiere una muerte. Es la muerte tuya. Pero te garantizo otra, es que va a obtener una vida mejor que la vida que acabaste de matar. Porque ahora será la vida mía, la vida de Cristo en ti, a través de ti. Señor, si los astros te alaban, te adoran, te glorifican, yo también. Ministranos una última vez ahora en canción y ayúdanos a recordar todo lo que hemos escuchado en el día de hoy. Pues te lo pedimos en Cristo Jesús y su pueblo dice, amén.
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Vivimos en una sociedad obsesionada con satisfacer el deseo individual. Sueña en grande, lucha por lo que quieres y sigue tu corazón. Son los eslóganes vacíos que recibimos constantemente. La visión de la felicidad en nuestra cultura se encuentra en la autorrealización y en una libertad individual a ultranza. Tenemos la sensación continua de que la felicidad está a la vuelta de la esquina, en nuestras próximas vacaciones, en un nuevo trabajo, en un nuevo apartamento. Pero cuando alcanzamos estas metas, descubrimos que esa felicidad se desvanece con demasiada rapidez y nos deja un vacío existencial. Esta búsqueda es tan vieja como la humanidad. Gracias a Dios, hay experiencias que nos ayudan a entender el problema y cuál es la solución a nuestra búsqueda de la felicidad. Agustín de Hipona tal vez sea el teólogo, filósofo y pensador más influyente en la historia occidental. Su vida también estuvo marcada por una búsqueda de la felicidad, la cual relata en su manuscrito Confesiones. Allí narra, en oración a Dios, su vida antes de su conversión, cuando vivía centrado en sí mismo y yendo tras los placeres que el mundo le ofrecía. Agustín dice en la sección primera del libro segundo: «Hubo un tiempo de mi adolescencia en que ardí en deseos de hartarme de las cosas más bajas, y osé ensilvecerme con varios y sombríos amores, y se marchitó mi hermosura, y me volví podredumbre ante tus ojos, por agradarme a mí y desear agradar a los ojos de los hombres». Durante su juventud temprana fue tras placeres y lujurias, pero no se sintió satisfecho. Luego intentó encontrar la felicidad en el conocimiento y se convirtió en maestro de retórica. Pero su confusión existencial continuaba. Por largos años fue un peregrino en búsqueda del significado de su vida, pero nada pudo llenar su vacío. La vida de Agustín ilustra una realidad universal. El ser humano tiene anhelos profundos que buscan ser satisfechos. El corazón siempre buscará un lugar donde descansar. Agustín intentó buscar esa satisfacción en todo lo que el mundo le podía ofrecer, pero descubrió que solo una cosa satisface realmente el corazón humano. Él exclama en la primera sección del libro primero: «Nos has hecho para ti, Señor, y nuestro corazón está inquieto hasta que descanse en ti». Agustín argumentó que en lo más profundo del alma humana se libra una guerra silenciosa pero decisiva. Un combate sin armas ni ejércitos, sino con deseos, afectos y anhelos. Como enseña la Carta de Santiago, capítulo 4, versículos 1 al 4. Esta batalla define nuestra vida, porque lo que ama nuestro corazón nos moldea más que nuestras creencias. Pero algo importante que comprendió Agustín es que el problema no es desear o amar, pues esto es parte de lo que significa ser humano. El problema es amar lo que no deberíamos. El problema es el desorden de nuestros afectos. Él confiesa también en el libro primero: «Mi pecado fue este, que busqué por placer, belleza y verdad, no en Dios, pero en mí mismo y lo creado, y mi búsqueda me llevó al dolor, confusión y al error». Él observó que los afectos del corazón tienen un orden, y a menudo amamos más las cosas menos importantes, y a las cosas más importantes las amamos menos. La infelicidad de nuestras vidas es causada por amores desordenados en nuestros corazones, pues no todos los deseos nos llevan a la felicidad. Agustín podía reconocer que su pecado surgía de un deseo profundo por plenitud y deleite, pero mal dirigido y mal satisfecho. Sin embargo, cuando nuestros amores están ordenados de acuerdo al propósito por el cual fuimos creados, es decir, cuando Dios es nuestro amor supremo, nuestra alma encuentra su hogar y descanso. Las reflexiones de Agustín estaban nutridas por la enseñanza bíblica. En el jardín del Edén, Adán y Eva tenían todo para ser felices, pero buscaron la felicidad fuera de Dios y de su diseño. En eso consiste el pecado, en entregar el corazón a cualquier cosa aparte del Señor. La caída de Adán y Eva introdujo un desorden en el corazón que arrastra a la humanidad a buscar felicidad en las cosas creadas en vez de en el Creador, tal como enseña Pablo en Romanos capítulo 1, versículo 25. La historia de Adán es la historia de Agustín, y es nuestra historia.
La cultura que nos rodea lucha por captar nuestro corazón con valores, convicciones y narrativas de lo que es bueno, deseable y hermoso. Entonces el desorden de nuestro corazón se encuentra con una amplia oferta de placeres y nos hace creer que la felicidad podría estar fuera de Dios, pero solo es una trampa que nos lleva a la idolatría, una que nos hace buscar agua en cisternas rotas, que no pueden saciar la sed de nuestra alma, como declara Jeremías capítulo 2, versículo 13. ¿Dios puede saciar nuestro corazón? ¿O acaso está en contra de nuestra felicidad? La serpiente hizo dudar a Adán y Eva, y sigue hasta hoy sembrando la idea de que Dios se opone a nuestra felicidad plena. El mundo nos vende la idea de que los cristianos tenemos una vida miserable, siguiendo los mandamientos de Dios, mientras que los demás disfrutan de los placeres de este mundo. No debemos creer esas mentiras. Dios no está en contra de nuestra felicidad. De hecho, no hay nadie más interesado en nuestra felicidad que Él. Por eso nos ordena en el Salmo 32, versículo 11, «Alégrense en el Señor y regocíjense». Él es el único camino a la felicidad. Así lo expresa el Salmo 16, verso 11. Me darás a conocer la senda de la vida. En tu presencia hay plenitud de gozo. En tu diestra hay deleites para siempre. Llegamos a la misma conclusión de Agustín. El problema no es querer ser feliz, sino buscar la felicidad fuera de Dios. La búsqueda de Agustín es la búsqueda de cada cristiano. Una historia sobre la transformación del corazón y sus deseos. Después de una búsqueda insaciable, Agustín se sentía como tierra árida en busca de agua. Finalmente, sentado en un jardín en la ciudad de Milán, fue movido a leer un pasaje de la Escritura. En ese momento entendería que Cristo era la felicidad que estaba buscando y que la misericordia de Dios era más grande que todos sus pecados. Agustín comprendió que Cristo no era un camino, sino el camino a la felicidad, como enseñó el mismo Jesús en Juan 14:6. Después de haber probado los placeres, la filosofía y el conocimiento, solo encontró la felicidad en Dios. Agustín proclama en la sección sexta del décimo libro, ¿qué es lo que amo cuando amo a mi Dios? No es la belleza física, ni la gloria temporal, no es la melodía, ni las flores fragantes, ni maná, ni miel, ni los abrazos corporales. Amo una cierta clase de luz, una clase de voz, una clase de fragancia, de alimento y de abrazos. Son del tipo que amo en mi interior, cuando mi alma está bañada en luz que no está ligada por el espacio, cuando escucha un sonido que nunca muere, cuando respira fragancia que no se lleva por el viento, cuando sabe a comida que nunca se consume al comer. Agustín comprendió que el mensaje del Evangelio no es solo que Cristo nos salva del infierno, sino que Él es nuestro mayor tesoro, el único que satisface nuestros anhelos más profundos. El Espíritu de Dios reordena nuestros afectos y los orienta hacia Cristo. Dejamos de correr tras el placer individual para amar a Jesús por encima de todo y encontrar plenitud en Él, porque sincronizamos nuestros corazones con el propósito y diseño para el cual fuimos creados. Allí es cuando nuestros corazones inquietos finalmente descansan. Gracias por escucharnos. 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

Marcos capítulo 13 versículos 26 y 27. Entonces verán al Hijo del Hombre que viene en las nubes con gran poder y gloria, y entonces enviará a los ángeles y reunirá a sus escogidos de los cuatro vientos, desde el extremo de la tierra hasta el extremo del cielo. 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

0: La crianza es un llamado divino, un privilegio inmerecido y sí, un reto enorme. Somos pecadores criando a pecadores, pero no tenemos que andar solos. Hola, soy Susie Bixby y este es el podcast de Crianza Reverente. Te invito a que caminemos juntos hacia una crianza que exalta a Dios, tú, yo y nuestros hijos delante de Dios. Deseamos vivir un matrimonio que predique el Evangelio a nuestros hijos. Queremos vivir el diseño de Dios, ejerciendo nuestros roles en el hogar como Él ha establecido. De verdad, no hay nada que vaya a impactar a nuestros hijos tanto como un matrimonio bíblico, cálido, humilde. Pero entonces, ¿esto significa que nunca estaremos en desacuerdo? ¿Siempre vamos a tener la misma perspectiva y opinión? ¿O, Mateo, es normal que sigamos teniendo diferentes perspectivas sobre las cosas? ¿Tú qué opinas?
1: Pues, por supuesto. Somos dos personas que, aunque podemos amar a Dios y podemos querer hacer lo que Dios dice en la palabra de Dios, tenemos perspectivas diferentes, tenemos trasfondos diferentes, tenemos dones diferentes, tenemos sabiduría que abarca diferentes áreas de la vida. Y entonces, por supuesto que podemos tener una perspectiva diferente de cualquier tema. Y a veces dicen que los opuestos se atraen, ¿no? En el matrimonio. Entonces, la persona que es diferente a ti te atrae por esa diferencia. Uh-huh. Entonces, buscas a ese tipo de persona y terminas casándote con una persona que es muy diferente a ti, que parece muy emocionante y atractivo. Y luego nos damos cuenta que somos muy diferentes y tenemos perspectivas muy diferentes. Entonces, lleva esos conflictos, esos desacuerdos que hacen que la vida matrimonial, la vida familiar, a veces sí sea bastante complicado.
0: Sí, y la verdad es que en el episodio previo a este hablamos de la unidad, ¿verdad? Y a veces tenemos esta idea de que, bueno, si estamos en unidad, es porque estamos de acuerdo en todo, ¿verdad? Uh-huh. Y dijimos que, bueno, no es así. Somos dos seres humanos. Tú y yo lo hemos vivido muchas veces, ¿verdad? Tú tienes una perspectiva, yo tengo una perspectiva. Y yo, por ser la esposa, no necesariamente 100% de las veces simplemente tengo que decir, ah, bueno, me someto y ya. O sea, hay un proceso, somos dos personas moderadamente inteligentes, con diferentes perspectivas que pudieran contribuir al bienestar y el crecimiento de nuestro hogar si podemos buscar la manera en que podamos estar en desacuerdo o llegar a un acuerdo de una manera sana.
1: Y creo que algo que hemos dicho anteriormente, pero vale la pena repetirlo antes de entrar en esta conversación, y es que no siempre tenemos que llegar a un acuerdo. Uh-huh. Hay muchos temas donde podemos verlo de formas diferentes y no pasa absolutamente nada. Sí. Pero tenemos que estar dispuestos a permitir que eso suceda.
0: Sí.
1: Porque si no, vamos a siempre estar involucrados en esas pequeñas riñas donde... Uh-huh. Yo quiero obligarte a pensar lo que yo pienso también.
0: Uh-huh, uh-huh.
1: Y eso es dañino, no es necesario. Cuando son temas de poca importancia que no afectan la vida matrimonial, la vida familiar, son simplemente opiniones uh-huh, que uh-huh, podemos tener.
0: Uh-huh. Yo creo que es muchas veces refleja una inseguridad que tenemos. Yo necesito que esta persona, a quien amo, con quien estoy pasando el resto de mi vida, necesito que opine lo mismo que yo. Y la verdad, hay bastante libertad en decir, está bien, él es otra persona. O sea, puedo valorar sus opiniones y entender que él es diferente y no tengo que basar mi bienestar matrimonial en uh-huh. que tengamos la misma opinión sobre
1: sí,
0: todo, ¿verdad?
1: Totalmente de acuerdo.
0: Pensé en hacer este episodio. ¿Qué ibas a decir?
1: No, que ves si estamos de acuerdo.
0: ¿Estás de acuerdo? No, porque tú y yo nunca tenemos desacuerdos.
1: Uy, uy, uy. Dios prohíbe la mentira, Susi.
0: Sí. Fue chiste.
1: Ya,
0: fue
1: ya,
0: chiste.
1: Ya.
0: Se me ocurrió que hiciéramos este episodio en parte porque hace bastantes años ya, yo no recuerdo hace cuántos años, escribiste un artículo. ¿Sí te acuerdas hace cuántos años?
1: Bueno, lo estaba revisando, fue en el 2018, entonces estamos hablando ya de hace como unos ocho años.
0: Sí. Uh-huh. Escribiste un artículo, creo que se llamaba 5 pasos para
1: resolver desacuerdos en tu matrimonio.
0: Ajá, sí.
1: Ahí está.
0: Uh-huh. Y nos sorprendió bastante cuánto movimiento recibió ese artículo.
1: Uh-huh.
0: Y eso me hizo pensar, o sea, ¿cómo es que un artículo con ese título recibe tanta atención de las personas en redes sociales y así? Bueno, yo creo que es porque es una realidad, una experiencia tan común en nuestros matrimonios, ¿no? De que no estamos de acuerdo y no sabemos cómo manejarlo. Y algo pequeño termina siendo una pelea y no nos hablamos por 3 días. Y cuando nos detenemos a pensar, ¿cómo es que lo que íbamos a cenar hace 3 noches causó que pasáramos 3 días sin hablarnos? Esto sí, es una tontería.
1: Sí.
0: Así que bueno, compártenos o hablemos un poco de qué es lo que tú escribiste y pensaste, ¿verdad?, en ese tiempo que ha servido a muchos matrimonios.
1: Pues creo que la primera cosa para poder resolver desacuerdos en el matrimonio es empezar reconociendo nuestro propio orgullo. Ahí está la raíz de la mayoría de nuestros conflictos. De hecho, la Biblia habla de esto, ¿no? En Proverbios 13:10 dice que la soberbia lo que trae es la contienda, es el conflicto. Y cuando nosotros estamos llenos de soberbia, llenos de orgullo, pensamos que nuestra forma de pensar es la que debe controlar y debe dirigir uh-huh. esta situación.
0: Uh-huh.
1: Y por mi orgullo, yo no puedo simplemente dejar pasar que otra persona, especialmente mi cónyuge, como tú decías, nos amamos, vivimos juntos, compartimos tantas cosas.
0: Sí.
1: Entonces tenemos que estar de acuerdo. Bueno, ese es tu orgullo que está hablando ahí. Y hay muchas cosas, como hemos dicho, que podemos simplemente dejar a un lado y tener opiniones contrastadas y no pasa nada.
0: Uh-huh.
1: Pero el orgullo es la raíz de la gran mayoría de nuestros conflictos. Porque en la gran mayoría de nuestros conflictos no hay mandamientos bíblicos claros.
0: Uh-huh.
1: Es simplemente, esto es lo que yo pienso y voy a obligarte a ti a que tú pienses lo mismo que yo. Entonces muchas veces esos pequeños desacuerdos sobre qué vamos a cenar o a qué hora nos vamos a acostar o qué vamos a hacer para el cumpleaños de nuestro hijo, de repente explota y se convierte en algo mucho mayor.
0: Uh-huh.
1: Y creo que cuando lo unimos con una trayectoria, un trasfondo donde estamos enfrentándonos, confrontándonos, peleándonos una y otra vez.
0: Mm.
1: Entonces esas cosas rápidamente se convierten en algo mucho más grande.
0: Sí. Yo creo que aquí en este caso asocio también el egoísmo o egocentrismo con el uh-huh. orgullo, ¿verdad?
1: Sí.
0: Realmente no se pueden separar.

0: Entonces es una combinación de orgullo y egoísmo muchas veces que causa esto.
1: Y ese egoísmo nos hace pensar que nuestra forma de ver es la única opción. Esta es la única opción válida y todos los demás están equivocados y son unos tontos porque creen algo diferente a lo que yo creo.
0: Sí.
1: Y esa otra vez es esa combinación de egoísmo, egocentrismo, soberbia, que se une y entonces estamos completamente ciegos a la validez de otros argumentos. Que incluso si no llegáramos a estar de acuerdo con esa persona, al escuchar humildemente su punto de vista, podemos valorar que, bueno, sí, aquí tiene razón o es válida esa preocupación que tiene que le hace llegar a esta otra conclusión. Y entonces, si empezamos con la soberbia, luego lo que continúa y agrava el conflicto es pensar que mi punto de vista tiene que ser la que se adopta y es la única que es válida. Y no estamos dispuestos a permitir que el diálogo sea una parte de la conversación. Y a veces hay comunicación, pero no es diálogo realmente.
0: Sí.
1: O sea, yo estoy discutiendo contigo, estoy convencido de que yo tengo razón y entonces te voy a insistir en todos los argumentos que apoyan mi postura y voy a cegar mis ojos a cualquier argumento que pudiera debilitar mi posición.
0: Sí.
1: Y voy a rehusar reconocer cualquier validez que hay en tu perspectiva, ¿no? Y eso es difícil, ¿no? Y luego lo unimos también con conceptos bíblicos, temas bíblicos.
0: Sí.
1: Y vamos a la palabra de Dios y estamos convencidos de que nosotros sabemos lo que la Biblia enseña acerca de este punto y no estamos dispuestos a escuchar ningún otro argumento. Pero, o sea, pregúntate, ¿por qué personas que aman a Dios tanto y aman la palabra tanto han llegado a posturas diferentes a la tuya? No es porque odian a Dios y odian la Biblia y son rebeldes. No, son gente buena. Son gente, cristianos buenos. Y entonces, cuando rehusamos reconocer cualquier argumento, la validez de cualquier opinión diferente, entonces vamos a ir de conflicto en conflicto y va a ser imposible responder a esos conflictos, resolver esos conflictos. Y la Biblia nos dice en Proverbios 26:12, dice que si hay un hombre que es sabio en su propia opinión, y luego da la respuesta, más esperanza hay para el necio que para él. Y piensa en matrimonios tan llenos de conflictos. ¿Qué esperanza hay? Bueno, si no están dispuestos a abrir los ojos y considerar otras perspectivas, si se consideran sabios en su propia opinión, entonces hay muy pocas esperanzas de que algo se pueda resolver en ese matrimonio.
0: Entonces, estos realmente son los primeros dos pasos, ¿verdad? Ajá. O sea, primero reconocemos nuestro orgullo y algo de egoísmo, ¿no? Y luego tenemos que aceptar que, o sea, yo tengo que aceptar que mi punto de vista no es el único válido. Ajá. Y ahí está la combinación de humildad, ¿verdad? Con ese, como soltando cómo me aferro a mis preferencias y también al acercarnos a la palabra. Y pensaba en esto, lo que decías de que nos acercamos a temas como con apoyo bíblico, supuestamente, pero muchas veces sacamos de contexto versículos para apoyar nuestra perspectiva sin pensar que pudiera haber otra manera de ver eso. Y entonces aquí también pienso que nos ayuda a cada uno, ¿verdad? Que esa humildad tiene que ser en toda área de nuestra vida. Uh-huh. Esa humildad que se requiere para acercarnos a un desacuerdo en el matrimonio. O sea, no puedo decir, bueno, voy a tratar de ser humilde en mi matrimonio. O sea, no, tengo que trabajar en mi soberbia. Y casi siempre la persona que tiene muchos desacuerdos en su matrimonio tiene problemas en otras relaciones de su vida.
1: Sí, aunque también he conocido a personas que dicen, es que yo nunca tengo problemas con nadie más que mi esposa o mi esposo.
0: Pues sí.
1: Y en parte es porque guardamos la apariencia ahí fuera.
0: Sí, es verdad.
1: Pero también en parte es que esa relación tan íntima, tan cercana, permite que nuestros desacuerdos florezcan más, surjan más a menudo.

0: Y porque nos importa lo que sí, piensa nuestro sí, cónyuge. Entonces, quiero que ella piense lo mismo que yo.
1: Ajá.
0: Y entonces le quiero obligar
1: sí.
0: a, por medio de la discusión. Y, sí. y eso no es sano.
1: Ajá, ajá.
0: Y entonces, si voy a reconocer que mi opinión no es la única válida y que yo no sé todo acerca de este tema, entonces debería de llevarme a estudiar la Biblia. Y ese es el tercer
1: el
0: punto.
1: El tercer paso, sí.
0: Tenemos que estudiar la Biblia. Si es un tema importante, deberíamos de hacerlo juntos, considerando lo que la palabra dice acerca de este tema. Y a veces no vamos a encontrar un mandato directo sobre el tema, uh-huh. pero sí muchas veces vamos a encontrar principios que
1: sí.
0: nos ayudan a desarrollar esa cosmovisión bíblica que nos permite entonces tomar decisiones en las áreas donde la Biblia no manda.
1: Sí, no nos da como una indicación sí. clara.
0: Uh-huh.
1: Y, o sea, cuando decimos estudiar el tema, o sea, en la Biblia, sí, a veces también investigar, o sea, obtener más información
0: claro.
1: sobre algo en general, porque puede ser que tú llegues y yo he estado pensando en algo y buscando y yo te comparto, mira, yo pienso que debemos hacer esto, quizás ni es un tema bíblico, pero si tú nada más dices, ay no, qué tonterías estás leyendo uh-huh. en internet o algo así, pero no estás dispuesto a decir, a ver, cuéntame más, ¿dónde sacaste tu información? Y escuchar, en general, eso debe ser como la postura, pero obviamente nuestra fuente principal debe ser la palabra
0: claro.
1: de Dios.
0: Sí, sí, sí. De hecho, cuando escribí este artículo, en parte se dio porque una pareja estaba teniendo discusiones, desacuerdos sobre el tema de métodos anticonceptivos.
1: Esto fue antes de casarse.
0: Eran novios sí. antes de casarse y estaban tomándose un tiempo porque habían discutido acerca de este tema. Y entonces algunos de los consejos que yo le di sobre la marcha me hicieron empezar a pensar y escribir este artículo.
1: Uh-huh, sí.
0: Porque esa situación es muy, muy común. Entonces, ¿qué hacemos? Vamos a la palabra de Dios y estudiamos lo que la Biblia dice acerca de ese tema. Y claro que no hay un mandamiento bíblico que dice tomarás este método anticonceptivo y no usarás este otro, o no dice nada específicamente sí. sobre el tema de anticonceptivos. Pero sí hay principios generales sí. en la palabra de Dios que nos pueden guiar sobre ese tema. Y uh-huh. creo que tienen aquí en Crianza Reverente, ¿verdad?
1: Sí.
0: Hay un episodio sobre sí. eso con Miguel Núñez,
1: sí,
0: ¿verdad?
1: Sí, así es.
0: Entonces, no, el punto no es meternos a discutir ese tema. El punto es simplemente poner eso como un ejemplo de lo sí. que hacemos. Vamos a la palabra de Dios, vemos los principios que hay en la palabra de Dios, porque no hay un mandato claro sobre ese tema en particular. También podemos recurrir a otros recursos.
1: Uh-huh.
0: Que nos pueden ayudar. Hay hombres sí. y mujeres que aman la palabra de Dios y que tienen mucha sabiduría, que han escrito sobre casi cualquier tema
1: sí.
0: Sí. al que nos podamos enfrentar.
1: O quizás en tu iglesia hay matrimonios ajá. que tienen más trayectoria en la vida y los ves como sabios y a lo mejor pueden también dar luz
0: claro.
1: ¿no? en algún tema.
0: Claro.
1: Uh-huh.
0: Ahora, también lo que vas a encontrar es que hay hombres y mujeres que aman a Dios que tienen opiniones
1: exacto.
0: opuestas.
1: Sí, sí.
0: Y entonces es algo muy sano leer y estudiar los dos lados del tema.
1: Exacto,
0: entonces no
1: sí.
0: leas solamente las personas que apoyan tu opinión.
1: Ajá.
0: Lee también los argumentos de las personas que tienen una opinión diferente a la tuya y probablemente vas a aprender algo y probablemente vas a llegar a valorar que hay más base, más fundamento para esa opinión contraria de la que tú habías
1: sí.
0: pensado inicialmente. Para
1: sí.
0: ti era súper obvio, pues claro, es esto. Y luego lo estudias y te das cuenta que sí hay apoyo para
1: sí.
0: estas otras posturas.
1: Sí.
0: Entonces, mínimo, aunque no llegues a adoptar esa postura, mínimo vas a tener un aprecio mayor por esas personas.
1: Sí.
0: Y también vas a conocer mejor las debilidades de tu propia postura.
1: Ajá.
0: Porque tu
1: sí.
0: propia postura no es perfecta y no tiene apoyo universal. Si lo tuviera, entonces no habría discusión sobre el tema, ¿no?
1: Uh-huh.
0: O sea, nadie está defendiendo el asesinato. Ah, yo puedo asesinar a mi vecino. No, la Biblia es muy clara sobre eso. Sí. Entonces no hay debate sobre ese tema.
1: Sí.
0: Pero estos otros temas, los que estamos mencionando ahora, este tipo de temas, sí, van a haber desacuerdos porque la Biblia no es 100% clara sobre estos temas.
1: Sí.
0: Y por eso hay argumentos de los dos lados. Entonces, estudiar la palabra de Dios es sumamente importante. Esa tiene que ser nuestra fuente, como tú dijiste, es nuestra autoridad.
1: Uh-huh.
0: Es uno de los principios de la crianza reverente, ¿no?
1: Sí.
0: Que la Biblia es nuestra autoridad suficiente. Y todo lo que nosotros hacemos tiene que fluir de la palabra de Dios y ser consecuente con lo que ella enseña. Entonces tenemos que recurrir siempre a la palabra. Y es ahí a veces donde no nos interesa.
1: Uh-huh.
0: Porque a veces estamos muy, muy aferrados a nuestra postura y sabemos que quizás no tiene el apoyo bíblico, entonces no queremos realmente ir a la Biblia.
1: Sí, y eso sucede muchas veces en áreas donde la Biblia no habla específicamente del tema tal cual.
0: Sí.
1: Y no queremos hacer el trabajo de evaluar cuáles son algunos principios que nosotros sabemos que son claros de la vida cristiana, prioridades.
0: Uh-huh,
1: o sea, cuando se trata de dinero. No, la Biblia no dice que no podemos gastar en esto. Bueno, la Biblia no dice que no puedes gastar en eso, en comprar un carro del año. Pero hay principios de mayordomía, hay principios de cómo honramos a Dios con nuestros ingresos. Hay cosas que deberíamos de estar supliendo para nuestros hijos que no estamos supliendo espiritualmente o físicamente. O sea, casi siempre hay principios bíblicos y casi siempre hay, si la Biblia no es explícita, hay esta necesidad de pesar, de pesar y una otra perspectiva, otra persona que tiene otras preferencias va a mirar los mismos principios y va a pensar en ciertas facetas. Y tú como otra persona vas a pensar en otras. Y entonces cuando combinamos esfuerzos en unidad, en lugar de decir, a ver, tú defiende tu postura y yo defiendo. No. Tú compárteme lo que tú has aprendido. Yo te comparto lo que yo entiendo y vamos a hacer esto juntos en unidad. Esa parte es muy importante.
0: Sí. Y tenemos que reconocer que en las discusiones en todos los ámbitos de la vida, pero en el matrimonio, normalmente hay una persona que es más hábil en la comunicación verbal. Y eso no quiere decir que tiene la razón en el argumento.
1: Lo más probable es que cree que tiene la razón.
0: Seguramente, pero es más diestro en la comunicación verbal, en expresarse. Entonces puede formular su argumento de una manera más clara, más nítida, aun cuando el argumento sea incorrecto posiblemente. Entonces es ahí donde tiene que haber una genuina sinceridad en la comunicación.
1: Sí, respeto por el
0: respeto,
1: otro.
0: Sí. El querer entender lo que el otro está intentando explicar y también el someterse a la Biblia. Entonces, después de que estudiamos la Biblia, si llegamos a una conclusión que hay preceptos o mandamientos o principios que tienen que ver con este tema, entonces tenemos que obedecer lo que la Biblia dice.
1: Someternos a la palabra de Dios.
0: Sí. Y por supuesto que esto es difícil. Cuando yo he estado convencido de una opinión, de cierto tema, y yo quiero hacer esto, y luego me topo con la palabra de Dios que me dice esta otra cosa, pues es difícil,
1: sí.
0: ¿no? No quiero hacer lo que la Biblia dice, pero lo debo de hacer porque la Biblia lo dice, ¿no? Y a veces en los matrimonios vas a encontrar que uno de los cónyuges sí quiere hacer lo que la Biblia dice y el otro posiblemente no quiere hacer lo que la Biblia dice. Y ahí hay que tener cuidado porque sí debemos de trabajar en unidad, en humildad, en armonía, pero cuando es algo que es muy, muy claro, entonces nosotros vamos a tener que someternos a la palabra de Dios. Otra vez, esto no es cuestión ya de preferencia, incluso de prudencia. Podemos pensar en decisiones en tres ámbitos. Hay decisiones que se basan en preceptos de la palabra de Dios, o sea, mandamientos claros. Luego hay decisiones que se basan más en principios de la palabra de Dios y es una cuestión de prudencia, de cómo se aplica a esta situación. Y ahí pueden haber muchas diferencias de opiniones a veces. Y entonces cuando es un tema de prudencia, yo creo que pesa más este principio o este mandamiento y tú crees que pesa más este otro.
1: Sí.
0: Bueno, ahí queremos darnos el beneficio de la duda. Uh-huh. ¿Ya? Pero luego hay muchas discusiones que tienen que ver con preferencias personales, donde realmente la Biblia no entra.
1: Sí. Sí. Entonces, cuando se trata de algo bíblico, claro.
0: Que es un precepto, ese primer nivel.
1: Los dos tenemos que someternos. Yo pienso en no dejes de congregarte.
0: Sí.
1: Entonces, si uno de los dos cree que está bien, cada 15 días. No tenemos que ir cada domingo.
0: Sí.
1: Bueno, eso es, o sea, es un precepto claro, ¿verdad?
0: Sí. Uh-huh.
1: Ahora, quizás el ir al grupo pequeño entre semana. Bueno, eso es congregarse, pero no es el culto dominical donde toda la congregación está junta. O quizás hay una clase, un instituto entre semana donde ofrecen clases y uno dice, es que debemos estar cada vez que se abran las puertas de la iglesia. Bueno, a mí me criaron así, ¿verdad? Entonces, bueno, quizás hay una diferencia ahí, pero eso sería como un precepto.
0: Bueno, la asistencia sería el precepto al domingo, ¿verdad? Pero el otro es más cuestión
1: de prudencia
0: porque quizás vamos a decir, bueno, nuestros hijos están muy pequeños, sacarlos 3 o 4 noches de la semana para estas actividades es demasiado para ellos.
1: Uh-huh.
0: Entonces quizás la prudencia dice...
1: Vamos a escoger uno
0: vamos a limitar esas cosas.
1: Y ahí pudiéramos tener diferencia de opinión.
0: Claro, el esposo puede decir, no, vamos a ir a todos los eventos de la iglesia, instituto bíblico, grupo pequeño, el culto de entre semana, y de repente la esposa está que se muere con los niños.
1: Sí.
0: Y entonces ahí puede haber una diferencia de opinión.
1: Uh-huh.
0: Y ahí ya no es el precepto, ¿verdad? Sino es un principio que mi prudencia tiene que discernir cómo aplicarlo.
1: Uh-huh. Y ahí obviamente entraría el hecho de que pues si la esposa al final se somete al liderazgo de su esposo, al final, si no llegan a un acuerdo así, ella, pero él debería de estarle escuchando, entendiendo, buscando soluciones juntos, así funcionaría.
0: Exacto, y entonces cuando no hay una enseñanza bíblica, el quinto elemento ahí sería, entonces somete tus deseos y opiniones a los de tu cónyuge. Y pensamos sumisión, esposo es la cabeza, entonces la esposa tiene que someterse. Bueno, el pasaje donde habla de eso en Efesios capítulo 5 empieza diciendo que nos sometamos los unos a los otros. Entonces la disposición del creyente, del esposo creyente es, yo voy a intentar someter mis deseos a mi esposa, al bien de mi esposa.
1: Eso va con la idea de servicio, que un líder del hogar es el mayor siervo del hogar.
0: Claro, claro. Ahora, en ocasiones, Dios pone sobre él cierta autoridad espiritual particular y él va a tener que ejercer ese liderazgo. Y cuando hay desacuerdos, pues finalmente el esposo va a tener que tomar la decisión de qué es lo que se hace. Pero en muchas ocasiones donde no hay esos preceptos claros o esos principios que aplican de una manera muy directa, es cuestión de prudencia o es cuestión de preferencia. Entonces, ¿por qué no podemos simplemente ceder?
1: Sí.
0: Y mucho tiene que ver con nuestro egoísmo y nuestro orgullo, que decíamos al principio. Pero cuando somos humildes y somos siervos y somos amorosos y buscamos la armonía del hogar, entonces, ¿por qué no decir, mira, ¿sabes qué? Yo prefiero los sábados por la noche quedarnos en la casa y ver una película y tú prefieres salir con amigos. Bueno, ¿por qué no podemos simplemente ceder en esos aspectos?
1: Uh-huh.
0: Pero no, ahí nos empezamos a discutir, a tener conflictos.
1: A acusar. Es que tú nunca, es que a ti no te caen bien ninguno de mis amigos y tú nunca quieres, y tú nunca quieres estar viendo película conmigo. Y...
0: Sí, sí. Hay, el gasto del dinero. No, es que yo quiero quedarme en la casa y hacer algo simple aquí en la casa y es que tú simplemente quieres gastar y salir a cenar a restaurantes lujosos y no, es que tú nunca quieres gastar dinero, yo lo que quiero es invertir eso en la casa, y de repente empiezan todo este tipo de conflictos que realmente no van a cambiar la vida si se hace de una forma o de la otra forma. Pero ¿sabes lo que sí puede cambiar la vida? Es el egoísmo y el orgullo que nos lleva al conflicto y donde de manera reiterada rehusamos ceder ante las preferencias y deseos de la otra persona. Y es curioso porque creo que muchas veces nuestros desacuerdos suelen ser sobre esas cosas de preferencia personal.
1: Sí, dinero, comida, actividades,
0: Y nosotros pensamos que podemos llegar a ser felices en nuestro matrimonio.
1: Sí.
0: Si se hace lo que yo quiero.
1: Uh-huh.
0: Creo que muchas veces insistimos tanto en lo que queremos que terminamos por sacrificar lo que realmente deseamos.
1: Y lo que más nos va a hacer feliz.
0: O sea, ¿qué es lo que más deseamos? Un matrimonio armonioso, de gozo, de intimidad. Pero yo sacrifico eso porque yo quiero salir los sábados por la noche y tú quieres que...
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3: San Isidoro del Campo, epicentro de la Reforma Española. Este monasterio tuvo una importancia crucial para el desarrollo de la Reforma Protestante en España. Muchos de sus monjes terminaron en la hoguera o en el exilio, pues usaron este lugar como un centro de resistencia espiritual e intelectual. Este artículo ha sido traducido y ajustado por el equipo de redacción de Byte.
4: El monasterio de San Isidoro del Campo es un monumento histórico de inestimable valor que está situado en Santiponce, cerca de Sevilla. Fue fundado en el siglo XIV, inicialmente bajo la orden cisterciense, pero luego fue acogido por los jerónimos. Ha sido escenario de algunos de los momentos más trascendentales en la historia religiosa de España. Uno de ellos fue el de la Reforma Protestante, pues este lugar se convirtió en un foco de ideas reformistas. En definitiva, los monjes que vivían bajo su techo y el crudo destino que enfrentaron reflejan la compleja relación entre la fe, la intelectualidad y el poder inquisitorial. En este artículo descubriremos cómo este monasterio no solo fue un centro de espiritualidad, sino también un escenario de lucha ideológica. Su importancia se hizo evidente en una época en que la búsqueda de una verdad espiritual más pura y personal chocaba con las estructuras de poder establecidas. Byte habló con dos expertos sobre este tema para hacer un viaje por los pasillos del tiempo y descubrir la historia detrás de los antiguos muros de San Isidoro del Campo.
3: Orígenes de la vida monástica.
4: San Isidoro del Campo fue fundado en el año 1301. Desde entonces, ha sido un testigo silencioso de la evolución religiosa y cultural de España. Comenzó siendo una abadía cisterciense y un reflejo de la expansión de esa orden en Europa. Un hecho curioso es que el monasterio fue erigido por la familia Guzmán, una de las más influyentes y poderosas de la España medieval, con el objetivo de que los cistercienses oraran por sus almas en el purgatorio. Ese tipo de intercambios eran una práctica común entre la nobleza de la época. Pero antes de ahondar en su historia, vale la pena tener en cuenta cuáles fueron las razones que originaron la vida monástica en general y cómo dichas razones se reflejaron específicamente en la fundación del monasterio de San Isidoro del Campo. Al respecto, Andrés Mesmer, decano del Seminario Teológico de Sevilla, dijo:
5: pues el monasticismo tiene una historia muy larga, incluso antes de la época cristiana, si pensamos por ejemplo en los esenios. Pero empezando en la época cristiana, empezó en el tercer siglo con Antonio, en Egipto, y desde entonces siempre ha formado parte de la Iglesia. En el mejor de los casos, fue una oportunidad de apartarse del mundo y de buscar al Señor de manera más íntima, más intensa. Y también, históricamente, los monasterios aportaron futuros misioneros, pastores a la Iglesia. Eso en lo mejor de los casos. En lo peor de los casos, se convertía en algo como una vía rápida de librarse del purgatorio. Fue como una manera legalista de avanzar supuestamente en el andar espiritual. en San Isidro del Campo lo vemos reflejado en un monasterio apartado de la ciudad, aislado, con monjes viviendo en gran parte de su vida en aislamiento. Pero también vemos en el siglo XVI el gran avivamiento que sale de ese sitio. Gente buscando al Señor, leyendo las Escrituras e encarnando la vida cristiana.
4: San Isidoro del Campo no solo fue un lugar de devoción, sino también un espejo de los cambios históricos y religiosos de su tiempo. Pero existen dos formas de ver su historia. La primera tiene que ver con cómo la fe y la sociedad pueden entrelazarse de maneras profundamente significativas. La segunda, con cómo la Iglesia Católica Romana llegó a ser tan opresiva. Allí los monjes no solo seguían una rigurosa disciplina de oración, sino que también se dedicaban al trabajo manual y a una vida austera, aspectos clave de la Orden de San Jerónimo. Sobre esto, Mesmer indicó:
5: la vida monástica tenía dos partes, una parte comunitaria y una parte más privada. En cuanto a la parte comunitaria, el día giraba en torno a la Eucaristía y la liturgia de las horas. En la parte privada pasaron mucho tiempo solos en la habitación, leyendo, orando, contemplando. Y según un historiador de la época, José de Sigüenza, historiador de los Jerónimos de la época, es lo que él decía: los monjes pasaban el tiempo ocupándose continuamente en las alabanzas divinas, recompensa de las ofensas que por otra parte se hacen, orando, cantando y orando, servir a la iglesia y aplacar la ira de Dios contra los pecados del mundo.
4: Las celdas monásticas, tan simples y espartanas, les servían como un recordatorio del intento de afligirse por sus pecados y así librarse del purgatorio. Estas eran el reflejo de los votos que los monjes hacían, a los cuales Mesmer hizo referencia.
5: Podemos pensar en la austeridad de los monjes por los tres votos que hicieron, de la castidad, pobreza y obediencia, y sobre todo de pobreza y de castidad. Pobreza, no tenían posesiones o tenían muy pocas posesiones. En el tema de la castidad, eso tiene que ver con la castidad sexual, pero también austeridad, castidad en el tema de la dieta. No podían comer carne. Ayunos muy duros en este monasterio, septiembre, la fiesta de Jerónimo, y el domingo de la resurrección, en marzo o abril. Muchos ayunos, enfermos no podían salir del monasterio si no tenían permiso de Roma. Las mujeres no podían entrar en el monasterio, así que mucha austeridad, sobre todo en el tema del mundo físico, para combatir, digamos, las tentaciones de la carne.
3: El Monasterio de la Reforma.
4: Este fue un capítulo crucial en la historia de San Isidoro del Campo, y un periodo que marcó un cambio significativo en el monasterio. Las ideas de la Reforma protestante comenzaron a resonar entre sus muros. A pesar de estar en un país firmemente católico, el lugar se convirtió en un foco de pensamiento reformista que atrajo a teólogos y eruditos, quienes desafiaban las normas establecidas. ¿Cómo llegaron esas ideas y qué impacto tuvieron dentro de la comunidad monástica? Samuel Alonso, historiador de la Reforma Española, lo explicó así.
6: Bueno, la idea de la Reforma no nació por sí sola dentro del monasterio, sino que tiene una evolución, un camino, y para esto tenemos que irnos a la Universidad de Alcalá. Personajes allí como Constantino de la Fuente, Francisco de Varga, Juan Gil, tuvieron contacto allí con el humanismo en la Universidad de Alcalá, como también con posiblemente con ciertos libros de pensamiento protestante, ¿no?, que ya estaba sucediendo en Europa. Y allí, debido al edicto de limpieza de sangre, pues son expulsados de la universidad al ser conversos y son recogidos aquí por el obispo Alonso Manrique, y son, bueno, pues empiezan a ocupar lugares importantes dentro de, por ejemplo, de la catedral, con la predicación, en la universidad como profesor, en el colegio de los niños. Y aquí, en esos lugares, pues también se forman algunos monjes que estarían después en el monasterio de San Isidoro del Campo. sabemos que el pionero que comienza con la reforma en el monasterio de San Isidoro del Campo es García Arias, pero García Arias, en un momento de duda, pues esto hace que den un paso adelante Casiodoro de Reina, Antonio del Corro, y ellos comienzan a hacer una reforma dentro del monasterio. Reformas como, por ejemplo, los rezos pasan a ser, las horas de rezo pasan a ser momentos de explicación, de meditación en las escrituras. Por ejemplo, quieren quitar todo aquello que tiene que ver con las indulgencias y empiezan a tener una vida más interior, de una fe viva en el corazón, que se trata también de la comunión dentro del monasterio. Esto también genera en ellos un efecto en la ciudad. Empiezan a ser esta fuente de reforma dentro de la ciudad de Sevilla.
4: Los manuscritos y cartas de esa época muestran un intenso intercambio de ideas. San Isidoro del Campo no solo fue un receptor pasivo de las corrientes reformistas, sino también un participante activo en su difusión. Sobre esto, Mesmer comentó.
5: Pues algunos monjes, por ejemplo, Casiodoro de Reina, ellos viajaban a la ciudad capital, Sevilla, a unos 7-8 kilómetros de aquí para predicar el Evangelio a los huérfanos, por ejemplo, en el Colegio de Doctrina de los Niños, a las mujeres, mujeres viviendo en los conventos, y a todos los que querían escuchar el mensaje. Pero lo que encontraron después de un tiempo de intentar equilibrar la vida monástica con esta nueva vida evangélica es que fue demasiado difícil de mantener. Y al final sabemos que ellos optaron por la segunda opción y tuvieron que descartar casi por completo la vida monástica a favor del Evangelio.
4: Esto nos muestra cómo los lugares de fe pueden convertirse en centros de cambio intelectual y espiritual, de forma que desafíen y reformen las tradiciones establecidas.
5: Ya sabemos en el siglo XVI que hubo aquí en Sevilla iglesias, por llamarlo así, o sea, todo secreto, con pastores, Constantino de la Fuente, Juan Gil, Casiodoro de Reina y otros, a lugares de culto, la casa de Constantino, la casa de Isabel de Baena, el Evangelio llegando a los conventos, el de Santa Paula y el de Santa Isabel. Y la relevancia de toda esta información es que ya estuvo aquí una iglesia protestante. La razón por la que no sabemos mucho de esta iglesia es la falta de libertad religiosa y la Inquisición. Todo fue secreto y todo fue a alto riesgo. Así que hubo una iglesia aquí y estamos recuperando su memoria hoy día.
4: Existen algunas figuras muy interesantes durante este periodo, como García Arias, conocido como el Maestro Blanco, Juan Pérez de Pineda, y Julián Hernández, más conocido como Julianillo. Ellos representan la compleja relación entre la Reforma, el monasterio y la Inquisición. Francisco de Arellano es recordado por su erudición y final trágico en la hoguera. Pineda por su trabajo de escritura desde Ginebra y Julianillo por su labor logística de transportar a Sevilla libros protestantes, cuya mayoría llegó a manos de los monjes de San Isidoro del Campo. Cada uno, a su manera, desafió las normas establecidas, lo cual repercutió en toda la comunidad monástica y más allá. Andrés Mesmer nos explicó por qué personajes como Pérez de Pineda, García Arias o Hernández, tan importantes para la Reforma en Sevilla, no son tan conocidos y cuál fue el desenlace de sus historias.
5: Pues García Arias y Julianillo no son tan conocidos porque nunca escribieron obras. Pero García Arias es de suma importancia a la Reforma en el monasterio porque fue él quien lo inició. Al final de su vida fue martirizado en el auto de fe de 1562. Juan Pérez de Pineda no era monje del monasterio, pero sí que era gran amigo de muchos monjes. Y después del proceso de Juan Gil, él huyó a Ginebra y desde ahí iba escribiendo, traduciendo obras. Y gracias a su colaborador, Julianillo, esas obras llegaron a Sevilla y al monasterio. Julianillo fue detenido por la Inquisición después de haber cometido un error, entregó el libro a la persona equivocada y él fue martirizado en el auto de fe de 1560.
3: El aparente triunfo de la Inquisición.
4: Ante la dura situación alrededor del monasterio, estos reformistas, enfrentados a la intensificación de la persecución de la Inquisición, tomaron una decisión audaz y peligrosa: huir de San Isidoro del Campo hacia Suiza para buscar refugio y libertad. Así, iban a poder continuar sus esfuerzos de reforma. En cuanto a las circunstancias de esa huida hacia Suiza y el impacto que tuvo en el movimiento de la Reforma, Samuel Alonso comentó que, con el pasar de los años, la Inquisición se volvió más hostil.
6: Bueno, hay que entender que conforme iban pasando los años, la Inquisición fue siendo más hostil. También el hecho de cambio de obispo, llegar a un obispo más hostil, menos humanista, más inquisitorial. Esto produjo una mayor persecución, pero sí un hecho que marca este punto es la detención de Julián Hernández, alias Julianillo. Esto hace que los monjes del monasterio, los 12 monjes que consiguieron escapar, vieran una seria amenaza y fueran hacia Ginebra, cada uno por camino diferente, quedando en esa ciudad que era como su ciudad de destino.
4: Respecto a esta hostilidad, Andrés Mesmer señaló:
5: pues de los aproximadamente 20 monjes protestantes del monasterio, solo huyeron 12. Y de esos 12, varios fueron quemados en efigie en varios autos de fe. Y de los que se quedaron, varios fueron procesados por la Inquisición y muchos fueron martirizados en estos autos de fe de 1559, 60, 62. En el caso de mantener firme, no recibieron la opción de ser ahogado primero, entonces fueron quemados vivos algunos monjes que se quedaron aquí. Y no solamente los monjes, tenemos que recordar las monjas. Las monjas no huyeron y ellas tuvieron que enfrentar ese mismo destino, y muchas monjas se mantuvieron firme y muchas fueron quemadas vivas también.
4: Alonso explicó que así fue como la iglesia naciente en Sevilla perdió a sus líderes. Autos de fe como el de 1562 marcaron el punto en el que la Inquisición consideró haber eliminado prácticamente el protestantismo en Sevilla. Casiodoro de Reina, Cipriano de Valera y Antonio del Corro desempeñaron un papel crucial en la difusión de las ideas de la Reforma protestante, tanto en España como en el exilio. Allí en Suiza también jugaron un rol importante, en especial con las comunidades exiliadas. En definitiva, su vida como monjes en San Isidoro del Campo influyó en su trabajo posterior. Sobre el exilio de estos protestantes, Samuel Alonso comentó:
6: la iglesia protestante española no acaba con los autos de fe, se exilia a Europa. Y estos monjes reformadores españoles ocupan lugares, por ejemplo, en Ginebra, la iglesia de los españoles exiliados, pero no solo allí en Ginebra, sino también en otros lugares como en Londres, en los Países Bajos, en Flandes, ocupan lugares como pastores. Y creo que también es importante destacar lo siguiente, que seguramente Casiodoro de Reina, Cipriano de Valera, incluso Antonio del Corro, ya hablaban en San Isidoro del Campo sobre la traducción de la Biblia al castellano. San Isidoro del Campo es el punto de unión de estas mentes, de estas almas salvas que quieren glorificar a Dios. Es donde Dios los reúne, ¿no? Y creo que no podíamos entender hoy lo que es la Reforma protestante española, lo que es el protestantismo español, sin el monasterio de San Isidoro del Campo, en Santiponce, Sevilla.
4: Con respecto a cuál es la importancia de las obras de los reformadores mencionados en la historia de la literatura religiosa en español, Mesmer aseguró que el único libro que ha tenido una influencia constante en los protestantes españoles desde el siglo XVII hasta la actualidad ha sido la Biblia del Cántaro, es decir, la edición de la Biblia de Cipriano de Valera.
5: Esa Biblia es realmente lo que ha unido a los protestantes españoles durante los últimos 4 siglos ya.
3: San Isidoro del Campo, reflejo de grandes tensiones.
4: Tras la huida de figuras clave como Reina, Valera y del Corro, San Isidoro del Campo enfrentó un periodo de intensa vigilancia y represión por parte de la Inquisición. Documentos históricos muestran la transición que atravesó el monasterio, de ser un centro de pensamiento reformista a un objeto de escrutinio inquisitorial. La Inquisición implementó medidas para erradicar cualquier vestigio de reformismo y reafirmar la ortodoxia católica. La historia de San Isidoro del Campo refleja la complejidad y las tensiones de una época marcada por la lucha entre la tradición y la transformación, la ortodoxia y la reforma. El monasterio ha sobrevivido a innumerables cambios a lo largo de los siglos y cada uno ha añadido una capa más a su rica historia. Es un lugar donde el pasado y el presente se entrelazan, de tal forma que nos recuerdan la complejidad y la profundidad de nuestra historia protestante hispana.
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paciencia se pone de pie mientras espero. Y la duda habla de cerca, suspira, cuestiona, me grita, siento su aliento cerca de mi rostro, llenando el camino de silencio y sombra, exigiendo lágrimas y tiempo, esperando que corra como necio, que huye sin que lo persigan tras el viento. Y aunque tiemblo, me quedo en medio del valle caminando entre sombras, pues me sostienes y me mantienes atento, despierto, vivo, en calma, en silencio, expectante. Pues es en silencio que solo se percibe el silbo apacible. Estoy seguro y firme, pues me sostiene. Ya no es de muerte el valle. Las tinieblas tiemblan de miedo cuando escuchan tu nombre. Nombre, sobre todo nombre. Sobre todo nombre que se nombra. Cristo. Bendito aquellos que en ti confían sin haberte visto. Y caminan con la frente en alto aún en medio del valle, sabiendo que cuando el carpintero se despierta y habla, no hay tormenta que no obedezca y se calle. No hay tormenta que no obedezca y se calle. Enmudece.

0: mantiene por inercia, sino porque dos pecadores que han sido salvos por la gracia de Dios caminan bajo el señorío de Cristo cada día. Las Escrituras no prometen ausencia de tormentas en el matrimonio, pero sí la firmeza de una casa edificada sobre la roca cuando se basa, se fundamenta en los principios de la palabra. Hoy queremos ver qué principios y prácticas caracterizan a los matrimonios que perduran en el tiempo. Y para hablar de este tema tenemos con nosotros al pastor Marcos Peña. Marcos, bienvenido.
1: Gracias, Eduardo, gracias.
0: Qué buen tema tenemos hoy, ¿eh? Matrimonios que perduran en el tiempo.
1: Wow, sí, Eduardo. No tengo las estadísticas a mano, pero sé que la tasa de divorcios es altísima, cada año aumenta. Pero lo más triste para mí, y no solamente triste, sino vergonzoso, es que la tasa de divorcios en medio del pueblo de Dios no difiere mucho
0: del mundo,
1: de la tasa de divorcio de los que no conocen al Señor.
0: Yo te he dicho en otras ocasiones que aquí en la República Dominicana, en un artículo que vi en el periódico, la tasa de divorcios estaba en un 62%. Uf. Y tengo entendido que en muchas iglesias, no en todas, existe una tasa de divorcio similar.
1: Wow, qué pena. Qué pena. Eso de verdad es, como digo, una vergüenza para el Evangelio, porque se supone que nosotros los cristianos tenemos un ente unificador que es el Señor y tenemos la palabra de Dios que debe ser nuestra guía, no nuestras emociones ni nuestras circunstancias. Así que es importantísimo porque Dios no diseñó el matrimonio para que se dividiera, sino para que permaneciera unido hasta que la muerte nos separe.
0: Imagínate que alguien está viendo el programa, tiene un matrimonio que está fluctuando, que hay inconvenientes, que hay problemas y quiere que su matrimonio perdure en el tiempo. ¿Por dónde debemos empezar a pensar y a actuar conforme, bueno, a los principios bíblicos?
1: Bueno, en primer lugar, Eduardo, voy a asumir que tú me estás hablando de un matrimonio cristiano, porque sí, lidiar con un matrimonio cristiano y con uno que no lo es diferente.
0: Ok, pero recuérdate que el matrimonio es un pacto en la presencia de Dios que todos hacemos.
1: Claro que sí. Los principios son los mismos. La diferencia está en que cuando tú le dices a un cristiano, la Biblia dice, eso debiera ser suficiente.
0: Okay.
1: A un inconverso, tú le dices, la Biblia dice, y ellos dicen, bueno, sí, eso es una buena recomendación, cuando realmente es lo que Dios espera, es la voluntad de Dios. Así que, de verdad, una de las primeras cosas que yo le diría a un matrimonio cristiano es, de inicio, cuando dos pecadores se unen, va a haber problemas. La palabra de Dios tiene respuesta y solución para cada uno de esos problemas. Hay muchas alternativas para manejar un conflicto matrimonial. Hay muchas alternativas para manejar dificultades matrimoniales. Y una de esas alternativas no es la separación. Porque eso yo creo que es lo primero, Eduardo, porque a mí me asombra, supongo que a ti te pasa lo mismo, que creyentes vienen donde ti y dicen, pastor, mire, yo de verdad, yo estoy pensando seriamente en separarme. Y cuando tú le dices por qué y te cuentan, en la situación que están enfrentando, no hay ninguna, ni una sola razón aprobada por Dios para que ellos se separen, ni una sola. Entonces, no menciones eso, porque tú no tienes razón. Ay, entonces ahí se va el plano emocional. Pastor, pero usted tiene que ponerse en mi lugar. Perdóname, esto va a sonar muy mal. Pero de verdad, yo no tengo que ponerme en tu lugar. Tú tienes que ponerte en el lugar en que Dios te colocó cuando te compró con su sangre.
0: Amén,
1: y
0: amén.
1: Y tú tienes que obedecer la palabra de Dios.
0: Sí.
1: Y uno tiene que pensar muy bien antes de casarse. Porque después que uno se casa, no hay separación. La Biblia tiene sus excepciones muy claramente establecidas, pero son excepciones, como te digo, muy claramente. Adulterio. Y eso ni siquiera significa que siempre que haya adulterio, un matrimonio debe separarse.
0: No, porque hay ocasión para el perdón.
1: Siempre. La primera opción siempre es el perdón y la restauración. O abuso físico. Bueno, espérate, espérate. Hay un principio en las escrituras, desde el inicio hasta el final, de que la preservación de vida es sumamente importante. Va aún por encima de ciertos parámetros establecidos en la escritura. Y uno recuerda cuando David y sus hombres iban huyendo, con muchísima hambre, pasan por Nob, que era una ciudad de sacerdotes, y le dicen al sacerdote Abiatar, no hay nada aquí que comer, nos estamos muriendo de hambre. Y el sacerdote le dice, están los panes de la proposición de la semana pasada, que se supone que no deben comer solamente los sacerdotes, pero tengan porque se están muriendo de hambre, tú lo vas a dejar. ¿Y quién es que pone ese ejemplo en el Nuevo Testamento? Ni siquiera el apóstol Pablo, de ninguno de los escritores del Nuevo Testamento, es el Señor Jesucristo, para demostrar que la preservación de vida puede ir por encima de ciertos principios.
0: Es primario, ahí no hay...
1: Eduardo, la mentira claramente es pecado. Ok, tú estás en la Alemania nazi, tú estás protegiendo judíos y se presenta el servicio secreto, te dice, ¿usted tiene judío aquí en la casa? Bueno, yo no puedo mentir. Sí, yo tengo.
0: Sáquenlo y mátenlo.
1: Sáquenlo y mátenlo. No, tú tienes que decir, no, yo no tengo. Suena duro para algunos creyentes, pero hay circunstancias. ¿Tú sabes por qué?
0: Está protegiendo un bien mayor.
1: Eso, Eduardo, eso es importante. Tú estás protegiendo un bien mayor. No es pragmatismo. Es que a veces tú se te coloca en la providencia de Dios, se te coloca en una circunstancia donde tú tienes que elegir entre dos males. Tú tienes que elegir el menor. Entonces, habiendo dicho eso, Eduardo, lo primero es que todo matrimonio cristiano entienda que la separación no es una alternativa para la solución de sus dificultades. Así que dentro de todas las alternativas que hay, saquen eso. Eso es como que tú tienes un problema económico. Y entre las alternativas tú tienes pedirle al gerente del banco que te haga el favor de prestarte una suma. ¿Es familia tuya? No. ¿Tú lo conoces? No. ¿Y entonces en base a qué? No, pero es una alternativa. No es una alternativa. Eso no es una alternativa. Eso no es una realidad. Sácalo de ahí y busca entre todas las otras. Ahora, ¿cuáles son todas las otras? Oh, todas las otras implican buscar un consejero bíblico, no psicológico. Y no me quiero meter en un lío aquí. Yo no estoy en contra de la psicología 100%. Ni siquiera estoy en contra de consejeros bíblicos que son psicólogos también. No es mi preferencia, pero no me voy a meter en eso.
0: Sí.
1: Pero lo que quiero decir es que hay que tener mucho cuidado porque hay algunos, y lo digo con conocimiento de causa, consejeros bíblicos, entre comillas, que cuando tú escuchas los consejos que dan para la solución de problemas matrimoniales, son consejos más apoyados en principios psicológicos que en principios bíblicos. Y eso es totalmente incorrecto. Nosotros debemos de acudir a las Escrituras. Y si un matrimonio no tiene la suficiente madurez para poder extraer de las Escrituras los

0: sabiduría humana, no con principios psicológicos, sino con los principios inmutables, absolutos de la palabra de Dios.
1: Que es suficiente.
0: Suficiente, totalmente suficiente. Y hoy son matrimonios que tú lo ves restaurado y que te causan muchísimo gozo. No siempre uno como consejero, Eduardo, recibe esa alegría. A veces tú aconsejas y las personas no salen porque no quieren hacer el esfuerzo, no quieren pagar el precio. Pero de vez en cuando hay casos que te alegran. Hace unas semanas atrás yo tuve un caso, wow, Eduardo, de ese tipo de casos que después que yo los vi a ellos, yo dije, a mí me puede llegar hoy cualquier caso difícil y ya esta pareja me hizo el día. Porque ellos llegaron en una situación difícil en un punto particular. En muchísimas otras cosas muy bien, pero había un punto que los había llevado de verdad, o sea, una situación crítica. Y uno como consejero no tiene debajo de la manga un manual donde tú siempre das lo mismo, lo mismo, lo mismo. No, los consejos son diferentes. Así que el consejo que yo le di a ellos, yo no creo que yo se lo haya dado en la manera que yo se lo di a más de 5 parejas en toda mi vida. Pero yo le dije específicamente, oigan bien, y le puse una tarea, tienen que hacer esto, esto y esto. Y alguien que oye, ¿qué fue lo que yo les dije? Cerrería. Marco, pero quiero que hagan eso.
1: Cosas elementales.
0: Elementales. Pero decir, hoy yo quiero que ustedes hagan tal cosa.
1: ¿Se pueden saber alguna de esas cosas, Marco?
0: Bueno,
1: leer la Biblia juntos, orar a él que tenga actos específicos de amor hacia su esposa y viceversa.
0: Eduardo, cosas elementales del matrimonio que habían descuidado por diferentes razones. Así que les di diversas lecturas y todo eso.
1: Okay.
0: Pero no puede ser, no debe ser que personas jóvenes pasen tiempo y tiempo sin tener intimidad. Y yo estoy sorprendido, Eduardo.
1: Es un caso que se da con mucha frecuencia.
0: Eduardo, yo estoy sorprendido. Casos. Y ya no estoy hablando de este caso, estoy hablando en sentido general. Casos de parejas entre los 30 y los 40 años que la intimidad es
1: una vez al mes.
0: Exacto. Y yo digo, ¿serio?
1: Necesitan ayuda, Marco.
0: Necesitan ayuda, necesitan ayuda. Bueno, Eduardo, el asunto fue que yo les puse una tarea, les puse a leer a diversas lecturas y todo. Wow, Eduardo, qué gozo cuando los aconsejados hacen la tarea. Eduardo, cuando yo los recibí 2 semanas después, ellos entraron a mi oficina y yo dije por dentro, esto puede ser subjetivo, pero yo noto en sus caras una felicidad, pero es subjetivo. Pero cuando les pregunté, Eduardo, un cambio del cielo a la tierra, contentísimos, contentísimos, contentísimos. Y yo digo, wow, Señor, mándame más casos así, sí. Porque son casos que animan. Entonces, no, Eduardo, el matrimonio es hasta que la muerte los separe y nosotros debemos ser, estoy usando mucho la palabra intencional, nosotros debemos ser intencionales en hacer todo lo que esté a nuestro alcance y que es nuestra responsabilidad para que nuestros matrimonios permanezcan. Y voy más lejos, no es para que permanezcan como aquella señora que tenía 50 años de casado y le preguntaron que cuál era la solución para eso. Y ella dijo, ay, hay 3 cosas que son importantes. Ah, ¿cuál? Dice ella, aguanta, aguanta y aguanta. Entonces, no. Eso suena bien, pero no es aguantar, porque estamos hablando como, esto es una carga pesada que hay que llevar. Es que esa no es la idea. Es que permanezca, pero que al mismo tiempo sea cada vez más deleitoso.
1: Amén.
0: Entonces tenemos que ser intencionales en sembrar, en cultivar, en procurar que eso suceda.
1: Marcos, en muchos matrimonios tú dices que hay que sembrar, cultivar. Yo veo que hay mucho resentimiento, amargura, muchas faltas el uno con el otro, contra el otro, que no han sido perdonadas, que no hay una vida espiritual donde oren juntos, ambos, y de manera individual para que el Señor los cambie, donde el otro se pueden decir mutuamente, a mí me gustaría ver estas cosas cambiadas en ti, la esposa al esposo y el esposo a la esposa, y que hagan un plan de trabajo para mejorar en esas áreas, el ser rápidos para pedirse perdón cuando se ofendan.

0: ¿Cómo tú organizarías todas esas cosas para aconsejar a una pareja?
1: Mira, Eduardo, lo primero es que nosotros nos despojemos de nuestro egoísmo.
0: Amén.
1: Es lo primero.
0: Ese orgullo, ¿verdad? Que es
1: Ese
0: central
1: orgullo,
0: en nuestras vidas.
1: ese orgullo. En estos días, tratando con un caso, yo decía, yo quiero sentarme con esa persona y citarle dos versículos. Segundo a los Corintios 5:15. Y por todos murió, para que los que viven ya no vivan para sí, sino para aquel que murió y resucitó por ellos. Y el otro que dice, con Cristo estoy juntamente crucificado y ya no vivo yo, mas vive Cristo en mí, y lo que ahora vivo en la carne lo vivo en la fe del Hijo de Dios, el cual me amó y se entregó a sí mismo por mí.
0: Sí.
1: Para preguntarle, ¿tú crees eso? Eduardo, ¿tú crees que tú te vas a encontrar con un creyente que diga, no, yo no creo eso? Todos te van a decir,
0: Sí, yo lo
1: sí,
0: creo.
1: yo lo creo,
0: El
1: fantástico.
0: punto es cómo tú lo practicas.
1: Exacto. Y si tú lo crees, ¿por qué tú insistes en no perdonar a tu cónyuge? Es que tengo una amargura, es que lo que hizo es demasiado grave. Mis hermanos, nadie, absolutamente nadie puede pecar contra nosotros más grave de lo que nosotros hemos pecado contra el Señor. Eso es lo que está claro en las Escrituras. Primero, cuando se peca contra nosotros, se está pecando contra otro pecador. Cuando se peca contra Dios, se está pecando contra el Santo, contra alguien que nunca nos ha defraudado, que nunca nos ha decepcionado, que nunca nos ha hecho mal. Nuestros cónyuges sí. Y dice la Escritura que Dios toma nuestros pecados y los echa en el fondo del mar.
0: Así es.
1: O sea que no perdonar no solamente es síntoma de egocentrismo, sino de un hermano siamés que anda pegado con el egoísmo, que es el orgullo. Pero ¿quién eres tú? ¿Quién eres tú? Tú eres el impoluto. Tú eres más santo que el santo.
0: No, lo que pasa es que el orgulloso entiende que él es el centro del sistema solar, él es la
1: Sí.
0: figura más importante.
1: La vida de todo el universo gira alrededor de él o de ella. Entonces, eso es lo primero. Cuando uno se casa, uno tiene que estar dispuesto a ceder. Uno tiene que estar. Eduardo, esta palabra no es muy popular, ni culturalmente, ni popular para nuestro egoísmo. Pero si los que se casan no entienden que uno debe casarse para vivir para el otro, mejor que se quede soltero. Eso no es popular para el que no conoce al Señor. Viví para el otro. No, espérate.
0: No, yo me casé para que mi esposa me
1: Que
0: sirva.
1: haga feliz. Nosotros podemos olvidarnos de muchas de las cosas que aprendimos en el colegio, pero nosotros nunca nos olvidamos y vivimos a la luz de ese orden de los pronombres personales. ¿Cuáles son? Yo, tú, él, y así vivimos. Primero yo, luego tú, y si la cosa se complica, él. Pero cuando nosotros venimos al conocimiento de Cristo, inmediatamente eso se transforma. Y ahora debemos de vivir a la luz de la palabra de Dios. Él primero, luego tú y luego yo. Por eso es que había un movimiento en los Estados Unidos de personas que escribían, yo soy tercero. Yo soy tercero. Y se cuenta de un piloto que estaba en un escuadrón haciendo piruetas aéreas y en un momento determinado el avión le falló y él supo que se iba a estrellar. Él se podía eyectar, pero si se eyectaba, el avión iba a caer en una zona residencial. Así que él prefirió seguir maniobrando el avión para sacarlo y que cayera en una zona baldía donde no había personas, pero eso significó que él muriera. Y entre los restos que encontraron dentro de su cartera, encontraron un papelito que decía, yo soy tercero,
0: Okay,
1: yo soy
0: very good.
1: tercero. Y eso es lo que debe distinguir a un verdadero cristiano. Yo soy tercero, primero Dios, primero el otro, después yo. Pero tú oyes a cristiano, ajá, pero ¿y si yo no me cuido, quién lo va a hacer? Y tú dices, serio, pero tú estás hablando como un inconverso. Entonces, eso es lo primero, Eduardo. Si tú quieres que tu matrimonio permanezca, vamos a vivir el matrimonio conforme al diseño del Creador, que es el matrimonio. Y él dice que así es que funciona.
0: Marco, tú has hablado de cuál debe ser nuestra actitud Hemos hablado de la intimidad, de la comunicación, de no tener resentimientos, amargura. La pregunta es, ¿cómo evitan los matrimonios que permanece que el dinero fracture esa unidad? Porque tú sabes que la intimidad, la comunicación y el dinero son tres áreas donde hay muchos problemas en el matrimonio.
1: Son posiblemente las tres áreas de mayor problema.
0: Tú sabes que ahora las personas tienen una cuenta ella y una cuenta él, y tú pagas la mitad de esto y yo pago la otra mitad.
1: Sí.
0: Explícame eso.
1: Mira, Eduardo, en las clases de consejería prematrimonial siempre incluye una clase de las finanzas en el matrimonio. Y más que una clase de cómo administrarse, inicio con los principios bíblicos. Porque parte del problema, ¿sabes cuál es? Que muchos cristianos aman demasiado el dinero.
0: Y no debería ser.
1: Pero no debería ser. Dice 1 Timoteo 6 que el amor al dinero es raíz de todos los males. Ser rico no es ningún problema. El problema es querer serlo. Y eso lo dice la Escritura. Sí. Entonces, cuando tú unes a dos personas y cada cual quiere seguir siendo dueño y administrador de lo que produce, hay un problema. Cuando dice serán una sola carne, ¿qué abarca eso, Eduardo? Todo. ¿Pero qué significa todo? Eso mismo, todo, todo. Óyeme, todo. Pero yo soy el que produzco y ella está en casa cuidando a los niños. Ajá, entonces, ¿qué tú estás diciendo? Que tú eres que administra los recursos como tú quieras. Aún el dinero, nosotros debemos sentarnos y planificar cómo lo vamos a gastar, cómo lo vamos a invertir, cómo lo vamos a usar. Y a fin de cuentas, la forma en que tú usas el dinero manifiesta dónde está tu corazón. Eso es así. ¿Por qué algunas personas con los mismos recursos le da y viven felices y otros con esos mismos recursos se están volviendo locos? Hay muchísimos otros factores, estilo de vida, lo que sea, pero al final de todo es, depende a lo que tú le das importancia. Entonces, si no tienen una cuenta conjunta, eso es la forma, pero el espíritu detrás es entender que desde el día que nos casamos, ya no es tu dinero ni el mío.
0: Es nuestro dinero.
1: Es nuestro dinero.
0: Bueno, el dinero primero es del Señor, luego es nuestro.
1: Sí, hablando de este lado del sol. Una de las primeras cosas que enseño es ese. Vamos a empezar por eso. El dinero no es nuestro. Nosotros somos mayordomos. Mayordomo de tres cosas. Nosotros tenemos dinero, tenemos tiempo y tenemos dones. Y todos nos han sido dados por el Señor. Nuestra responsabilidad es administrarlos, usarlos para su reino y para su gloria.
0: Amén.
1: Así que el dinero no es nuestro, es del Señor. Y nosotros tenemos que pedirle a Él que nos ayude a utilizarlo de una manera adecuada. ¿Significa esto entonces que está mal usar dinero para diversión? No, no significa eso. Porque hay otro texto que dice que Dios nos da todas las cosas en abundancia para que las disfrutemos. Pero significa tener un equilibrio y un orden de prioridades, que es lo más importante, y a eso es que vamos a empezar a gastar. Se nos acabó aquí, bueno, lo menos importante, y no hay para eso.
0: Marco, ¿cómo el amor nos ayuda a perseverar en nuestros matrimonios? Ese amor sacrificial que todo lo cree, todo lo espera, todo lo soporta, porque indiscutiblemente que somos dos personas diferentes, un hombre, una mujer, diferente trasfondo, diferente formación, diferentes caracteres, y queremos vivir juntos en ese pacto hasta que la muerte nos separe.
1: Así es. El amor es el elemento cohesivo. Dice, y sobre todas estas cosas, vestidos de amor, que es el vínculo perfecto.
0: Perfecto.
1: Otra traducción dice que es el vínculo de la unidad. Ahora, antes de contestar de manera específica, es importante entender cómo es el amor bíblico. Porque el amor humano hace que la característica esencial del amor sean los sentimientos. Y ya ahí las cosas empiezan mal. Porque cuando nosotros vemos el amor bíblico, hay una característica que está por encima de los sentimientos. Y es que el verdadero amor es una decisión voluntaria de sacrificarse por el ser amado. Yo siempre pregunto, cuando en la Biblia se nos dice que debemos amar a nuestros enemigos, ¿acaso es que nosotros debemos enamorarnos de nuestros enemigos?
0: No.
1: No. es que debemos tratar a nuestros enemigos como nosotros tratamos a los que amamos. Ah, mira qué interesante. Y cuando nosotros vamos al texto principal en el Nuevo Testamento que habla de las características del amor, primero a los Corintios 13, 4 al 7, nosotros allí nos encontramos con algo interesante. Si tú le dieras a las personas hoy que describieran el amor, te lo describirían con adjetivos. El amor es hermoso, el amor es excepcional, el amor es sentir maripositas en el estómago. No, en 1 Corintios 13 el amor se describe con verbos. ¿Qué significa eso? Acción. El amor se muestra a través de lo que hace. Y tú mencionaste, el amor todo lo cree, el amor todo lo espera, el amor todo lo soporta. Y una de las características que para mí es como la esencia del amor, el amor no busca lo suyo. Entonces, Eduardo, ¿tú te imaginas cuando se casan dos personas que tengan no el amor terrenal, que yo siento hacia ella? Eso es fantástico y es importante. Pero el amor bíblico que diga, óyeme, es que yo no estoy buscando lo mío, yo estoy buscando lo de ella. Y cuando el fin de semana yo estoy soñando con llegar a mi casa para sentarme a ver ese partido deportivo que es la final de un evento. Y cuando llego, mi esposa la encuentro cambiadita y me dice, ya mi amor, yo estaba esperando que tú llegaras porque mira, hay un estudio de damas en casa de fulana y yo quería que tú me cuidaras a los niños. Entonces ahí, ¿sabes qué sale? Ah, nosotros somos la cabeza del hogar, nosotros no hemos pasado la semana trabajando, nosotros también tenemos derecho a ejercitar. Todos esos argumentos. ¿El amor qué hace? Bueno, respira hondo porque somos humanos. Y dice, está bien, mi amor, vete, yo me quedo con los niños. Pastor, ¿y uno se va a perder ese partido? Ya. Si puede, grábalo. Si no, después tuve un resumen.
0: Lo busca en YouTube.
1: O lo busca en YouTube un resumen. Lo que te quiero decir, el principio es, siempre que tengas que decidir entre complacer tus deseos o lo de tu esposa, elige lo de tu esposa.
0: Amén.
1: Siempre que tengas que decidir entre complacer tus deseos o los de tu esposo, elige los de tu esposo. Cuando tú te encuentras un matrimonio así, no solo que va a permanecer en el tiempo, sino que va a ser un matrimonio que va a permanecer en el tiempo siendo deleitoso, no siendo una carga pesada, porque tú te puedes encontrar con personas mayores que tienen 30, 40, 50 años juntos y cuando tú les preguntas, ellos están juntos, pero ellos te dicen, ha sido duro, ha sido difícil. Sin embargo, tú te encuentras con otros que dicen, wow, nosotros estamos agradecidos al Señor porque estar juntos todos estos años ha sido una delicia.
0: Amén.
1: Ese es el diseño de Dios y no otro.
0: Amén, amén. Marcos, nuevamente, gracias.
1: No me diga que se acabó el tiempo.
0: Pero hace mucho. Uf. Inclusive, hoy nos pasamos con una
1: cuatro. Wow.
0: Una exhortación final, Marco.
1: Un matrimonio que permanece es un matrimonio que glorifica a Dios. La relación interpersonal que Dios en la eternidad escogió para que representara la relación que Cristo y su iglesia tendrían fue el matrimonio. Cuando nuestro matrimonio no es mutuamente deleitoso, no está representando dignamente la relación de Cristo y su iglesia. ¿Tú te imaginas Cristo peleando con su iglesia?
0: No.
1: Y la iglesia quejándose de Cristo.
0: Terrible.
1: Terrible.
0: ¿Cómo sería eso?
1: Terrible, pero muchos matrimonios son lo que reflejan. Entonces no estamos cumpliendo el propósito para el cual Dios creó el matrimonio, que es para ejemplificar a los demás una relación muchísimo mejor, muchísimo mayor y más perfecta. La relación de Cristo con su iglesia, donde Cristo se deleita en la iglesia y la iglesia se deleita en Cristo.
0: Amén. Gracias por haber estado con nosotros en su programa Entendiendo los Tiempos.
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4: El Catecismo Menor de Westminster dice en la pregunta número 1, ¿cuál es el fin principal del hombre? El fin principal del hombre es...
5: ¿Qué es lo que principalmente enseñan las Escrituras? ¿Qué es lo que el hombre ha de creer con respecto a Dios?
4: ¿Qué dice la Escritura?

Apocalipsis capítulo 22, versículos 11 y 12. Que el injusto siga haciendo injusticias, que el impuro siga siendo impuro, que el justo siga practicando la justicia y que el que es santo siga guardándose santo. He aquí yo vengo pronto y mi recompensa está conmigo para recompensar a cada uno según sea su obra. 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
2: El libro de Salmos, Salmo 62, versículos 5 al 12.
3: Que todo mi ser espere en silencio delante de Dios, porque en Él está mi esperanza. Solo Él es mi roca y mi salvación, mi fortaleza donde no seré sacudido. Mi victoria y mi honor provienen solamente de Dios. Él es mi refugio, una roca donde ningún enemigo puede alcanzarme. Oh pueblo mío, confía en Dios en todo momento. Dile lo que hay en tu corazón, porque Él es nuestro refugio. La gente común no vale más que una bocanada de viento, y los poderosos no son lo que parecen ser. Si se les pesa juntos en una balanza, ambos son más livianos que un soplo de aire. No te ganes la vida mediante la extorsión, ni pongas tu esperanza en el robo. Y si tus riquezas aumentan, no las hagas el centro de tu vida. Dios ha hablado con claridad, y yo lo he oído muchas veces. El poder, oh Dios, te pertenece a ti. El amor inagotable, oh Señor, es tuyo. Ciertamente, tú pagas a todos de acuerdo a lo que hayan hecho.
2: El primer libro de Samuel, capítulo 26.
4: Ahora bien, algunos hombres de Zif fueron a Gibeá para decirle a Saúl:
5: David está escondido en la colina de Aquila,
6: que tiene vista a Jesimón.
4: Entonces Saúl escogió a 3,000 de los soldados electos de Israel y salió con ellos a perseguir a David en el desierto de Zif. Saúl acampó junto al camino que está al lado de la colina de Aquila, cerca de Jesimón, donde David se escondía. Cuando David se enteró de que Saúl había venido al desierto a perseguirlo, envió espías para verificar la noticia de su llegada. Cierta noche, David pasó desapercibido al campamento de Saúl para echar un vistazo. Saúl y Abner, hijo de Ner, el comandante del ejército, dormían dentro del círculo formado por sus guerreros, todos bien dormidos. Entonces David preguntó a Ahimelec, el hitita, y a Abisaí, hijo de Sarbia, hermano de Joab:
3: ¿Quién se ofrece a ir conmigo al campamento?
7: Yo voy contigo.
4: Entonces David y Abisaí fueron directo al campamento de Saúl y lo encontraron dormido, con su lanza clavada en tierra junto a su cabeza. Abner y los soldados estaban dormidos alrededor de él.
7: Esta vez, sin duda alguna, Dios te ha entregado a tu enemigo. Déjame que lo clave en la tierra con un solo golpe de mi lanza. No hará falta darle dos.
8: No, no lo mates. Pues ¿quién quedará inocente después de atacar al ungido del Señor? Seguro que el Señor herirá a Saúl algún día, o morirá de viejo, o en batalla. El Señor me libre de que mate al que Él ha ungido. Pero toma su lanza y la jarra de agua que están junto a su cabeza, y luego vámonos de aquí.
4: Entonces David mismo tomó la lanza y la jarra de agua que estaban cerca de la cabeza de Saúl. Luego él y Abisaí escaparon sin que nadie los viera ni despertara, porque el Señor hizo que los hombres de Saúl cayeran en un sueño profundo. David subió la colina del lado opuesto del campamento hasta que estuvo a una distancia segura. Luego les gritó a los soldados y a Abner, hijo de Ner:
9: ¡Despiértate, Abner!
10: ¿Quién es?
4: preguntó Abner.
9: Bueno, Abner, eres un gran hombre, ¿verdad? En todo Israel, ¿dónde hay uno que sea tan poderoso como tú? Entonces, ¿por qué no protegiste a tu amo, el rey, cuando alguien entró a matarlo? Eso no está nada bien. Juro por el Señor que tú y tus hombres merecen morir porque no protegiste a tu amo, el ungido del Señor. Mira a tu alrededor. ¿Dónde están la lanza del rey y la jarra de agua que estaban junto a su cabeza?
4: Saúl reconoció la voz de David y gritó:
10: ¿Eres tú, David, hijo mío?
4: Y David contestó:
9: ¡Sí, mi señor el rey! ¿Por qué me persigue? ¿Qué hice? ¿Qué delito cometí? Pero ahora que mi señor el rey escuche a su siervo, si el señor lo ha incitado en mi contra, entonces que él acepte mi ofrenda. Pero si esto es solo un plan humano, entonces que los que estén involucrados sean malditos por el señor. Pues me han expulsado de mi hogar y ya no puedo vivir entre el pueblo del Señor. Y han dicho: ve, rinde culto a dioses paganos. ¿Debo morir en tierra extranjera, lejos de la presencia del Señor? ¿Por qué el rey de Israel ha salido a buscar a una sola pulga? ¿Por qué me persigue como a una perdiz en las montañas?
4: Entonces Saúl confesó:
10: ¡He pecado, hijo mío! ¡Vuelve a casa y ya no trataré de hacerte daño! ¡Porque hoy has valorado mi vida! ¡He sido un tonto! ¡Y he estado muy, pero muy equivocado!
9: ¡Aquí está su lanza, oh rey! Permita que uno de sus jóvenes venga por ella. El Señor da su propia recompensa por hacer el bien y por ser leal. Y yo rehusé matarlo, aun cuando el Señor lo puso en mi poder. Porque usted es el ungido del Señor. Ahora que el Señor valore mi vida, así como hoy yo he valorado la suya, que Él me rescate de todas mis dificultades.
4: Y Saúl le dijo a David:
10: ¡Bendiciones sobre tu vida, David, hijo mío! Harás muchas acciones heroicas y seguramente te irá bien en todo lo que hagas.
4: Luego David se fue y Saúl regresó a su casa.
2: El primer libro de Samuel, capítulo 27.
4: Pero David seguía pensando:
3: algún día Saúl me va a atrapar. Lo mejor que puedo hacer es escapar y vivir entre los filisteos. Entonces, Saúl dejará de buscarme en el territorio israelita y por fin estaré a salvo.
4: Así que David tomó a sus 600 hombres y fue y se unió a Aquis, hijo de Maoc, rey de Gat. David y sus hombres, junto con sus familias, se establecieron allí con Aquis en Gat. David llevó consigo a sus dos esposas, Ahinoam de Jezreel y Abigail, la viuda de Nabal de Carmelo. Pronto le llegó a Saúl la noticia de que David había huido a Gat, así que dejó de perseguirlo. Cierto día, David le dijo a Aquis:
3: si te parece bien, preferimos vivir en una de las ciudades que están en el campo en lugar de vivir aquí en la ciudad real.
4: Entonces Aquis le dio la ciudad de Siclag, que hasta el día de hoy pertenece a los reyes de Judá, y vivieron allí entre los filisteos 1 año y 4 meses. David y sus hombres pasaban su tiempo asaltando a los jesureos,

0: ir a Gat y contar dónde él había estado de verdad. Esto sucedía una y otra vez mientras vivía entre los filisteos. Aquis le creía a David y pensaba: a estas alturas el pueblo de Israel lo debe odiar amargamente. Ahora tendrá que quedarse aquí y servirme para siempre.
1: El primer libro de Samuel, capítulo 28.
0: Por ese tiempo, los filisteos reunieron sus ejércitos para ir a la guerra contra Israel. El rey Aquis le dijo a David:
2: se espera que tú y tus hombres salgan conmigo a la batalla.
3: Muy bien. Ahora comprobarás tú mismo lo que podemos hacer.
0: Después, Aquis le dijo a David:
2: te haré mi guardaespaldas personal de por vida.
0: Durante ese tiempo, Samuel había muerto y todo Israel había hecho duelo por él. Fue enterrado en Ramá, su ciudad natal. Saúl había expulsado del territorio de Israel a todos los médiums y a todos los que consultaban los espíritus de los muertos. Los filisteos montaron su campamento en Sunem, y Saúl reunió a todo el ejército de Israel y acampó en Gilboa. Cuando Saúl vio al inmenso ejército filisteo, tuvo miedo y se aterrorizó. Entonces le preguntó al Señor qué debía hacer, pero el Señor rehusó contestarle, ya fuera por sueños o por sorteo sagrado o por medio de los profetas. Así que Saúl les dijo a sus consejeros:
4: busquen a una mujer que sea médium para ir y preguntarle qué hacer.
0: Sus consejeros le respondieron:
5: Hay una médium en Endor.
0: Entonces Saúl se disfrazó con ropa común en lugar de ponerse las vestiduras reales y fue a la casa de la mujer por la noche, acompañado de dos de sus hombres.
4: Tengo que hablar con un hombre que ha muerto. ¿Puedes invocar a su espíritu para mí?
6: ¿Está tratando de que me maten? Usted sabe que Saúl ha expulsado a todos los médiums y a todos los que consultan los espíritus de los muertos. ¿Por qué me tiende una trampa?
0: Pero Saúl le hizo un juramento en el nombre del Señor y le prometió:
4: tan cierto como que el Señor vive, nada malo te pasará por hacerlo.
0: Finalmente, la mujer dijo:
6: bien, el espíritu de quien quiere que invoque.
4: Llama a Samuel.
0: Cuando la mujer vio a Samuel, gritó:
6: ¡me engañó! ¡Usted es Saúl!
4: No tengas miedo. ¿Qué es lo que ves?
6: Veo a un dios subiendo de la tierra.
4: ¿Qué aspecto tiene?
6: Es un hombre anciano, envuelto en un manto.
0: Saúl se dio cuenta de que era Samuel y se postró en el suelo delante de él.
7: ¿Por qué me molestas llamándome a regresar?
4: Porque estoy en graves dificultades. Los filisteos están en guerra conmigo y Dios me ha dejado. Y no me responden ni por medio de profetas ni por sueños. Entonces te llamé para que me digas qué hacer.
0: Pero Samuel respondió:
7: ¿por qué me preguntas a mí si el Señor te abandonó y se ha vuelto tu enemigo? El Señor ha hecho exactamente lo que dijo que haría. Te ha arrancado el reino y se lo dio a tu rival, David. Hoy el Señor te ha hecho esto porque rehusaste llevar a cabo su ira feroz contra los amalecitas.

0: Además, el Señor te entregará a ti y al ejército de Israel en manos de los filisteos. Y mañana, tú y tus hijos estarán aquí conmigo. El Señor derribará al ejército de Israel y caerá derrotado.
1: Entonces Saúl cayó al suelo, cuán largo era, paralizado por el miedo a causa de las palabras de Samuel. También estaba desfallecido de hambre, porque no había comido nada en todo el día ni en toda la noche. Cuando la mujer lo vio tan deshecho, le dijo:
2: Señor, obedecí sus órdenes a riesgo de mi vida. Ahora haga lo que digo y déjeme que le dé algo de comer para que pueda recuperar sus fuerzas para el viaje de regreso.
1: Pero Saúl se negó a comer. Entonces sus consejeros también le insistieron que comiera. Así que finalmente cedió, se levantó del suelo y tomó asiento. La mujer había estado engordando a un becerro, así que fue con rapidez y lo mató. Tomó un poco de harina, la amasó y horneó pan sin levadura. Entonces les llevó la comida a Saúl y a sus consejeros y comieron. Después salieron en la oscuridad de la noche.
3: Los Hechos de los Apóstoles, capítulo 13, versículos 1 al 12.
4: Entre los profetas y maestros de la iglesia de Antioquía de Siria se encontraban Bernabé, Simeón, llamado el Negro, Lucio, de Cirene, Manaén, compañero de infancia del rey Herodes Antipas, y Saulo. Cierto día, mientras estos hombres adoraban al Señor y ayunaban, el Espíritu Santo dijo:
5: Consagren a Bernabé y a Saulo para el trabajo especial al cual los he llamado.
4: Así que, después de pasar más tiempo en ayuno y oración, les impusieron las manos y los enviaron. Entonces Bernabé y Saulo fueron enviados por el Espíritu Santo. Descendieron hasta el puerto de Seleucia y después navegaron hacia la isla de Chipre. Allí, en la ciudad de Salamina, fueron a las sinagogas judías y predicaron la palabra de Dios. Juan Marcos fue con ellos como su asistente. Después viajaron de ciudad en ciudad por toda la isla, hasta que finalmente llegaron a Pafos, donde conocieron a un hechicero judío, un falso profeta llamado Bar Jesús. El tal se había apegado al gobernador Sergio Paulo, quien era un hombre inteligente. El gobernador invitó a Bernabé y a Saulo para que fueran a verlo, porque quería oír la palabra de Dios. Pero Elimas, el hechicero, eso es lo que significa su nombre en griego, se entrometió y trataba de persuadir al gobernador para que no prestara atención a lo que Bernabé y Saulo decían. Trataba de impedir que el gobernador creyera. Saulo, también conocido como Pablo, fue lleno del Espíritu Santo y miró al hechicero a los ojos. Luego dijo:
6: Tú, hijo del diablo, lleno de toda clase de engaño y fraude, y enemigo de todo lo bueno, ¿nunca dejarás de distorsionar los caminos verdaderos del Señor? Ahora mira, el Señor ha puesto su mano de castigo sobre ti y quedarás ciego. No verás la luz del sol por un tiempo.
4: Al instante, neblina y oscuridad cubrieron los ojos del hombre y comenzó a andar a tientas, mientras suplicaba que alguien lo tomara de la mano y lo guiara. Cuando el gobernador vio lo que había sucedido, se convirtió, pues quedó asombrado de la enseñanza acerca del Señor.
7: Hasta aquí fue la lectura de hoy. Esperamos que la palabra de Dios haya cobrado vida en tu corazón.
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0: 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Vivimos en una sociedad obsesionada con satisfacer el deseo individual. Sueña en grande, lucha por lo que quieres y sigue tu corazón. Son los eslóganes vacíos que recibimos constantemente. La visión de la felicidad en nuestra cultura se encuentra en la autorrealización y en una libertad individual a ultranza. Tenemos la sensación continua de que la felicidad está a la vuelta de la esquina, en nuestras próximas vacaciones, en un nuevo trabajo, en un nuevo apartamento. Pero cuando alcanzamos estas metas, descubrimos que esa felicidad se desvanece con demasiada rapidez y nos deja un vacío existencial. Esta búsqueda es tan vieja como la humanidad. Gracias a Dios, hay experiencias que nos ayudan a entender el problema y cuál es la solución a nuestra búsqueda de la felicidad. Agustín de Hipona tal vez sea el teólogo, filósofo y pensador más influyente en la historia occidental. Su vida también estuvo marcada por una búsqueda de la felicidad, la cual relata en su manuscrito Confesiones. Allí narra, en oración a Dios, su vida antes de su conversión, cuando vivía centrado en sí mismo y yendo tras los placeres que el mundo le ofrecía. Agustín dice en la sección primera del libro segundo: «Hubo un tiempo de mi adolescencia en que ardí en deseos de hartarme de las cosas más bajas, y osé ensilvecerme con varios y sombríos amores, y se marchitó mi hermosura, y me volví podredumbre ante tus ojos, por agradarme a mí y desear agradar a los ojos de los hombres». Durante su juventud temprana fue tras placeres y lujurias, pero no se sintió satisfecho. Luego intentó encontrar la felicidad en el conocimiento y se convirtió en maestro de retórica. Pero su confusión existencial continuaba. Por largos años fue un peregrino en búsqueda del significado de su vida, pero nada pudo llenar su vacío. La vida de Agustín ilustra una realidad universal. El ser humano tiene anhelos profundos que buscan ser satisfechos. El corazón siempre buscará un lugar donde descansar. Agustín intentó buscar esa satisfacción en todo lo que el mundo le podía ofrecer, pero descubrió que solo una cosa satisface realmente el corazón humano. Él exclama en la primera sección del libro primero: «Nos has hecho para ti, Señor, y nuestro corazón está inquieto hasta que descanse en ti». Agustín argumentó que en lo más profundo del alma humana se libra una guerra silenciosa pero decisiva. Un combate sin armas ni ejércitos, sino con deseos, afectos y anhelos. Como enseña la Carta de Santiago, capítulo 4, versículos 1 al 4. Esta batalla define nuestra vida, porque lo que ama nuestro corazón nos moldea más que nuestras creencias. Pero algo importante que comprendió Agustín es que el problema no es desear o amar, pues esto es parte de lo que significa ser humano. El problema es amar lo que no deberíamos. El problema es el desorden de nuestros afectos. Él confiesa también en el libro primero: «Mi pecado fue este, que busqué por placer, belleza y verdad, no en Dios, pero en mí mismo y lo creado, y mi búsqueda me llevó al dolor, confusión y al error». Él observó que los afectos del corazón tienen un orden, y a menudo amamos más las cosas menos importantes, y a las cosas más importantes las amamos menos. La infelicidad de nuestras vidas es causada por amores desordenados en nuestros corazones, pues no todos los deseos nos llevan a la felicidad. Agustín podía reconocer que su pecado surgía de un deseo profundo por plenitud y deleite, pero mal dirigido y mal satisfecho. Sin embargo, cuando nuestros amores están ordenados de acuerdo al propósito por el cual fuimos creados, es decir, cuando Dios es nuestro amor supremo, nuestra alma encuentra su hogar y descanso. Las reflexiones de Agustín estaban nutridas por la enseñanza bíblica. En el jardín del Edén, Adán y Eva tenían todo para ser felices, pero buscaron la felicidad fuera de Dios y de su diseño. En eso consiste el pecado, en entregar el corazón a cualquier cosa aparte del Señor. La caída de Adán y Eva introdujo un desorden en el corazón que arrastra a la humanidad a buscar felicidad en las cosas creadas en vez de en el Creador, tal como enseña Pablo en Romanos capítulo 1, versículo 25. La historia de Adán es la historia de Agustín, y es nuestra historia. La cultura que nos rodea lucha por captar nuestro corazón con valores, convicciones y narrativas de lo que es bueno, deseable y hermoso. Entonces el desorden de nuestro corazón se encuentra con una amplia oferta de placeres y nos hace creer que la felicidad podría estar fuera de Dios, pero solo es una trampa que nos lleva a la idolatría, una que nos hace buscar agua en cisternas rotas, que no pueden saciar la sed de nuestra alma, como declara Jeremías capítulo 2, versículo 13. ¿Dios puede saciar nuestro corazón? ¿O acaso está en contra de nuestra felicidad? La serpiente hizo dudar a Adán y Eva, y sigue hasta hoy sembrando la idea de que Dios se opone a nuestra felicidad plena. El mundo nos vende la idea de que los cristianos tenemos una vida miserable, siguiendo los mandamientos de Dios, mientras que los demás disfrutan de los placeres de este mundo. No debemos creer esas mentiras. Dios no está en contra de nuestra felicidad. De hecho, no hay nadie más interesado en nuestra felicidad que Él. Por eso nos ordena en el Salmo 32, versículo 11, «Alégrense en el Señor y regocíjense». Él es el único camino a la felicidad. Así lo expresa el Salmo 16, verso 11. «Me darás a conocer la senda de la vida. En tu presencia hay plenitud de gozo. En tu diestra hay deleites para siempre». Llegamos a la misma conclusión de Agustín. El problema no es querer ser feliz, sino buscar la felicidad fuera de Dios. La búsqueda de Agustín es la búsqueda de cada cristiano. Una historia sobre la transformación del corazón y sus deseos. Después de una búsqueda insaciable, Agustín se sentía como tierra árida en busca de agua. Finalmente, sentado en un jardín en la ciudad de Milán, fue movido a leer un pasaje de la Escritura. En ese momento entendería que Cristo era la felicidad que estaba buscando y que la misericordia de Dios era más grande que todos sus pecados. Agustín comprendió que Cristo no era un camino, sino el camino a la felicidad, como enseñó el mismo Jesús en Juan 14:6. Después de haber probado los placeres, la filosofía y el conocimiento, solo encontró la felicidad en Dios. Agustín proclama en la sección sexta del décimo libro, ¿qué es lo que amo cuando amo a mi Dios? No es la belleza física, ni la gloria temporal, no es la melodía, ni las flores fragantes, ni maná, ni miel, ni los abrazos corporales. Amo una cierta clase de luz, una clase de voz, una clase de fragancia, de alimento y de abrazos. Son del tipo que amo en mi interior, cuando mi alma está bañada en luz que no está ligada por el espacio, cuando escucha un sonido que nunca muere, cuando respira fragancia que no se lleva por el viento, cuando sabe a comida que nunca se consume al comer. Agustín comprendió que el mensaje del Evangelio no es solo que Cristo nos salva del infierno, sino que Él es nuestro mayor tesoro, el único que satisface nuestros anhelos más profundos. El Espíritu de Dios reordena nuestros afectos y los orienta hacia Cristo. Dejamos de correr tras el placer individual para amar a Jesús por encima de todo y encontrar plenitud en Él, porque sincronizamos nuestros corazones con el propósito y diseño para el cual fuimos creados. Allí es cuando nuestros corazones inquietos finalmente descansan. Gracias por escucharnos. 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

Juan capítulo 14, versículo 3. Y si me voy y preparo un lugar para vosotros, vendré otra vez y os tomaré conmigo, para que donde yo estoy, allí estéis también vosotros. 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

Lucas capítulo 21, versículos 27 y 28. Y entonces verán al Hijo del Hombre que viene en una nube con poder y gran gloria. Cuando estas cosas empiecen a suceder, erguíos y levantad la cabeza, porque se acerca vuestra redención. 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

aquellas palabras cortas y cortantes, breve e importantes, que sean uno, uno. Pregunté. Me miró fijo, serio, sin titubeos, sin parpadear. Respondió: uno. Que sean uno. Uno. Un solo cuerpo, ligado directamente a Cristo como cabeza. Y aunque por mucho este cuerpo ha parecido estar con anestesia e inercia, esta obra es del Señor. Y descanso en saber que Él termina lo que comienza. Despierta a los que duermen. Aborrece el pecado. Vomita a los tibios. Si los hijos de desobediencia no juegan a ser de las tinieblas, ¿qué te hace pensar que nosotros, los hijos de Dios, seguiremos jugando a ser iglesia? Las puertas del Hades no prevalecen. Retrocedan. Y ese retrocedan no es para la gente. Retrocedan.

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1: He aquí, al Señor tu Dios pertenecen los cielos y los cielos de los cielos, la tierra y todo lo que en ella hay. Sin embargo, el Señor se agradó de tus padres, los amó y escogió a su descendencia después de ellos, es decir, a vosotros de entre todos los pueblos, como se ve hoy. Deuteronomio 10, 14 al 15. El amor electivo de Dios es completamente libre. Es el bondadoso desborde de su felicidad ilimitada, guiada por su infinita sabiduría. Deuteronomio 10, 14 al 15, describe el deleite que Dios tiene al elegir a Israel de entre los pueblos de la tierra. Observemos dos detalles. Primero, notemos la diferencia entre los versículos 14 y 15. ¿Por qué Moisés ubica la elección de Israel en medio de la escena de Dios como propietario de todo el universo? ¿Por qué el versículo 14 dice que a Dios pertenecen el cielo, la tierra y todo lo que en ellos hay? Y luego el versículo 15 dice que Él escogió a Israel para que fuera su pueblo. Al parecer, el motivo es erradicar la idea de que Dios estaba restringido de algún modo en la elección de su pueblo. Este pasaje busca derribar el mito de que cada pueblo tiene su propio Dios y que este Dios tiene derechos sobre su propio pueblo y nadie más. La verdad es que este es el único Dios verdadero. Es dueño de todo lo que hay en el universo y puede tomar a cualquier pueblo que elija para hacer de él su especial posesión. Por lo tanto, la maravillosa e inefable verdad revelada a Israel es que Dios los eligió. No tenía que hacerlo. Tenía el derecho y el privilegio de elegir a cualquier pueblo que quisiera sobre la faz de la tierra para llevar a cabo su propósito redentor. Por consiguiente, cuando se llama a sí mismo Dios de Israel, no quiere decir que está al mismo nivel que los dioses de Egipto o Canaán. Él es dueño de esos dioses y de sus pueblos. Si le hubiera placido hacerlo así, podría haber elegido un pueblo totalmente distinto para realizar sus propósitos. La finalidad de vincular de este modo los versículos 14 y 15 es hacer hincapié en la libertad de Dios, sus derechos universales y su autoridad. El segundo detalle a notar, en el versículo 15, es la forma en que Dios ejerce su libertad soberana. El Señor se agradó de tus padres, los amó. En su libre elección le plació amar a los padres del pueblo de Israel. El amor de Dios por ellos era libre y movido por misericordia, y no estaba restringido a ningún atributo intrínseco de su judaísmo ni por virtud alguna de Israel.
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2: Segunda de Pedro, capítulo 3, versículo 9. El Señor no se tarda en cumplir su promesa, según algunos entienden la tardanza, sino que es paciente para con vosotros, no queriendo que nadie perezca, sino que todos vengan al arrepentimiento. 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
4: El Catecismo Menor de Westminster dice en la pregunta número 1, ¿cuál es el fin principal del hombre? El fin principal del hombre es...
5: ¿Qué es lo que principalmente enseñan las Escrituras? ¿Qué es lo que el hombre ha de creer con respecto a Dios?
4: ¿Qué dice la Escritura?

0: La discusión sobre el cambio climático se ha vuelto tan cargada como las partículas de las nubes en una tormenta eléctrica, dice el doctor Hugh Ross. No se necesita mucho para que estalle como un rayo golpeando a todos a una distancia sorprendente.
1: Tratemos de descargar algo de esa retórica de alto voltaje con una discusión realista de cómo y por qué está cambiando nuestro clima y qué podemos hacer al respecto.
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1: El Comité del Nobel otorgó su Premio de la Paz al ex vicepresidente de los Estados Unidos, Al Gore, hace un tiempo atrás. Él lanzó un libro y una película titulada La emergencia planetaria del calentamiento global y qué podemos hacer al respecto. Eso fue en 2006 y recibió el Premio Nobel de la Paz en el 2007.
0: Más recientemente, la activista sueca de 16 años de edad, Greta Thunberg, dio un apasionado discurso en las Naciones Unidas. Ella afirmó que la Tierra estaba en peligro inminente de volverse inhabitable y demandó, además, decir, ¿cómo te atreves a no hacer más para evitarlo?
1: Gore dijo que una emergencia planetaria que podría ocurrir sería un aumento de 6 metros en el nivel del mar. Esto inundaría docenas de ciudades costeras y supuestamente pondría en riesgo el futuro de nuestra civilización.
0: ¿Sería ese elevado nivel del mar causado por el derretimiento del hielo ártico y antártico?
1: Es parte de eso. El agua en los océanos también se expande cuando se calienta, lo que eleva los niveles del mar.
0: Gran parte de la discusión sobre el cambio climático implica que los humanos son la causa de la mayoría del calentamiento.
1: En realidad, los cambios de la temperatura de la Tierra resultan de una compleja interacción entre la naturaleza y la actividad humana. Por ejemplo, la actividad solar fluctúa en un ciclo de 11 años. Esa es una razón por la cual la Tierra tuvo periodos de calentamiento global acelerado desde 1920 a 1940 y 1980 al 2000, y periodos de estabilización desde 1950 a 1975 y del 2000 al 2014. Así que una gráfica de temperaturas no sería una línea recta hacia arriba. El doctor Hugh Ross dedicó 5 años a investigar y escribir su libro 2020, El desgaste del cambio climático. Descubrió que durante miles de años la Tierra flota en un delicado equilibrio entre no tener hielo y tener hielo en gran parte de su superficie. No veremos ninguno de esos extremos en nuestras vidas, pero esta declaración ayuda a darnos un contexto a largo plazo.
0: Tanto el documento de Gore y los reportes publicados del panel intergubernamental del cambio climático presentan solo dos alternativas: o aceptan las consecuencias indeseables del calentamiento global, incluyendo las malas cosechas, aumento de enfermedades y epidemias y un clima más severo, o reducir significativamente la población humana o eliminar las actividades humanas que generan calor atmosférico, como quemar combustible fósil para generar electricidad, producción industrial, transporte y calefacción y también aire acondicionado.
1: La climatóloga Judy Curry una vez fue una alarmista del clima, pero cambió su visión al investigar en más profundidad. Ella está convencida que Gore y otros han exagerado el problema y promueven conclusiones que los datos científicos no respaldan. Ella ha desarrollado una visión intermedia de que hay un componente hecho por el hombre, pero la influencia humana es modesta con la mayoría de los modelos climáticos que predicen el calentamiento. Curry escribe: necesitamos aprender a vivir con un aumento continuo y posiblemente acelerado del nivel del mar. Las soluciones se encuentran en la política de uso del suelo y la ingeniería tecnológica. Ella señala que el aumento en el nivel del mar es mucho más modesto que algunas predicciones que nos han hecho creer. Dice que los niveles del mar parecen estar aumentando en aproximadamente 3 milímetros por año. El punto de referencia de 6 metros de Gore, de 6 metros, es 6.000 milímetros. Entonces, a este ritmo, ni siquiera estaríamos a la mitad de ese nivel para el año 2020.
0: Ella estima que nos tomará hasta el 3020 para que el nivel del mar suba 3 metros.
1: Esa puede ser una estimación muy optimista que contrarresta algunas de las declaraciones demasiado pesimistas de los fanáticos en la otra dirección. La verdad probablemente se encuentra en medio de esos extremos. Pero Curry tiene un punto, que la elevación de los niveles del mar son mucho más modestos de lo que los falsos pronosticadores nos han hecho creer. El sitio web del Observatorio de la Tierra de la NASA señala que la temperatura promedio de la Tierra en realidad se enfrió de 1940 a 1970. El climatólogo de la Universidad de Columbia, el Dr. James Hansen, explica: «Creo que el enfriamiento que experimentó la Tierra a mediados del siglo XX se debió en parte a la variabilidad natural». Pero hay otro factor hecho por los humanos que probablemente contribuyó e incluso podría ser la causa dominante: los aerosoles. Un aerosol es una sustancia encerrada bajo presión en una lata y puede liberarse como un aerosol fino.
0: ¿Y cómo utilizamos los aerosoles?
1: Los aerosoles se usan en la atención médica como desinfectantes, inhaladores, preparaciones anestésicas y otros usos. Las preparaciones domésticas en latas de aerosol incluyen ambientadores, agentes de limpieza, pinturas, lacas para el cabello y desodorantes. La versión actual tiene menos efectos secundarios adversos.
0: ¿Cuáles son algunos de los mayores obstáculos para las discusiones racionales sobre el cambio climático?
1: Es difícil tener una conversación equilibrada cuando las partes mantienen tenazmente las opiniones polarizadas. Las reacciones a los datos de investigación sobre el tema van desde el escepticismo de que se está produciendo un cambio y las acusaciones de que los científicos mienten al público para generar demandas urgentes de acción inmediata y drástica.
0: ¿Qué motivó al Dr. Ross a escribir el libro Cambio Climático, un nuevo acercamiento?
1: Él responde: dos cosas. Por un lado, falta información significativa de toda la discusión que he escuchado o leído sobre el tema hasta ahora, información que exige una reflexión cuidadosa. Por otro lado, encontré que una historia detallada del clima de la Tierra proporciona nueva evidencia dramática de la exquisita puesta a punto de nuestro planeta, puesta a punto que apunta al propósito redentor de Dios y al plan para la humanidad. El Dr. Ross dice: «Mi meta es traer una nueva perspectiva a la controversia, una que tenga en cuenta tanto la naturaleza humana como la sabiduría divina, una que ayude al lector a descubrir el potencial tanto para el realismo como para la esperanza frente a este desafío ambiental». Diría que nuestra primera responsabilidad es comprender cómo el cambio climático se ajusta al plan de Dios, porque, por supuesto, no le sorprende. La mejor manera en que podemos responder es a través de la lente de una cosmovisión bíblica.
0: ¿Qué quiere decir con a través de la lente de una cosmovisión bíblica?
1: Bueno, el libro bíblico del Génesis dice que somos cuidadores del hogar que Dios creó para nosotros. Nos asignó administrar el planeta Tierra en beneficio de todas las especies vivas.
0: Parece que el Dr. Ross piensa que estamos obedeciendo a Dios cuando controlamos el cambio climático.
1: Absolutamente. Catherine Hyoe, codirectora del Centro Climático de la Universidad Tecnológica de Texas, está de acuerdo. En sus palabras: «Elegí qué estudiar precisamente por mi fe, porque el cambio climático afecta desproporcionadamente a los pobres y vulnerables, quienes ya están en mayor riesgo hoy día. Para mí, cuidar y actuar sobre el clima era una forma de vivir mi llamado a amar a los demás como Dios nos ha amado a nosotros mismos. El cambio climático golpeará duramente a las mismas personas a las que se nos dice que cuidemos y amemos, amplificando el hambre y la pobreza y aumentando los riesgos de escasez de recursos que pueden empeorar la inestabilidad política e incluso crear o empeorar la crisis de refugiados». Estar preocupados por el cambio climático es una expresión genuina de nuestra fe, que alinea nuestras actitudes y acciones más estrechamente con lo que ya somos y lo que más queremos ser.
0: Nuestra experiencia con el coronavirus nos ha enseñado algunas formas de mejorar nuestra habilidad de proteger nuestra naturaleza. Muchos empleados han descubierto que pueden trabajar eficientemente desde sus hogares y algunos empleadores han decidido que pueden continuar haciéndolo así, aún después que el virus acabe.
1: Quedarse en casa ha causado que en muchas localidades tengan un aire más limpio. podemos mantener eso hasta cierto punto, por supuesto. Espero que muchas personas habrán de caminar más o andar en bicicleta hacia sus trabajos y demás cuando solían hacerlo conduciendo. Estos ejercicios también beneficiarán nuestra salud. Y podemos cambiar también la configuración del aire acondicionado o el calefactor para que sea un poco menos caluroso en el invierno y un poco menos frío en el verano. Otras cosas que pueden hacer que retrocedan los altos niveles de polución incluye utilizar medios públicos de transporte o el llamado aventón o carpooling, en donde varios empleados se desplazan a sus empleos en un vehículo en vez de cada persona hacerlo individualmente. Ahora las personas han visto lo que un ambiente limpio es. Establezcamos algunas cosas de las que hicimos en esta época de COVID-19, pero permanentemente, cosa de mantener el aire limpio.
0: Los granjeros están aprendiendo a cultivar de modo que produzcan menores emisiones de gases de efecto invernadero, como ser el dióxido de carbono, el metano y el óxido de nitrógeno, lo cual contribuye al cambio climático. Por ejemplo, tienen mejores formas de controlar las malezas, reduciendo la necesidad de arar o labrar. Eso disminuye la cantidad de veces que un tractor pasa por sobre un campo, lo cual reduce las emisiones de gases de efecto invernadero y la utilización de combustible fósil. Y cuando el suelo es dejado sin labrar, es más capaz de almacenar carbón, nutrientes y también agua. ¿Y qué más podemos hacer para reducir el impacto del cambio climático?
1: Primero, tomar la responsabilidad de nuestras propias acciones individuales que afectan el clima, antes de esperarlo de parte del gobierno o de los vecinos. Segundo, los árboles son un modo práctico y no costoso de reducir el cambio climático. Un árbol maduro le quita a la atmósfera 900 kilogramos de dióxido de carbono al año, así que planta al menos un árbol y compra un automóvil híbrido, el cual puede reducir las emisiones de carbono en 7.300 kilogramos durante el tiempo de vida del automóvil.
0: Bueno, gracias por descargar parte de la retórica de alto voltaje sobre un tema tan controvertido.
1: Sí, si bien tenemos el poder de dañar nuestro ambiente, también tenemos el poder de no hacerlo. Con la ayuda de Dios, podemos extender un clima habitable por una cantidad considerable de tiempo.

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Gracias, Señor, porque tú nos rescataste. Con tu amor nos rescataste. Vamos, dale gracias, dale gracias, dale gracias. No te canses de darle gracias. No te canses de darle gracias. Tu amor me rescató. Tu amor me limpió. Tu amor me dio vida eterna, Señor. Por eso cantamos. Por eso cantamos.

Apocalipsis capítulo 22, versículo 7. He aquí yo vengo pronto. Bienaventurado el que guarda las palabras de la profecía de este libro. 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

Hechos capítulo 1 versículos 10 y 11. Y estando mirando fijamente al cielo mientras él ascendía, aconteció que se presentaron junto a ellos dos varones en vestiduras blancas, que les dijeron: varones galileos, ¿por qué estáis mirando al cielo? Este mismo Jesús, que ha sido tomado de vosotros al cielo, vendrá de la misma manera, tal como le habéis visto ir al cielo. 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